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1: Bueno, acá, ponerte algo, ponerte un preview de lo que viene después.

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No hay condenación para los que están en Cristo Jesús. 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

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Tu momento para inspirarte y recargar el espíritu. Hoy quiero hablarte del poder del optimismo. En la vida, enfrentamos desafíos que a veces parecen insuperables. Pero recuerda, no importa cuán oscura sea la noche, siempre hay un amanecer esperándonos. El optimismo no es solo esperar que las cosas mejoren, es decidir actuar con fe y esperanza, incluso cuando no vemos el camino claro. En Romanos 12:12 encontramos una guía clara. Alégrense en la esperanza. Muestren paciencia en el sufrimiento. Perseveren en la oración. Este versículo nos enseña que el optimismo no es negar los problemas, sino enfrentarlos con la certeza de que todo tiene un propósito mayor. Hoy te animo a que busques algo positivo en tu día, por pequeño que sea. Tal vez sea una sonrisa que diste o recibiste, una tarea que lograste completar, o simplemente el hecho de estar aquí, escuchando este mensaje. Esos momentos, aunque parezcan insignificantes, tienen el poder de transformar nuestra perspectiva. Recuerda, el optimismo es contagioso. Sé esa chispa que ilumina la vida de

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1: Bienvenidos a Ultra Conexión, el espacio donde exploramos el poder de la mente y el crecimiento personal. Hoy hablaremos de un viaje interior fundamental, la búsqueda de la autoconciencia.
2: ¿Qué es la autoconciencia? La autoconciencia es la capacidad de observarnos a nosotros mismos, entender nuestras emociones, pensamientos y comportamientos, y descubrir quiénes somos realmente más allá de las etiquetas y expectativas de los demás.
1: Paso 1. La observación interna. El primer paso hacia la autoconciencia es aprender a observar sin juzgar. Detente un momento y pregúntate: ¿cómo me siento en este momento? ¿Qué pensamientos dominan mi mente? ¿Estoy actuando según mis valores o por presión externa?
2: Paso 2. La escritura reflexiva. Llevar un diario de pensamientos y emociones te ayuda a identificar patrones en tu comportamiento. Escribe sin filtros, sin miedo. Descubrirás cosas de ti mismo que quizás nunca habías notado.
1: Paso 3. La práctica de la meditación y el silencio. El ruido externo nos distrae de nuestra verdadera esencia. Dedica unos minutos al día a la meditación o simplemente a estar en silencio. Las respuestas que buscas están dentro de ti.
2: Paso 4. Escuchar las opiniones sin apego. Las personas a nuestro alrededor pueden darnos pistas sobre cómo nos perciben. Escucha con mente abierta, pero recuerda que la visión más importante es la tuya. Toma lo que te ayude a crecer y suelta lo que no resuene contigo.
1: Paso 5. Alinearte con tu verdadera esencia. Ser autoconsciente no significa cambiar quién eres, sino aceptar y entender tu propia naturaleza. Vive desde la autenticidad, sin miedo a mostrarte tal como eres.
2: La autoconciencia no es un destino, es un viaje constante de exploración y aprendizaje. Cuanto más te conozcas, más poder tendrás sobre tu vida.
1: 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Nos escuchamos en el próximo episodio. 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
1: Les aseguro que si tienen fe, tan pequeña como un grano de mostaza, podrán decirle a esta montaña: trasládate de aquí para allá, y se trasladará. 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

Como dice Filipenses 4:13, recuerda que en Dios encuentras fuerzas para lo que hoy te toca enfrentar. No te rindas, que el cielo te respalda. 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

0: Si tu hermano se niega a reconciliarse, la Biblia nos enseña a perdonar incondicionalmente y buscar paz. Mantén la oración, perdona, establece límites, busca consejo, reflexiona sobre tus acciones y confía en Dios. Recuerda que la reconciliación puede ser un proceso. 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
1: Bienvenidos a Ultra Conexión, el espacio donde exploramos el crecimiento espiritual y la transformación personal a través de la fe. Hoy hablaremos de un desafío que enfrentamos todos en algún momento: cómo vencer el pecado y vivir en la voluntad de Dios.
2: La Biblia nos dice en Romanos 3:23, por cuanto todos pecaron y están destituidos de la gloria de Dios. El pecado es una realidad en la vida de cada persona, pero la buena noticia es que Dios nos ha dado la fuerza y las herramientas para superarlo.
1: Primero, reconocer el pecado y buscar el perdón. El primer paso para vencer el pecado es reconocerlo. Muchas veces tratamos de justificar nuestras acciones, pero Dios nos llama a un corazón sincero y arrepentido. En el primer Juan, 1:9, se nos recuerda: si confesamos nuestros pecados, Él es fiel y justo para perdonarnos y limpiarnos de toda maldad. Pedir perdón no solo nos restaura ante Dios, sino que nos libera del peso de la culpa y nos permite avanzar.
2: 2. Fortalecer nuestra relación con Dios. Cuanto más cerca estamos de Dios, más alejados estamos del pecado. Pasar tiempo en oración, leer su palabra y rodearnos de personas que nos impulsen espiritualmente es clave. Salmo 119:11 nos dice: en mi corazón he guardado tus dichos para no pecar contra ti. Cuando llenamos nuestra mente y nuestro corazón con la palabra de Dios, nos volvemos más resistentes a la tentación.
1: Tercera, huir de la tentación. El pecado suele empezar con una pequeña decisión. La Biblia nos enseña en 1 Corintios 10:13 que Dios nunca permitirá que seamos tentados más allá de lo que podemos soportar y que siempre nos dará una salida. La clave está en evitar las situaciones que nos alejan de Dios, alejarnos de influencias negativas y tomar decisiones con sabiduría.
2: Cuarta, Santiago 5:16 nos dice: confiesen sus pecados unos a otros y oren unos por otros para que sean sanados.
1: 5. Creer en la gracia y el poder transformador de Dios. Vencer el pecado no significa que nunca caeremos, sino que aprendemos a levantarnos con la ayuda de Dios. En 2 Corintios 5:17 se nos promete: si alguno está en Cristo, nueva criatura es. Las cosas viejas pasaron, he aquí todas son hechas nuevas. Dios no solo nos perdona, sino que nos transforma, nos fortalece y nos ayuda a caminar en su propósito. Aprender a vencer el pecado es un proceso diario, pero con la ayuda de Dios, la oración y la disciplina, podemos vivir una vida alineada con su voluntad. No estás solo en esta lucha. Confía en su gracia y sigue adelante con fe. 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

importa cuán oscuro parezca el camino, la palabra dice: lámpara es a mis pies tu palabra y lumbrera a mi camino. Confía en él. 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
1: Gracias, Señor. Aleluya. Gracias, Señor.

palabra amable puede transformar el día de otra persona. Comparte amor, alegría y esperanza, porque aquello que entregas de corazón siempre regresa multiplicado. 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

0: En la Biblia se explica cómo Dios poda a los creyentes para su crecimiento espiritual y fructífera. 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Así que, confiemos en que Dios obra en nosotros para nuestro bien y su gloria. 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
1: Jesús Adrián Romero.
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sientes miedo, recuerda, Dios no nos ha dado espíritu de cobardía, sino de poder, amor y dominio propio. Segunda Timoteo 1:7. Levántate con fe. 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

0: mañana caliente. Fiebre encendida, llegó el show que enciende esta cabina. Esto es Fiebre Radio Show. El show que definitivamente no se parece a nadie. Recuerden y escuchen muy bien, porque hoy, lunes 28 de septiembre, estaremos por aquí por Ultra 93.7. También recordándoles nuestras frecuencias en cada una de las partes del país, porque en Ultra Constanza puede sintonizarnos a través de 96.9, y si se encuentra en Baní y todo el sur, ahí también está Ultra 106.7. E independientemente de dónde usted se encuentre ubicado, si está en la República Dominicana, si está en el exterior, recuerde que ahí está la aplicación de Ultra, ahí está el Twitch y también está el YouTube. Vaya específicamente al YouTube, en el canal de Ultra FM, y en la parte de En Vivo Live, pues podrá ver este programa, así como cada una de las versiones de Fiebre Radio Show, si así usted lo desea. Y la humilde sugerencia que siempre les hacemos al iniciar cada mañana en Fiebre Radio Show es que nos pueden seguir a través de nuestras redes sociales, @FiebreCRS, tanto en X, antiguo Twitter, así como también en la plataforma de TikTok e Instagram, para que usted se mantenga al tanto y actualice mejor a la gente que quiera saber un poquito de deporte, y sea usted que le comente. Como por ejemplo, a duras penas ayer, los Phillies en el último partido de la temporada regular lograron clinchar a la postemporada, y los Astros se proclamaron campeones de su división ese día de ayer, que habían tantos escenarios posibles. Ayer específicamente los Phillies y los Astros lograron completar su pase a la postemporada. Otras informaciones: Otto López terminó con el liderato en la cantidad de hits conectados esta temporada regular con 191. Enhorabuena por el dominicano, que tuvo un buen inicio y de verdad una excelente temporada regular. También los Yankees de Nueva York, en otras informaciones, retiraron el número 52 del inmortal Sisi Sabathia el pasado 26 de septiembre. Ayer también era una oportunidad para los Diamondbacks de Arizona poder clinchar, y entonces estaba el tema de que si perdían los Phillies y ganaban los Diamondbacks de Arizona, los Diamondbacks de Arizona clasificaban a postemporada. Pero ayer, lamentablemente, para varios dominicanos, incluido Geraldo Perdomo, incluido también Ketel Marte, pues cayeron ante el encuentro con los Padres de San Diego y quedaron eliminados de esa contienda. Terminaron también Jordan Álvarez y Gabriel Moreno conquistando sus títulos de bateo. También Mizorowski lideró en efectividad y en ponches. Y así también unas pinceladas rápido oficialmente: Justin Verlander se pone fin a su carrera luego de 21 temporadas. También Max Scherzer, otro de los lanzadores, pues, leyendas del béisbol, decidirá si va a continuar o no va a continuar en las grandes ligas ya ahora que acabó la temporada regular. Shohei Ohtani, primer jugador en liderar las ventas de camisetas en las grandes ligas por cuarto año consecutivo. Y hablando un poquito de la NBA, los campamentos de la NBA comienzan este lunes, y las prácticas ya oficialmente el día de mañana. Pero para todo esto y más estaremos conversando todo esto con nuestro panel de expertos, iniciando el día de hoy con David Herrero.
1: Buenos días Nicole Báez, buenos días Orlando Méndez, buenos días Rafael Faneite, buenos días para Batista. Y el más chicle, señores, está hoy aquí en las camas. Sí, pero así es que le gusta que le diga. Sí, ver, sí. Y de hecho, así está en las redes. Sí, sí. Así es que bendiciones para nuestra familia de Fiebre Radio Show en esta República Dominicana y el resto del mundo. Que tengan una excelentísima semana con la anuencia y la bendición del Dios Todopoderoso. Clase de comeback por parte de Gabriel Moreno en cuanto al liderato de bateo de la Liga Nacional. Wow. Porque primero destacar que fue un 300ista prácticamente toda la temporada. Terminó bateando 301 previo al Juego de Estrellas y bateó 322 después de la brecha del Juego de Estrellas. si es que terminó arrebatándole ese premio a su compatriota, ¿verdad? Luis Arráez, quien no tuvo el mejor de los finales de temporada regular. Pete Alonso, calladito, se quedó con dos patas de la triple corona. Uno aquí hablaba de Álvarez en su momento, hablaba de Junior Caminero, quien en algún momento también, pues parecía, se podía quedar con dos de las tres, y Pete Alonso, con todos sus cuadrangulares en la segunda parte de la temporada, entonces se quedó con el liderato de cuadrangulares, 43, y también se quedó con el liderato en carreras impulsadas con 113. Entre los dominicanos, ¿verdad?, que figuraron como líderes en esta temporada, destacar los 162 partidos que jugó Junior Caminero, señores, temporada completita para la máxima. Junior Caminero, 162 partidos, estuvo ahí liderando la Liga Americana, que dicho sea de paso, oigan esto, 7 jugadores terminaron jugando 162 partidos. Oiga esto, 7 jugadores terminaron jugando 162 partidos y 6 de ellos...
2: Yo creo que 8.
1: ¿8?
2: 8, sí. Pues está Alvis, Alonso, Caminero, PCA, Harper, Olson, Reynolds y Sal Stewart.
1: ¿Son 7? 1, 2, 3, 4, 5, 7. Alvis, Caminero, Armstrong, Harper, Olson, Reynolds y Stewart.
2: Y ¿tú mencionaste a Alonso?
1: Me queda Alonso. 8. 8, ¿verdad?
2: 8 en total.
1: Ok, 8 en total, 6 de la Liga Nacional.
2: Sería la tercera temporada consecutiva que Alonso juega todos los juegos, me parece.
1: Y Matt Olson, pues ya tiene unas cuantas temporadas más. Así es que 8 jugadores, gracias por la corrección, Orlando. 8 jugadores terminaron jugando los 162 partidos, 6 de ellos de la Liga Nacional, 2 de la Americana, Junior Caminero y Pete Alonso. Tremendo Otto López, una temporada de 300ista, terminó con sus 191 hits. Nassim Núñez, atención liceístas, ese jugadorcito, digo por tamaño, no de manera despectiva, terminó con 49 bases robadas. 49 bases robadas para Nassim Núñez, 10 capturas, es decir, 59 intentos, 49 bases robadas. Tatis Jr., un dato no tanto positivo, pero fue líder en capturas en términos de robos con 13. Y si nos vamos ya al picheo, Sandy Alcántara y Christopher Sánchez fueron líderes en entradas lanzadas con 214 y 207 respectivamente, líderes en hits permitidos con 204 cada uno, pero también fueron líderes en aperturas. Señores, que eso es importantísimo. Repito, Alcántara y Sánchez líderes en entradas lanzadas, 214 y 207 respectivamente, en hits permitidos no tan positivo con 204, y fueron líderes en apertura. Dos caballos de gran importancia para los dominicanos. Christopher Sánchez fue líder en victorias de la Liga Nacional con 18, y pues estuvieron ambos sumados a Eury Pérez entre las blanqueadas lanzadas esta campaña. Eli con su 30-30-30, 30 cuadrangulares, 30 dobles y 30 robos. Me atrevería a decir que bien cerquita de Junior Caminero fueron los dos mejores jugadores dominicanos en esta campaña. Y los voy a poner en ese mismo orden para mi persona. Junior Caminero, Eli de la Cruz, Fernando Tatis Jr. y Rafael Devers. Para mí fueron los mejores dominicanos jugadores de posición en esta campaña. No tan distantes en el caso de Caminero y Eli, tomando en consideración todas las áreas del juego. Si es que Caminero, él y Tatis y Devers. Y en cuanto al picheo, entonces tenemos a Christopher Sánchez y Sandy Alcántara, además de Joan Durán desde el bullpen, con sus 33 salvamentos, en 35 oportunidades. Así es que a ver cómo seguirá Joan Durán en lo que queda de campaña.
0: Buenos días, Rafael Faneite.
3: Buen día. Buenos días, muchachos. Saludos. Feliz inicio de semana para todos. Bendiciones de lo alto a usted que está en sintonía. Un par de temas interesantes. En medio de esta ola de, bueno, entre la policía, ellos mismos acabando con su vida, los jóvenes que están inmersos en el mundo delictivo están recibiendo, es con todo que le están dando. Y parece que ellos no ven la noticia. Parece que ellos no ven la noticia de que todos los días, 3, 4, 5 y 6 que se llevan, lamentablemente. Y digo lamentable porque esos muchachos tienen familia y no todas las familias son malas. Y eso lleva dolor a esas familias. Pero los jóvenes siguen haciendo y deshaciendo. Donde quiera que usted llega, el comentario es, unos menores pasaron un motor, unos menores allí, unos muchachos, esto, uno. Y es lamentable que esté pasando esto. Sin embargo, en medio de esta ola, y lo que quiero destacar no es eso, quiero destacar que esa es una realidad que estamos viviendo, la ola de delincuencia, los jovencitos de 13, 14, 15, 16, 20 años, que ya están inmersos en el mundo del delito. Sin embargo, lo que quiero destacar es algo muy bonito que vi ayer. Ayer se realizó INEFI con el barrio en el sector de la zona colonial. José Gabriel García, entre el 19 de marzo y Meriño, ahí donde está el parque frente al estatua de Montesino, hay una cancha de baloncesto ahí, esa calle se cerró, ese tramo. Ahí se jugó, ahí se montó una caja de bateo, una locura lo que hizo INEFI ayer ahí. Se montó una caja de bateo, baloncesto, voleibol, vitilla, ajedrez, se jugó tenis de mesa, o sea, una locura lo que pasó ayer ahí. Pero cuando me retiraba del lugar, de la actividad, pude ver que en ese parquecito que está ahí, ese parquecito está, José Gabriel, 19 de marzo, entre Malecón y José Gabriel García, George Washington y José Gabriel García. Yo veía varias isletas de gente. Y digo, bueno, esta gente están. Y oía algo de música, algo de ruido. Digo, bueno, pero mira qué bien, la gente viene aquí con su radio, hace un picnic aquí en el parque. Y pues disfruta de su.
1: La pasa bien.
3: De su tarde, de su prima tarde. Cuando me voy acercando, me voy dando cuenta que en un grupo hay 5 guitarras. Digo, pero espérate que esto está raro. Y en otro veo una bocina con unos tipos tocando bajo. Y en otro veo otro grupo de 4 tamboras, una conga. En otro veo otro grupo con otras guitarras. Señores, ahí se está impartiendo clases de música. Voy a repetir de nuevo la dirección. Por si usted tiene un hijo que quiere aprender música, usted lo lleve ahí. 19 de marzo, entre George Washington y José Gabriel García, frente a la estatua de Fray Antón de Montesino en el malecón. Y eso estaba repleto de jóvenes aprendiendo música. Y eso envió un mensaje de que no todo está perdido en la República Dominicana. Mientras muchos atacan a esos muchachos que salen de nuestro barrio, que hacen dembow, que hacen reggaetón, que hacen todo eso, ahora hay otros géneros, de que trap, que si yo que yo no distingo ninguno, para mí todo es lo mismo. Que yo soy un viejo, dígame usted. Pero hay otro grupo que son los más que están tratando de tirar para adelante. Entonces, yo lo que quiero invitar es al Ministerio de Cultura, que viven pendientes, de que si yo qué, de que el Ministerio de Cultura, el Ministerio de la Juventud, el Ministerio de Educación, a darse un paseíto por ahí a esos ministros. Vayan a ver lo que se está haciendo ahí, porque cuando vienen a ver eso que están ahí, lo están haciendo a puro pulmón. Profesores dándole clases de guitarra, de bajo, de percusión a muchísimos jóvenes que habían ahí. Ahí debe haber más de 50, 60 jóvenes entre todas las isletas que habían. Creo que habían 5 o 6 isletas. No todo está perdido. Y hablando de jóvenes, yo quiero destacar lo que dijo un jugador que va a cumplir, creo que 16 temporadas en la NBA, sobre un joven dominicano. Dijo: este chico sabe jugar, es realmente bueno. No quiero ponerle expectativas porque el juego de la NBA es diferente, hermano. Entras en esta temporada con las luces encendidas y todo se mueve muy rápido. Una noche te toca Kawhi Leonard, a la siguiente noche te toca Kevin Durant. Es duro, pero él sabe jugar, entiende el juego, es inteligente. Esta fue realmente la primera vez que lo vi en persona tirar con consistencia y quedé muy, muy, muy impresionado. Estoy emocionado por ver hasta dónde puede llegar. Eso dijo Draymond Green de Yacel Lendenburg luego de la primera práctica que tuvieron juntos en San Francisco con el equipo de los Golden State Warriors. Yacel Lendenburg, que va a entrar en su primera temporada de la NBA, es un tipo que ha visto pasar por la NBA miles de jugadores. Y oigan lo que habla de ese muchacho. Por otro lado, comenzó la ACB, comenzó la Euroliga este fin de semana. Ya sé lo de Yacel Pérez de otro planeta, lo de Jan Montero de otro planeta. Recibí la información este fin de semana de que ya comenzó a entrenar, hacer tiros, a estar en cancha Ángel Luis Delgado. Es una buena noticia. Recuerden que ese muchacho acaba de perder un contrato millonario en Rusia y es una agradabilísima noticia para él, para su futuro y su economía, y para República Dominicana por el tema de la selección. Ni hablar de otros debuts que tuvieron esta semana, como el de Chris Duarte, Owen Aquino, Joel Soriano, Anderson García, debutó muy bien Anderson. Vi a Omar Silverio también anotando de todos lados. Ganó este fin de semana Lester Quiñones la FIBA International Cup.
1: La Intercontinental.
3: Con el equipo de la G League. Durísimo. Teniendo una participación, cargando ese equipo prácticamente.
1: Durísimo.
3: Un fenómeno, ese muchacho, una bestia el Lester Quiñones. Así que no todo está perdido en la juventud dominicana. Buenos días a todos. Y lo que le quiero aconsejar es: agarra a su hijo, agarra a su hija, siéntese con él y explíquele la diferencia entre, en el resultado, entre arrancar una cadena o una cartera e irse a la escuela a aprender algo. Buenos días.
0: Buenos días, Orlando Méndez.
2: Buenos días, Nicole, Faneite, David, Don Fernan, a toda la gente que está siempre conectada con nosotros, Tenchi, Jansen, que tienen compromisos, ¿verdad?, con relación al programa a nivel internacional.
3: Y que hay uno que viene volando.
2: Ah, qué bien, qué bien.
3: Hay uno que subió una foto de la ventana.
2: Ah, no.
3: Llena de nube.
2: Ah, no, pero eso está muy bien, qué buena información. Y también a nuestros hombres puntuales que traen segmentos especiales, como Diego, con la velocidad, charlas con las finanzas, que también están con nosotros bien conectados, el buen amigo La Roca, con el seguimiento del baloncesto, Jonathan Betances. Muchas cosas que hablar. Primero, darle las gracias al Todopoderoso por contar con la audiencia de ustedes, esperando que sus familiares estén bien, que tengan salud, que es lo más importante, y que disfruten del programa que tenemos el día de hoy. ¿Cuántas veces ha pasado que un batazo memorable, sea que de otro equipo, sea memorable para un equipo? ¿Qué fue lo que pasó ayer con Machado? Machado pegó el jonrón 399 y estaban los fanáticos de Filadelfia diciendo que ese es uno de los batazos más memorables para la historia de Filadelfia. tomando en cuenta que ese jonrón de Machado acercaba a los Phillies a una clasificación, y mientras Machado se convirtió en una especie de héroe momentáneo en Filadelfia por ese palo que los acercaba a la clasificación, entonces habían los fanáticos de Arizona, muchos criticando a Ketel Marte, muchos diciendo que aunque la temporada se define ayer, ellos entienden que esas situaciones con Ketel y las ausencias pudieron también tener, jugar un papel para lo que fue el desenlace del equipo al final de la temporada. Son de las cosas, ¿verdad?, que uno se topa en el deporte. Miren esto, señores. Fue al playoff Houston, que terminó con 81-81. Y hay mucha gente que está diciendo que es uno de los peores equipos en términos de rendimiento y de récord que entra al playoff. Entra con 81-81. Entra como wild card el equipo de los Medias Blancas con 84-78. Entra incluso con un bye de primer round, Cleveland con 85-77. Y sin embargo, Arizona, que tiene mejor récord que los tres, se queda fuera de la postemporada con 86-76. Arizona terminó con 10 juegos por encima de 500 y se quedó fuera de la postemporada. Algo que me imagino que tendrá pensando a la liga en alguna fórmula, aunque también esta fórmula que tiene actualmente ha sido exitosa en términos económicos, en términos de seguimiento, etcétera, etcétera. Ya mencionaba David esos 8 jugadores que completaron los 162 partidos. Es bueno ver un dominicano y que ese dominicano sea joven en ese grupo, como es el caso de Junior Caminero. El PCA este que rinde más que el Moro Salado es otro de los que jugó los 142 juegos. Sin duda es una de las historias.
1: Más que el espagueti en playa.
2: Sí, sin dudas. Sigue el problema de la subestación que está cerca de del complejo de prácticas de los 49ers. Los 49ers tienen como 6 o 7 años que hay una lista de reserva de gente lastimada, que tú puedes ponerlo ahí en esa lista. Ahí te permiten 8 jugadores. Y salió la información de que los 49ers querían colocar a Nick Bosa, que es uno de sus principales jugadores ahí. Pero cuando Bosa llegó, estaba full el parqueo. No cabe gente. Entonces tuvieron que mantener a Bosa fuera de ese panorama, independientemente de que tiene algunas molestias. Porque ahí está el wide receiver Christian Kirk. Está el otro wide receiver de Marcus Robinson. Está el tercer wide receiver de Sean Stripling. Está el ofensivo linebacker Austin Pleasants. CJ West también está en ese grupo. Sam Okajinonu es otro de los que está en esa lista de lastimados. Nick Martin y Nate Hobbs, parte de ese grupo de hombres que está lastimado. No sé qué va a hacer el conjunto de los 49ers, pero ya está comprobado científicamente de que entrenar al lado de una central eléctrica le ha provocado un desgaste muscular a los jugadores por la radiación, el magnetismo. Algo hay ahí que no va con los músculos de los jugadores, porque no hay forma de entender lo que está pasando. Pero ¿sabes qué es lo grande de eso? Que con todos esos problemas y todos esos líos que he mencionado, el equipo tiene 3-0. O sea que se esperan cosas grandes esta temporada del conjunto de los 49ers. Decir en un par de minutitos finales, un fin de semana un poco complicado. Tuve el jueves el accidente de mi padre que mencioné acá, que un motorizado lo había atropellado y esas cosas. Él todavía está ingresado, pero ya muy mejor, porque cuando son mayores y se da un golpe, por ejemplo, en la cabeza, le gusta observar hasta que ya se descarte cualquier tipo de situación, principalmente en esa área tan delicada. Y debo decir que en una ocasión, los viernes, cuando en una época hace muchos años, en la mañana.

0: Yo soy de los que entiendo que para una compenetración de una relación, me pasó desde muy jovencito, desde mis primeras noviecitas, yo siempre le di mucha importancia a la relación con los hermanos, que son los que, ¿verdad?, los cuñados, y con sus familiares, su padre y su madre. Cuando usted logra una conexión importante con ese núcleo familiar, por lo general la cosa fluye bien. Hay excepciones a la regla, en todo en la vida hay excepciones a la regla, pero sin dudas, esa relación de esa figura de la suegra, que termina en un momento determinado incluso convirtiéndose en una segunda madre, porque al final, en el caso del hombre o de la mujer, termina dándole lo que ellos llaman su bendición, que son los nietos. Para los abuelos, por ejemplo, esos nietos son los que le arreglan la vida por lo que significan para ellos. Y esa relación con los suegros es muy importante. En mi caso, mi relación con mi suegra era extremadamente buena. Incluso vi en ella una segunda madre por cómo se preocupaba, por la forma como me trataba, por la nobleza de ella como persona. Lamentablemente, este fin de semana ella falleció. Wow. Fue una noticia de impacto muy profundo, porque cuando alguien fallece por un tema de una gravedad, por un accidente o por una situación que se da, bueno, pues mentalmente tú te vas preparando. Sí. Está grave, lo pasaron para intensivo,
1: lo
0: pasó
1: tal cosa. Diferente.
0: Uno lo va como que se va preparando, pero cuando alguien por sus pies entra a hacerse una cirugía para corregir algún detalle, en el caso de ella era unas hernias cerca de la zona, wow, de la columna, wow, que tú te preparas, haces los exámenes y todo ese proceso, y lamentablemente entras a ese proceso, sale todo bien, y luego de estar en sala de recuperación se complica el tema de la presión que te baja, viene ahí el tema de la locura que genera todo eso, y entonces lógicamente cuando ya se pierde la vida, eso familiarmente, wow, es muy duro, es muy impactante para los que nos quedamos. Definitivamente, yo recuerdo que con el profesor Nova fue algo parecido. El profesor Nova se operó, incluso lo llegaron a poner en el calendario para su regreso.
1: Juan Nova
0: Ramírez. Y sin embargo, ya después que él estaba en sala de recuperación, vino un paro respiratorio y ahí perdimos al profesor. Porque duele en el sentido de que sale del proceso, ya tú estás esperando que venga esa recuperación normal. Sin embargo, en esa etapa delicada, esas horas delicadas, surgen a veces imprevistos que se pueden salir de las manos. Así que en honor a ella, que fue una persona noble, María Disla, y una persona que sus nietos, sus hijos, la valoraron con mucho cariño y mucho amor, pues nada, que el Señor la tenga en un buen lugar. Y la vamos a recordar siempre con mucho cariño. Así que es tiempo de ir a una pausa. Y al regreso venimos con muchos temas de todas las cosas que tenemos acá en esta versión de Fiebruces Radio Show.
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0: Continuamos aquí en Fiebruce Radio Show y ya está todos los equipos seteados para el tema de la postemporada.
1: Series muy pero que muy picantes. Yankees de Nueva York contra Medias Rojas de Boston. Phillies de Filadelfia contra los Bravos de Atlanta.
0: Bueno.
1: Cachorros de Chicago contra Padres de San Diego. Y los Medias Blancas de Chicago enfrentarán a los Astros de Houston. Esas dos series de Phillies y Bravos, además de la de Boston y Yankees, prometen.
2: Sí, en la de Boston y Yankees vamos a tener presencia de Tenchi, que va a estar desde allá dando los últimos detalles, cualquier cambio, las alineaciones, cómo anda el tema del picheo, cómo andan las expectativas. Pues recuerda que los tres partidos, en caso de que se jueguen tres, pues recuerden que este formato, bueno explicarlo, sí, es al mejor de tres. Los tres juegos, si es necesario, se juegan en la misma casa.
1: En única sede.
2: Y lo que se busca con esa serie al mejor de tres es que un equipo gane dos juegos.
1: Correcto.
2: Si de inmediato no gana dos juegos, se acabó. Si dividen, entonces hay que jugar un tercer partido para saber quién puede ganar dos partidos en esta serie. Que repito, se juega en la casa del que tiene la ventaja de la casa. Que en este caso son... todo lo que no se llame ni segundo wildcard ni último wildcard.
1: Exacto.
2: Tanto el tercer como el segundo wildcard tienen que visitar, en el caso del segundo wildcard, tienen que visitar al primero, y en el caso del último wildcard, tienen que visitar al primer lugar que no consiguió el descanso de primera ronda. En este caso, Cleveland lo consiguió. Es Houston, que va a tener que jugar pelota con el tercer wildcard, que son los Medias Blancas. Todos los partidos serían en Houston. Y en el caso de del otro wild card en la americana,
1: Boston
2: va a tener que ir a Nueva York a jugar entonces un máximo de tres partidos, dependiendo cómo se desarrolle la serie. En la nacional, Filadelfia tendrá que visitar Bravos. A los Bravos, imagínense, son compañeros divisionales, eso va a estar de espanto y brinco, bueno. Todos los juegos posibles en Atlanta, y en el caso de los Padres de San Diego, lograron, señores, calladitos el primer lugar de los wild card, van a recibir a los Cachorros de Chicago. O sea que el PCA va a andar por ahí por la liga
1: por el oeste,
2: visitando el oeste a los Padres de San Diego. Tú sabes que a propósito del cierre de la temporada, yo le decía a Nicole fuera del aire que me gustaría hacer un ejercicio con ustedes y con los fanáticos al finalizar ayer la temporada, si ustedes pudiesen escoger tres momentos que ustedes entienden marcaron la temporada, que son los más impactantes, los más importantes, aunque sea a título personal, porque son muchas cosas que pasaron. Estamos hablando de que cada equipo juega 162 partidos, son 30 equipos. Usted multiplica eso, usted más o menos se va a enterar de cuántos juegos se juegan en grandes ligas. Es el evento profesional de Estados Unidos que más partidos se celebran a nivel de liga profesional. Si uno fuese a hacer un stop y decir cuáles son los tres momentos más grandes de la temporada, ¿cuáles serían este año?
3: Déjame arrancar yo, que soy el que menos manejo la información.
2: Ah, no, pues fuego entonces.
3: Los tres jonrones de Joshua Bell.
2: Ese es bueno. Ah,
1: buenísimo.
2: Ese
1: es muy bueno. Muy bueno.
3: Es el único que lo ha hecho en la historia.
2: Déjame tapar la vaina mía, porque usted como que vio lo que yo los apuntes míos.
3: ¿Te vio?
1: Por los lentes.
3: Yo sí creo que el jonrón 40 de PCA, que lo convierte en el séptimo en la historia con 40-40.
2: No, duro el tipo.
3: ¿Y qué fue? ¿Cómo se llama el que ganó la competencia de jonrones este año?
0: Jordan Walker.
2: Jordan, el jovencito Walker, de los Cardenales.
3: Primero, por
1: el doctor Nata,
3: por el tipo de jugador que es. Y segundo, porque se convierte en el primer jugador de San Luis en conseguir un campeonato del derby de jonrones. Era inesperado lo de ese muchacho.
2: Bueno, el ranking del tipo parece. ¿Qué fue que le escribió a usted ahí?
3: Yo tengo mi fuente.
1: Según tus fuentes.
2: ¿Y usted, según mi fuente? ¿Para usted cuáles son los tres momentos?
3: Esos son tres, pero hay muchos más. Hay muchos. No, por ejemplo, el juego.
2: No, espérate. No puede bonificar.
3: Una mención especial.
2: Yo tengo mi bonificación también, no, que no es fácil.
3: El juego 27.
2: Sí,
3: por ejemplo, el juego 27.
2: Míralo ahí.
3: Ganado por Boston en la racha 27-3. Que lo hizo pasar.
2: Ah, no, pero espérate.
3: De estar 14 juegos por debajo de 500. Es una chinita porque es el que viene
2: atrás. Si lo descuidamos, no coge la pelota, ¿viste? Y una mano más que bol.
3: Yo creo que ese juego de esa racha 27-3 que a ellos los colocó, bueno, en la posición de clasificación. Correcto. No, esa es la importancia, porque si no clasifican no tiene importancia.
2: Tienes razón.
3: Después de estar 14 juegos por debajo de 500 y meterse a la clasificación con esa racha 27-3 en 30 partidos, que es la mejor en la historia de la franquicia. Yo creo que ese orden merece una mención especial.
2: Ese no le gustó al maestro.
3: Por eso se la tiré, porque era que viene
1: atrás. No, yo me quedo con el 40-40 de PCA. Me quedo con el 30-30 de Eli, que fue los últimos 30, partidos. 30-30-30,
3: ¿verdad?
1: Es correcto. Sí. 30-30-30, wow. Cuadrangulares, robos y dobles. Y me quedo con la despedida de Justin Verlander.
0: Ay, sí, esa es una de las
3: mías. ¿Y los tres horrones de Joshua Bueno?
1: Bueno, es que, ese es mi bono.
3: Eso ha pasado una vez en la historia.
1: Pero la despedida de...
3: Si vamos a hablar de lo mejor de la temporada, esta es temporada, correcto. Si algo nunca había pasado, es eso.
1: Es correcto, pero la despedida de Justin Verlander, salen sus hijas, fue muy emotivo.
3: Sí.
1: Y para mí eso debe ser uno de los momentos que marca la temporada. O sea, un tipo que tiene carrera de Salón de la Fama.
2: Que coincidencialmente sea el último día de la temporada que le toque esa salida.
1: Un tipo que tiene carrera de Salón de la Fama. Tres ponches, múltiples sayón, fue MVP como lanzador, tú sabes. Fue bastante emotivo y yo creo que fue uno de los grandes momentos de la temporada.
2: Usted dice que está en lo suyo, lo de Verlander.
0: Lo de Verlander definitivamente está dentro de esa lista. Y también, por ejemplo, en los tres cuadrangulares que conectó Pitron Armstrong, que él también dio las declaraciones de que Sammy Sosa había conversado con él previo a ese partido. Sí. Entonces, eso lo tengo bien marcado de esta temporada. Y el tercero todavía lo estoy considerando.
2: Mira, yo combinaría en el puesto uno ese hecho de Joshua Baez con lo de PCA, por lo que dice Nicole, el hecho de que él declare después del juego, no lo dijo Sammy, porque si lo dice Sammy, como que no tiene el mismo impacto.
0: Sí, claro.
2: Dice, Sammy está echando una cosita, pero fue el propio PCA que dice que en una conversación con Sammy iba a pegar tres cuadrangulares y pegó tres cuadrangulares. Eso me recordó, me hizo recordar algo muy difícil. Hubo un juego interliga entre Montreal y Yankees. Y en ese juego interliga estaba como invitado Don Larsen, que es el único lanzador que ha tirado un juego perfecto en Serie Mundial. Cuando David Cohn salió a lanzar, le dijo a Don Larsen, voy a montar un espectáculo para ti parecido a lo que hiciste, y tiró un juego perfecto ese día.
1: Wow.
2: David Cohn. Eso es bien, porque tú me hiciste un no-hitter, pero que no, nadie se te envase, que esté ahí el único tipo que ha tirado un juego perfecto en Serie Mundial, eso fue impactante. Entonces lo de Joshua y PCA, tres jonrones cada uno, el caso de PCA porque lo había dicho, se lo había comentado a Sammy. Yo creo que hay algo que no se puede quedar y es lo de los Medias Blancas, un equipo que tenía 3 años siendo lo peor de Grandes Ligas, pasarse casi el año entero dominando una división, al final pierden, resbalan y no pueden ganar la división, pero que ellos estén en playoff, eso no estaba en la agenda de nadie.
1: Correcto. ¿Sí?
2: Te hacía los análisis, hacía las evaluaciones. Es verdad que ellos mejoraron para la temporada, pero no hubo, fuera de Murakami, el japonés, que incluso yo traje un ranking aquí que era considerado la mejor contratación de la temporada muerta, no había forma de uno proyectar que ellos iban a estar en la postemporada. Parecía que esa era una división de Detroit, Cleveland y lo que pueda hacer Minnesota. Y algo de Kansas, que uno entendía que iba a mejorar con la presencia de Bobby Witt. Sin embargo, Kansas no llenó las expectativas este año. En el tercer puesto hay, con relación a dominicanos, una combinación que me gustaría hacer.
3: Pero espérese, usted dijo que no tiene que ver con dominicanos, porque si
2: no. No. Yo tengo. Fíjate que los Medias Blancas no tienen nada que ver con dominicanos. Pero en este caso, no sé si ustedes van a estar de acuerdo, hay dos hechos de dominicanos, fuera de lo que dice David del 30-30, de Eli, que fue muy bueno, etcétera, etcétera. Yo creo que hay dos momentos que marcaron la temporada de los dominicanos. Es el comienzo de Christopher Sánchez, sin permitir carreras, todos esos episodios.
3: Sí.
2: Incluso estableció una marca, el zurdo que más entradas sin permitir carreras ha conseguido, y la reacción de Tatis en la segunda mitad. Yo creo que esa combinación de lo que hizo Sánchez comenzando y lo que hace Tatis finalizando, yo los combinaría ahí como el tercer puesto. Ya de manera bonificada.
3: ¿Usted se imagina si ese muchacho hubiera comenzado como terminó? No, la temporada que hubiera tenido
1: el niño. Él dio 20 y pico jonrones en la segunda parte.
2: Sí, de manera bonificada, yo agregaría, de manera bonificada uno podía mencionar tantas cosas, lo del jovencito de los Marlins que dio los jonrones, que dio los Gigantes.
0: Ah, Heriberto Hernández.
2: Heriberto Hernández, el jovencito de los Piratas que dio unos palos también.
0: Es Marlin Valdés.
2: Yo creo que esos dos muchachos hay que ponerle el ojo porque es que fue un ratico que dieron muchísimos palos, uh-huh, esos jovencitos.
3: Mire, vamos a leer el chat porque comenzaron nuestros... Señores, miren, esto que nosotros tenemos enfrente, esto es una responsabilidad grande.
2: Sí.
3: Hay mucha gente que sabe de deporte. Mire la gente escribiendo ahí.
2: Sí,
3: por ejemplo,
2: sí,
3: dice Emmanuel Abreu: se fueron grandes figuras del deporte, Tommy John.
2: Ay, sí, fue un año.
3: Se retiraron locutores como Mike Kruko y Reese y Reese de Seattle, además de la muerte de Sterling de los Yankees. Sí, o sea, cosas que también marcaron la temporada.
2: Este señor que es anunciador de los Mets, tiene muchísimos años, lo vi, lo saludé.
3: Los tres de Caminero contra Kansas City, dicen por aquí.
2: Sí, Caminero también fue otra gran temporada para él. Y lo de Verlander, que mencionaba Nicole, yo creo que lo del cierre de Verlander ha sido espectacular.
3: Hay un pitcher que regresó después de 500 y pico de días. ¿Quién fue? ¿Jerry Cole fue? Sí, 500 y pico de días, ¿verdad? Jerry Cole.
1: Bueno, estaba fuera por tema de lesión.
3: Sí, pero duró casi 2 años fuera.
2: Sí, duró un gran tiempo
3: fuera. Casi 2 años fuera. O sea, ese momento cuando ese tipo, ese caballo regresa, es un momento muy especial también.
2: Sí, sí, sin dudas.
0: ¿Podía? Sí, 569 días.
2: Imagínate. Wow, son más de 500 días.
1: Mira, son los 400 salvamentos de Aroldis Chapman también.
2: Ah, los 400. Sí. Y no quiero dejarlo de Machado, porque señores, Machado estuvo a punto de llegar a los 400 jonrones, se quedó con 399.
1: Piquerito.
2: Una temporada difícil que le estuvo bateando 100 y algo, pero sin embargo pudo recuperarse. Y yo creo que termina muy bien jugando una gran defensa con los Padres. Y a mí me da la impresión, usted puede tener su opinión, yo se la respeto, que la mejoría de Tatis, junto con vamos a decir que una mejoría de Machado en términos generales en la segunda mitad, fueron la clave para que San Diego termine clasificando, porque parecía que en un momento San Diego no iba a la fiesta.
1: Sin duda.
2: Sin embargo, se puso las pilas San Diego y pudo estar en
0: el play. Pero miren eso, en la primera mitad Tatis conectó solamente 5 cuadrangulares, ya en la segunda conectó 20.
1: Sí.
0: O sea, abismal
1: la
0: diferencia.
1: 20 jonrones.
3: Y si tú calculas 2/3 de la temporada, o sea, es que el inicio, el arranque. Pues tú dices 5, pero esos 5, ¿cuándo llegaron también?
0: En 95 partidos llegaron esos 5 cuadrangulares y 64 partidos esos 20.
2: Sí, porque esa es otra cosa. Que no es la primera mitad, porque se juega más en la primera parte.
3: Exactamente, que fue muy lento el inicio.
2: Sí, lo de Tati, señores, es espectacular. Demostrando lo que todo el mundo había dicho. La mayoría coincidimos de que él es un súper atleta, de que él podía rebotar. Se tardó mucho y llegó un momento que había una preocupación, porque uno decía, óyeme, ¿qué va a pasar con él? Sin embargo, vino ese rebote grande que terminó coronando una buena temporada para Fernando Tatis.
1: ¿Están ustedes de acuerdo con el orden que expuse temprano con relación a los mejores o a las mejores temporadas?
2: Ya me hizo el lío yo. Sí. Este es uno de los peores momentos de la
3: temporada.
0: Desarrolle.
1: No, que me desconcentré, güey. Esta medusa. Qué barbaridad.
2: Qué problema.
1: Entonces, para mí, decía tempranito, los que se acaban de conectar, ¿verdad? Que las mejores temporadas para dominicanos en Grandes Ligas están la de Junior Caminero, la de Eli de la Cruz, en ese mismo orden, Fernando Tatis Jr. y Rafael Carita Devers.
3: Eso a nivel ofensivo.
1: Correcto. En cuanto al picheo, eso lo dijo ahorita.
3: Espérate que me falta gente aquí.
1: No, en cuanto al picheo, Christopher Sánchez.
3: Totalmente.
1: Separado del pelotón. Sandy Alcántara como segundo. Y en cuanto al bullpen, entonces está Johan Durán.
2: Terminó bien Freddy Peralta.
0: Sí, también.
1: Demasiado duro terminó Freddy Peralta. Y remarcable lo de Machado, que amén de su muy bajo promedio de bateo, terminó con casi 30 jonrones, terminó, ¿verdad?
0: Terminó con 30, el promedio de bateo es en 2.17.
1: Terminó con 30.
2: Pero pegar 30.
1: No, y la defensa en la tercera base. O sea, pero yo me quedo con esos cuatro, con Machado, Eli, Tatis y Devers. En cuanto a los jugadores de posición.
3: Okay. Quédese ahí, sí.
1: Yo me quedo ahí.
2: Sí, yo creo que...
0: ¿Usted pondría a Tatis por encima de la temporada que tuvo Rafael Devers?
3: Yo no.
2: Wow.
3: Yo no, yo creo que Devers estaba por encima.
2: Lo que pasa es que, Devers,
3: lo que, pasa es que defensivamente sí. también lo de Tatis es...
2: Sí, fue locura. Espectacular, pero ofensivamente Devers redondeó muy bien.
3: Sí.
1: No, no, no, claro.
2: Porque Devers hay que contarle los...
3: Pero bueno, eso dijo ofensivamente.
1: Sí. No, no, por eso hablo... No, no, jugadores de posición.
3: Ah, de ofensiva, ok.
1: Por eso mencionaba unos jugadores de posición y otros lanzadores. Ahora, tomando la temporada completa, todo lo que hizo el jugador durante la temporada, yo creo que lo que hizo Tatis Jr., sus aportes en la segunda base, que no estaban en el librito, su guante de oro cuasi platino en el right field, además de ese comeback que hizo en términos ofensivos, bateando muy bien, creo que 280 y pico terminó bateando, con un buen promedio de bate, porcentaje de envasarse, quiero decir, y un buen slugging. Porque no fue que él dio 20 jonrones en la segunda parte bateando 212. Ese muchacho se mantuvo bateando 270, 280 durante toda la temporada.
0: 289.
3: Y además, ahí creo que alguien lo comentó, defensivamente, una de las mejores jugadas de la temporada fue el jorrón que se robó Tati con base llena.
2: Yeah, sí, nada.
3: Con base llena.
1: Por eso digo,
0: sí, toda la temporada realmente Tati tiene un highlight de esa naturaleza. Eso es algo normal en él.
3: O sea, no, lo que pasa es la situación. Es con base llena en el momento que lo tomó.
1: Señores, los robos de Tati fueron 40 y pico que se robó este año.
3: Esa es otra.
1: ¿Entiendes? O sea, tomando el todo del jugador durante la temporada. Yo creo que la temporada de Tatis fue mejor que la de Devers.
2: Sí, es interesante.
0: 36 dobles, 37 cuadrangulares y a ley de 2 de llegar a la marca de 100 fue la temporada de Rafael Devers.
2: Sí, que tampoco comenzó bien. Él tuvo sus problemitas al inicio y también se recuperó.
3: En la distracción.
2: Bastante bien.
3: La distracción.
2: En un estadio difícil para el zurdo porque... La sacaba Barry Bonds y esas cosas, pero ese estadio tiene una cuchilla por ese lado que no es fácil.
1: Y ahí dio mucho más palo que en la ruta.
2: Exactamente, o sea que lo de Devers es impactante, pero es interesante el debate de para dónde se lanza la gente, si para allá o para acá. En definitiva, yo creo que es una temporada que dejó muchas cosas, señores. Lo del fenómeno Michorowski, sí. Hay que mencionarlo, porque un tipo que venga a tirarte a esa velocidad que este señor tiró durante toda la temporada.
3: 1.80. ¿Para qué terminó?
2: Un promedio de carreras limpias.
3: 1.80.
2: Microscópico. Uh-huh. Y estamos hablando de alguien que apenas 1.80. Llegó a la liga, porque él es totalmente nuevo en la liga.
0: Y 252 bueno, ponches.
1: Hay un dato que se subió al Instagram de nosotros, de Fibrosi Radio Show, acerca de Michorowski. Y dice que, ¿verdad? Lanzadores que lograron 250 o más ponches y un promedio de carreras limpias de 1.80 o menos en temporada regular. Jacob Michorowski 2026, Jacob DeGrom 2018, Pedro Martínez 2010, Dwight Gooden 1985, Tom Seaver 1971, Bob Gibson 1968, Luis Tian lo logró ese mismo año, 1968, y Sandy Koufax en 1966.
3: Yo te tengo otro dato con relación a Jacob Michorowski, y es que es el primer jugador en la historia de las grandes ligas que con una efectividad de 1.80 o menos promedia 13 ponches o más por cada 9 innings lanzados.
1: ¡Wow!
3: ¡Qué locura! O sea, eso es poder...
1: Repítelo de nuevo, repítelo.
3: O sea, es el primer pitcher en la historia de las grandes ligas que con un promedio de 1.80 o menos promedia 13 ponches o más por cada 9 innings lanzados.
2: No, no,
1: eso es dominio. Total.
2: Aplica con él lo de fenomenal por el tema de que eso probablemente él es único en lo que él hizo. Un tipo que acaba de ingresar a la liga. Ahí hay que poner a Schittler, el abridor de los Yankees también, que es otro lanzador relativamente joven, que tuvo una temporada espectacular también.
1: Cuidado si los ganan ambos de manera unánime.
2: Tienen argumentos para probablemente ser sayón unánime.
0: Mira, y me voy a quedar con los Yankees para destacar también uno de los nuestros, Luis García Jr.
2: Ah, mire, espera.
0: Que comenzó súper bien con los Nacionales de Washington, pero es cambiado a Nueva York, a los Yankees, y termina con la marca de 30 cuadrangulares y llega a más de 90 empujadas, cosa que nunca en ambas categorías no había alcanzado en su carrera.
2: Los 30 de él tienen que ser la estadística ofensiva de dominicanos más impactante, como que no
1: más estaba. Sorprendente.
2: Más sorprendente. Sí. Y que él termine aterrizando en un equipo como va a estar en playoff.
0: Exacto.
2: Y sí, puede ser factor en playoff, porque con las ausencias que tienen los Yankees, él es uno de los bateadores.
3: Sí, claro.
1: Y en la primera base, jugando buena defensa.
3: Él va a tener.
1: No extraordinaria, no es el mejor. Pero para lo que ellos tenían. Y es mejor que la media.
3: Sí.
1: Está, o sea, él está por encima del promedio.
3: Sí, sí.
1: Muy,
3: sí,
1: pero que muy bueno. Aquí alguien nos.
3: También
1: nos refiere.
3: Aaron Judge. Se perdió, creo que 100 partidos se perdió.
2: Sí, la mayoría de la temporada casi regresó, completa.
1: Mira, aquí.
0: No, se demuestra ya que Aaron Judge es humano y que Shohei Ohtani también.
2: Sí, se humanizó. Sí, ah, eso es importante. Se humanizó Shohei Ohtani. Sí.
1: Bueno, se humanizó la liga.
3: Sí, todo el mundo.
2: Porque, óyeme, como arrancó Ohtani, con los numeritos de picheo están ahí. Como él iba con el ritmo de picheo. En un momento, todo el mundo pensó, bueno, pero tú te imaginas que este tipo de repente se gane un Cy Young. Sí. ¿Qué es lo que le falta? Porque sí, él lanza y batea. Ya tiene los MVP, ha ganado.
3: Bueno, en un momento estuvo en la conversación.
2: Exacto. Que ese tipo ganara un Cy Young.
3: Iba a ser ya.
2: Yo creo que va a ser algo para olvidarse de él y decir, bueno, fue un extraterrestre que bajó del planeta Saturno, claro, y se puso un uniforme y está jugando pelota.
3: ¿Tú sabes qué se va a recordar dentro de unos años de esta temporada? El anímico bateo que tuvo la temporada. En sentido general,
2: sí, se
3: yo creo que se va a recordar mucho que esta temporada prácticamente no se bateó en Grandes Ligas.
1: Sí.
3: ¿Cuántos jugadores llegaron a 100 remolcadas? ¿Cuántos dieron 30 jonrones? O sea, hace tiempo que no se veía una ofensiva tan anímica
2: como la de esta temporada. Yo creo que a diferencia de lo que uno pensó,
3: o anímica,
2: se adaptaron rápido al tema de la revisión de los picheos, los jugadores, los árbitros, sí, todo el mundo. Hubo un lito al principio.
3: Sí, no, pero hubo
1: proceso
3: hubo
1: de
3: tema.
1: Adaptación.
3: Hubo tema, hasta con dominicanos hubo tema.
2: Pero ya estamos acostumbrados todo el mundo a la cosita en la cabeza. Sí, no, sí, mira, a ver, chequeame eso ahí, que no estoy de acuerdo. Y pa, pa, pa, pa, pa, y va, va, y seguimos.
1: Y que tú sabes que parte de los ademanes que hacen los peloteros es que cuando viene un picheo se pone la mano en el caco para ajustarse,
2: ¿sí
1: o cuál?
2: Sí,
1: entonces eso se interpreta de que eso es revisión.
2: Par de veces le fue una revisión a un pelotero arreglándose el caco. ¿Usted pidió revisión? No, maestro, no era como
3: usted. Yo estoy arreglando el caco.
2: Chequéame, sí, porque es que es un tema de costumbre. Igual que cuando el tema del cuadro que se salía, uh-huh, hubo un par que se lo olvidaba.
1: En la grama
2: salían a arreglarse la muñequera y cuando volvían, ¡au! Entonces fue un proceso de adaptación para sí, la mayoría,
1: mira,
2: de los jugadores.
1: Algunas personas nos refieren la temporada de
0: Ezequiel Durán.
1: De Ezequiel Durán.
2: Ay, sí, esa fue buena.
1: Tremendo Ezequiel Durán esta temporada. No tan solo por sus aportes ofensivos, sino que fue un tipo que jugó 7 posiciones.
2: No, y con un equipo que peleó hasta el último día.
1: Hasta el último día. Hay un renglón en Grandes Ligas que ya hace unos años se está dando, y es el guante de oro al utility, al jugador multiposicional. Y me parece que la temporada de Ezequiel Durán es meritoria para ese premio. Es un tipo que aportó muchísimo defensivamente para los Rangers de Texas, así es que buena acotación por parte de, a ver, el coro NBA, déjame ver, hay unos cuantos ahí que Carlos también, hay unos cuantos
2: después
1: ahí
2: de la pausa,
1: refirieron a...
2: Vamos a estar leyendo algunos de los comentarios de ustedes. Pueden mandar sus notas de voz a los números que va a dar Nicole en un ratito.
1: Ay, sí.
2: Y también pueden llamarnos y dar sus momentos más impactantes de lo que fue la temporada.
1: Pero hay un tópico
2: 2026.
1: Bueno, usted le está corriendo. Hoy lo que quedaron a debete ahí.
2: Sí, pero déjemelo ahí guardado.
0: Pero
3: no, pero
1: no le corras.
3: No dañe lo de hoy, no dañe lo de hoy.
2: No, guárdamelo ahí, que eso lo tenemos pendiente.
1: El lunes de paz, pero.
2: Guárdamelo ahí.
1: El pueblo lo pide. Sí,
3: no, pero no.
2: Hoy es lunes de paz.
1: Pero el pueblo lo pide.
2: Mañana
3: es martes. Hoy es cosa bonita.
1: No debemos a ellos.
2: Hoy es lunes de paz y mañana martes tranquilo.
3: Sí. El miércoles
2: lo ponemos de calma.
3: Sí.
2: El jueves de paciencia.
3: Y el viernes de
2: desacato. Y el viernes de desacato y de sosiego.
1: ¡Agua!
0: Hacemos la pausa en breve. Regresamos con más aquí en Fiebre UCR de Show.
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0: Tienen que traerlo entero.
1: Señores, dejen eso, Dios mío. 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
2: Ay, no, no graben eso.
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2: Vamos a ver si el gas pela, Orlando Méndez. Cam Slater, Max Fried y Gerrit Cole en la serie contra los Medias Rojas de Boston.
3: Vámonos con los números, usted no puede montar.
1: 809.
2: No, yo me desmonté.
3: Usted está desmontado.
0: No, pero no, con Boston, con Boston tampoco.
3: Oye, se
0: no,
3: van,
0: pero con Boston tampoco.
3: Se van varios haciendo.
0: En esa serie pasa.
3: El que talla no se puede montar.
0: No.
3: Este taxi va a ir
0: fuera. Una temporada entera dando cajeta y ahora va a venir.
3: Estoy acechando que se me monten.
2: ¿Qué te
3: va
2: a decir a ti?
1: 809-563-0937 y 809-221-2116. Los números para que usted se comunique vía telefónica con nosotros o, en su defecto, pues mande su nota de voz a estos mismos números.
2: Si lo embarazo, un error para perder.
3: Ay, Dios mío. No, pero ese está montado.
1: Adelante, buenos días.
3: El jefe está montado de temprano, peleando hasta por gente que no debió pelear. Adelante, buena.
2: Yo lo digo por el que está allá.
3: Póngase la cosa ahí para que.
4: Cena le saluda a todos.
1: Adelante.
4: Vende. Orlandito, tú que tienes experiencia en esa área. Tú que tenías trabajado en una granja, esa gallinita ponedora.
3: Muchas gracias.
4: Óyeme, hermano. Yo hubiese sido el rey de la gallinita ponedora ayer, pujando esos filis, Dios mío. No, señores, por la verdad.
1: No, pero se te dio, se te dio.
4: Usted, no, adiós las gracias, pero ustedes salen de la trampa. Lo peor que puede hacer en la vida es ser fanático de lo que sea. Es una cosa increíble, señores. Cuando Manny Machado dio ese palo antes de ayer, que los Phillies perdiendo 10-0 y Arizona ganando 4-3, y Manny dio ese palo para ponerse José a 4. En el edificio subí en el apartamento que era lo que estaba pasando. Yo después de esta temporada, yo creo que me voy a retirar de fanático.
0: No, hombre, sí.
1: Mira,
0: claro,
1: pero...
4: Me voy a quedar como analista de fuste como soy.
0: No lo hagas. Así mismo.
1: Yo voy a aprovechar ese...
4: Lo sigo escuchando.
3: Te lo voy a decir como decía el viejito del tema del asilo de Quinito. No lo hagas. ¿Tú te acuerdas de qué?
0: No lo hagas, te lo pido.
3: Pero un asilo no es lo mismo que vivir junto a mis hijos.
5: Dios.
3: ¿Usted no escuchó ese merengue de Quinito? No,
0: y cuando yo ni decía... En el asilo te tratan bien.
3: Pero quiero estar con mis hijos.
1: Ay, Dios mío. Adelante. Buenos días.
0: Lunes de paz y de canciones.
6: Hola, Ramón David, este
0: lado. Dale, Ramón.
3: Qué tranquilidad se siente en la cabina. Adelante, Ramón.
6: Mire, muchachos, con respecto al cierre, ahí está David, ahí está la host.
1: Uh-huh.
6: Fanete, no sé si estaba cuando yo le mencioné el martes. Señores. Arizona está a 4 juegos y no sabemos.
3: Es verdad, sí, eso sí, tú lo dijiste. Uh-huh. Es verdad.
6: Y mire, y Cena, tenga fe. Yo creo que perdiendo se gana. Y es mejor comenzar una serie con un score o con una serie o con una racha negativa clasificando, porque no sabemos qué puede pasar. Y más que una serie corta, creo que los pitches de Filadelfia en una racha corta le pueden hacer la vida imposible a Atlanta. Tocayo, David, tenga fe con los Yankees.
3: No, es que no puede.
0: Que la guarde para el año que viene.
3: Ya él abandonó la iglesia, ya
2: pero
3: no lo aceptan
2: pero
3: otra
2: temprano.
3: Vez. Ya no lo aceptan otra vez.
0: El lío es que en la serie tampoco puede ir al otro.
3: No, tampoco.
2: No.
3: Ay, Dios
0: pase,
3: mío.
0: Pase
3: lío.
0: En esa serie.
3: Lo mejor para cerrar los ojos. Adelante.
2: Vamos a ver si es verdad que la media es. Buenas.
7: Buenos días, bendiciones.
3: Saludos, hermano.
7: Bueno, con la introducción que dio David sobre los dominicanos que concluyeron mejor, yo pensé, ven acá, ¿y cómo David pone por encima a Tati de Rafael de
3: Brasil? ¡Qué barbaridad, Dios mío!
7: No, pero cuando busqué algunos datos, yo dije, ah, lo que pasó fue que el tipo hizo la tarea.
3: Sí, sí, el tipo no está fácil. No.
0: La tiene.
2: Yuca.
7: Déjame hacer una preguntita.
3: Hay mucha gente confundida con David, pero David, sí. Así como usted lo ve, David.
7: Sí, sí, es bueno, bueno. Una preguntita, a ver si ustedes se atreverían a dar lo posible finalista para hacer el Mundial.
0: Oh,
3: no, pero temprano. Vamos paso a paso. Pero vamos paso a paso.
0: Vamos a decir los favoritos en cada serie.
3: Sí, vamos a hablar de eso.
0: En cada serie.
3: Y vamos a analizar todo eso también.
1: A la gente que se pregunta, Sercher no se ha retirado todavía.
0: No,
1: él no se ha retirado. Él
0: no ha anunciado.
2: Es correcto.
3: No, pero déjenle
1: el ahora, después lo, que quiere ver cómo los días van a pasar.
0: Ahora,
1: no,
0: para ahora él, la ver forma.
2: Adiós, pero no quería ni salir ayer.
0: Pero
2: no.
0: la forma en que terminó es de que sí.
3: Sí, pero eso fue una checha, lo de ayer.
2: No,
3: los fanáticos siempre te retiran. Pero lo de ayer, de que no quería salir, eso fue una checha. Para emular lo que pasó aquella vez, me imagino yo, porque no puede ser que checha.
2: Ese terco ese. Buenas.
1: Adelante, buenos días.
3: Y la carta de su niña.
5: Buen día, muchachos. Miren, a propósito de que empieza la serie de playoff ya a partir de mañana, uh-huh. Se habla mucho del picheo de los Yankees, pero también el picheo de Boston no es manco.
2: No.
3: La
5: ofensiva de los Yankees tiene serio problema con los piches zurdos. Y Boston tiene unos zurdos ahí que le hace pasar una mala noche a quien sea. Otro lado, no sé qué es lo que le pasa al equipo de aquí. Los Phillies, desde que llega el frío, le cae un no batear increíble. Los Phillies clasifican con la lengua en la boca, fue. Es con Arizona pisándole los talones y ellos cayéndose muertos por ganar un juego. Así ellos no creo que les lleguen en Atlanta. Moncho, y eso no me conviene porque que se cae el negocio, la calle se enfría. Los Phillies fuera playoff, Filadelfia muere.
2: Bien. Peyton Toll y Ranger Suárez son dos de los abridores zurdos de los Medias Rojas de Boston. Y pues entonces está Sonny Gray, quien fue el mejor lanzador de los Medias Rojas esta temporada, y Brian Bello, que terminó muy bien después de un viajecito al bullpen que le dieron los Medias Rojas de Boston, los reinsertaron, ¿verdad?, a la rotación abridora y terminó bastante bien.
3: Ay, esa es una de las historias de reivindicación de la temporada también, lo de Bello. Recuerda que
2: lo mandaron
3: para declaraciones. Tú sabes lo que después de tú ser proyectado el lanzador principal de un equipo del nivel de Boston, porque no es un equipo cualquiera, y Pedro Martínez, elogios, te dan un contrato importante, tú perder tu puesto, no solo en la rotación, tu puesto en el equipo.
2: En el equipo.
3: Porque fue enviado a Liga Menor.
2: Claro.
3: Y poder recuperarse de la forma que él lo hizo, venir humilde, meterse en el relevo y reencontrar su nivel, yo creo que es loable mencionarlo, el caso de Bello también.
2: Líneas llenas, buenas.
3: Mira, hay un caso que no mencionamos, importante, Nacín Núñez.
1: Sí.
3: Ah, tú lo mencionaste con los robos. Bueno. Adelante, buenas.
2: Ese chiquitico es carpetoso. Saludos.
3: Saludos.
2: Buen día.
3: Ese de los Gigantes, Núñez, ¿verdad?
2: Es del Liceo.
3: Ah, escúcheme, que está aquí, yo estoy goloseando siempre. Adelante, buenas.
8: Buen día, muchachones, ¿cómo están?
3: Todo bien. Sí.
8: Yo creo que hay que resaltar esta 50 entrada de Christopher Sánchez.
3: Ay, claro, sí, claro, hermano.
8: Sin permitir carrera.
3: Eso fue grande.
8: Impactante. Y también otra cosa, Orlandito. Hay que dedicarle unos minutos a lo que está haciendo la selección dominicana de fútbol.
3: Ay, sí, señor.
2: Vamos para allá un ratito.
3: Pero claro.
8: Ha ganado dos partidos. Que hay que ver esos encuentros para entender ya el nivel que tenemos como selección.
3: No, y eso
8: y
3: de que
8: no nos vienen a golear.
3: Claro, claro. 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
2: Se está metiendo
3: dominicana.
2: El brazo, buenas.
3: Se está metiendo billete ahí.
9: Buenos días.
3: Sí.
9: Un mensaje corto para Rafael Bainete de Grecia, Olympiacao.
3: Ay, Dios.
0: ¿Cuál es el mensaje, hermano?
9: Bye, bye.
2: Ese mismo, Grecia, el Olympiacao.
9: Que revise la estadística, que ya Montero a esta fecha ya mejor carrera en Europa que Luis Flores. Ándale ya Montero, vean su carrera y vean los juegos.
0: ¿Cuál es tu nombre, hermano?
9: Ay, adiós.
0: ¿Cuál es tu nombre?
3: Luna de Paz, no se deje provocar.
0: Ah, pero es un cobarde.
3: Ey, espérate. No.
0: Qué idiota, más cobarde.
3: Pero vean acá, el machicle.
0: Qué cobarde.
3: Mira, tenemos la presencia del machicle. Que no
0: un
3: le
0: cobarde.
3: El más chicle le gustan los programas play.
0: ¡Huyó ese cobarde!
3: Una sonrisa de oreja a oreja el más chicle cuando vio la cabina, el panorama para el día de hoy. Vámonos con la otra.
0: Le gustó, le gustó. Bueno.
10: Buen día. Buen día.
0: Saludos.
2: Qué vaina,
10: man. Buen día para todos. Orlandito, una pregunta para ti.
3: Sí.
2: Bueno, pero que vino ayunado.
10: Tú sabes que San Diego.
0: No, yo desayuno.
10: Como de ser Plumú.
3: Ay, Dios.
10: En playoff.
0: ¿Quién es Plumú?
10: A San Diego.
0: Ajá.
10: Y está pasando por un muy, pero muy momento. Tú te vas con ese muchacho, con Itan Sala, como cachero, te vas con los...
3: ¡Ay, Dios!
10: Con los, con los veteranos, porque...
3: ¡Qué buena pregunta!
10: Dentro de esa buena racha de San Diego, ha estado Salas en el... quechando.
3: ¡Wow!
10: Pero tú sabes que aquí se separan los muchachos de los hombres.
3: Sí, pero tú sabes a qué me acuerda. ¿A qué me acuerda este caso? ¿Tú recuerdas lo que hizo San Francisco cuando tenía su catcher en el cuarto bate, que era Benji Molina, y ellos decidieron enviarlo a Texas, a Molina, y darle la oportunidad a un muchachito llamado Buster Posey, y fueron campeones mundiales? Ay, ay,
0: ay. ¿Tú sabes qué tiene de particular esa serie?
10: Vamos a ver qué hacen. Otra cosita.
3: Posey era un porque sabes que del sistema norteamericano, por el tema del draft y todo eso, ellos llegan más cocinados, una mayor edad. Sala es un niño prácticamente. Pero lo que Salas ha enseñado, yo lo vi jugar ahí en la Javilla con, sí, con no, 14, sí, 15 pero años.
0: A esta hora.
3: Ese muchacho tiene una madurez extraordinaria.
0: Sí, pero a esta hora.
3: Es complicado.
10: Otra cosa, con relación a Boston y los Yankees, no sé, en el play de los Yankees y con ese picheo como tan parejo que tienen ambos equipos, yo creo que los Yankees se van a llevar esa serie en tres partidos.
3: Pero eso es candela pura, ¿eh? Eso. Decía nuestro grupo, Junior Matrillé, y yo le doy toda la razón, de que solo la Serie Mundial superaría las expectativas de ese choque de esas dos gentes.
0: Sí.
3: Porque es que una cosa es la regular.
0: Y depende cuáles equipos estén en la Serie Mundial.
3: Exacto.
0: No, bueno, no cualquiera que llegue a la Serie
3: Mundial. Lo que pasa es que la Serie Mundial no deja de ser la Serie Mundial. Mundial.
1: Claro.
3: Pero como tú dices...
0: No, pero si llega, por ejemplo, los Dodgers con un equipo que lo van a pasear, por ejemplo.
3: Es un tema. Es un adelante. Tema.
0: Le quita un poquito de...
11: Muy buenos días, equipo.
0: Ay, ay, ay, ay.
3: Yo te lo dije a ti.
0: Él venía por ahí.
3: Va a complicar la cosa.
0: Dale, Aris.
11: Gente, no hay antipirético que valga.
0: ¿Por qué, Aris?
11: Sofio Bruces. Terminé la idea del viernes que me tocó la llamada de la pausa.
3: Ok.
11: Brevemente con Víctor Wembanyama. Esto es una proyección. El nivel de Víctor la temporada pasada fue por debajo de Chase y de Jokic. Encuentro ilógico que su proyección sea para terminar por encima de Chase. Chase ya está en ese nivel. Entonces, en una proyección, el análisis lógico me dice que Chase tiene la ventaja competitiva. Si Wemby va a avanzar para alcanzarlo. Pero lo puedo poner por encima. Por lo demás, los cinco que están en el top 5 son ellos cinco. Completan Luca y Giannis. El problema está en los siguientes cinco del top 10. Donovan Mitchell, ¿en serio? Es que yo tomo los números de Donovan Mitchell y los proyecto hacia la próxima temporada y no me da ni siquiera que puede ser top 20. Lo mismo ocurre con Anthony Edwards. Anthony Edwards no tiene una línea estadística avanzada para estar ni siquiera entre los mejores 15 jugadores. El año pasado, su mejor temporada, el win share por 48, que es la estadística que mide el impacto del jugador al éxito de su equipo, no estuvo entre los 25 mejores en su mejor temporada. Ahora, ¿dónde está el problema del ranking de ESPN? Es que es un formato como de encuesta. Hay 7 expertos.
0: Correcto.
11: Hacen 7 rankings.
0: Correcto.
11: Y luego promedian los puestos en los que quedaron cada jugador.
0: Correcto. Es el ranking de
11: no
0: esos.
11: Es un análisis
0: de esos, no, eso es un análisis de 7 expertos de la cadena ESPN. Eso es correcto.
2: 7 expertos.
0: Una proyección.
11: Ahí es que está el problema. Es que prácticamente lo que me están midiendo es popularidad.
0: No, Aris, espérate, Aris.
11: Real.
0: No, Aris, no. No están midiendo popularidad, hermano. Están midiendo El probable, o sea, lo que le preguntan a esos siete es el probable desempeño que va a tener cada jugador. O sea, ellos lo que están es proyectando la temporada. No es que hoy fulano es mejor porque tenga un puesto mejor. Por ejemplo, si un analista piensa, ¿por qué LeBron está en el 18? Para ponerte un ejemplo. Un analista podría pensar que LeBron está desgastado, que va a jugar mucho y no va a rendir, ¿verdad? Pero otro podía votar por el 18 también pensando en que Filadelfia lo va a administrar. ¿Comprendes? Que él podría jugar 35 minutos por juego, pero Filadelfia lo va a jugar 25 en la serie regular para que él termine fresco. Entonces, basado en eso, él no va a terminar con buenos números. No tiene que ver con un tema de calidad.
11: Eso en lo que queda Mitchell y Edwards. Bueno, y hagamos un ejercicio fácil. Vamos a buscar el ranking del año pasado.
0: Es que lo del año pasado no importa.
11: Habla de rendimiento.
0: Aris, es que lo del año pasado no importa, hermano. Ellos están proyectando de cara a la siguiente temporada. Ellos asumen.
11: Quiero que les pasemos una evaluación de rigor al ranking del año pasado.
0: Bueno, pero es que no tiene nada que ver, hermano. Porque el año pasado, por ejemplo, Cooper Flagg no estaba. Y Cooper Flagg está 23 este año. ¿Tú entiendes?
11: Tiene que ver. Lo que yo te estoy planteando es, vamos a ver qué tan certeros son los analistas y vamos a evaluar lo que sí podemos evaluar, que es el ranking del año pasado. ¿Qué le proyectaron a un jugador X y qué hizo? Porque, repito, es que no hay análisis que me dé que Anthony Edwards vaya a hacer el séptimo mejor rendimiento para la próxima temporada.
0: Bueno, parece tu criterio, el que vota debe tener el suyo. Y eso ya, como tú quieres que te respeten el tuyo, como tú quieres que te respetemos el tuyo, yo te lo respeto.
2: Pero yo también le respeto el de él. ¿Y en qué cabeza cabe decir que James Harden podría tener una mejor temporada que OG Anunoby? ¿En qué cabeza? Yo lo que quiero que alguien me diga, que tenga dos dedos de frente, que me diga eso a mí. James Harden di que mejor posicionado, pero lejos, mejor posicionado que OG Anunoby.
1: Adelante.
2: Entre muchos otros.
12: Buenos días, familia Fiebruce, activo siempre desde North Carolina, Cristian de este lado. Una pregunta para el panel. ¿Ustedes creen que este martes lo cambien ahora en la temporada muerta? Ya que Arizona no llegó, van 2 años que no llega a los playoffs por culpa de él, lamentablemente. Pues cada vez que el equipo lo necesita, él siempre tiene un tema. Y otra cosa es que el equipo de fútbol soccer va muy bien, quiero que hable un poco de eso y ya ustedes saben, pasen buenos días y den like y comenten.
3: Ahí.
2: Señores, denle like,
3: denle like a esto, señores. Porque está increíble.
1: El
3: dedito hacia arriba, joven. Usted puede ahí.
1: Mire.
2: Santo.
1: ¿A qué del mal te lo cambia, Arizona?
3: Yo creo particularmente que esa relación está quebrada. Y cuando ya hay un jugador y un equipo donde ya la relación no está bien, creo que para ambos es saludable. A mí me gusta, como podría pasar ahora en temporada muerta, que se haga la negociación, que él tenga tiempo de ir a su nuevo equipo a adaptarse, que ellos consigan un buen material a cambio de él, porque él no es un pelotero cualquiera. Pero a mí me parece que a los dos les conviene separarse ya, porque es que ha habido ya reincidencia en los problemas. Y no son problemas sencillos, señores. El problema de este año fue un problema complicado. Poner a un jugador de ese nivel en la lista restringida, por la razón que sea, ya sea por culpa de Keter o por un mal manejo de la organización, yo creo que al final lo más saludable para ambos es que cada cual tome su camino.
0: Eso está entre las notas discordantes de la temporada.
3: Sí,
1: claro. Sin duda.
0: Cuando hagamos ese ranking hay que hablar de ese tema, aunque sea nominarlo.
3: Agéndelo por ahí.
0: Mire, en este momento se están jugando 8 torneos superiores en República Dominicana.
3: ¿Cómo va a ser, por Dios?
0: Se está jugando baloncesto superior en Constanza, en Tamboril, en San Juan de la Maguana.
2: ¿Todavía está jugando?
0: En Tamboril. No, lo que pasa es que en Tamboril se jugó otro torneo. Ahora comenzó el subtorneo superior de Tamboril. Se está jugando, repito, Constanza, Tamboril, San Juan de la Maguana, Bonao, Villa Altagracia, Mao Valverde y Sánchez Samaná. Ah, bueno, y el distrito. 8 torneos superiores. Eso no pasa en ningún lugar del planeta.
2: ¿Y lo que va a comenzar en estos días?
1: Adelante.
13: Buenos días.
0: Por ahí viene San Cristóbal, la Vega.
13: César Román.
0: Saludos.
13: Otra vez, saludando a Orlando Méndez, que lo sigo desde que empezó su trayectoria, así como a Pujol, que no está presente ahora.
0: Hace 40 años.
13: En ese momento. Corregirle un pequeño detalle. En primera base de Baltimore, que era de los Metros, no jugó ayer porque el partido se suspendió entre los Yankees de Nueva York y Baltimore. No se jugó el último partido, se suspendió por mal tiempo. Y lo otro, que en mi intervención de el otro día le solicité que me analicen la rotación de Atlanta para la serie de playoff. Me la analicen, por favor, después de Cristel. Gracias.
14: Vamos a buscar Atlanta ahora mismo.
15: Mira, lo de Pete Alonso, aunque por las razones climáticas no se termine, él no termine jugando la temporada, como no es una razón personal de él, sino un tema de calendario, a él se le apunta la temporada completa. O sea, él va a registrar este año como que él jugó todos sus juegos, porque ya eso se sale de sus manos.
2: Bueno, entonces corregimos. Tuvo temporada completa de 161 partidos.
15: Exacto.
2: Los demás de 162, los siete antes mencionados. Exacto. Entonces, él como octavo completa los ocho jugadores que jugaron la temporada completa, en su caso 161.
15: Exacto.
2: Gracias al amigo por llamarnos.
1: Adelante.
16: Muy buenos días, ¿cómo están ustedes?
15: ¡Ey!
16: Mira, yo entiendo la parte del análisis de Aris de Peña. Lo que pasa es que Ari, en base a estadísticas avanzadas, él entiende de que el ranking debe realizarse por la eficiencia de los jugadores en base a lo que pueden hacer para la próxima temporada. Por eso él pone el nombre de Anthony Edwards y también de Donovan Mitchell. Pero si tú te fijas, yo entiendo que ellos realmente no se están basando por las estadísticas avanzadas, sino por lo que ellos entienden que el jugador puede hacer para la próxima temporada, y no yéndose por estadísticas avanzadas exactamente, porque sabemos que Anthony Edwards y Donovan Mitchell son cabeza de lanza de sus equipos. Entonces ellos entienden que Edwards este año, por decirte un ejemplo, debe acabar la liga, debe meter sus 28 puntos y hacer todo lo que vaya a hacer, no yéndose en base al rendimiento. Pero tú sabes que esos rankings de ESPN tienen sus fallas, los cuales son lo que llaman al morbo para el debate.
2: Exacto.
16: Porque ahí hay muchísima gente que yo te diría que no deberían de estar, un ejemplo, por debajo de otro jugador. Y un ejemplo, tú pones a un LeBron James 18, y yo lo estuve comentando. LeBron James, si hubiese sido un ejemplo, un ranking real, tú tienes que ponerlo por encima del 20.
15: Bueno, muchas gracias.
1: Una pregunta, ¿y en qué puesto en ese famoso ranking estaba ya Morán? Va por nuevo equipo.
2: Hay que buscarlo.
0: Bueno, este año.
1: Sí.
0: Hay que vamos a buscarlo.
1: Pues sería interesante ver cómo ellos proyectan ahora ya que Morant, va a estar en Portland Trail Blazers.
2: Con Dame saludable puede ser buena dupla, es poco defensivo, pero en la ofensiva va a estar muy muy bueno.
1: A ver si
2: con Denny Abdia
1: un poco más aterrizadito.
2: Bueno.
1: Adelante, buenos días.
2: En Oregón son medio tontado también. Buenas.
17: Buenos días, bendiciones.
1: Amén, igualmente para ti.
17: Muchachos, viendo el tema de Arizona y los Phillies, cuando ustedes hablan a principio de temporada que un juego puede hacer falta, que un jonrón son cosas que uno no le da mucha importancia al principio de temporada, porque siempre uno dice, bueno, queda la mitad, queda un tercio, pero vemos la situación de todos los equipos y vemos lo importante que es una victoria en Grandes Ligas.
2: Eso es así. Gracias, gracias, mi
0: estimado. El año pasado, la temporada pasada, 2025-2026, ya Morán estuvo en el puesto 33 de ESPN.
1: Ok.
0: Este año está en el puesto 77.
1: ¿Qué?
2: Sí, lo que pasa con ya...
0: ¿Ese lo va a justificar?
2: No. Okay. Oiga, ¿por qué? Okay. Es que tú no sabes
0: pero todo
2: si un día qué. Te mete 30, al otro día está con una pandilla.
0: Sí, pero todo tiene entonces, un porqué. Usted no sabe si LeBron va a jugar 70 juegos
2: pero
0: o va a
2: 40. Pero por lo menos... tiene que ser una falla.
0: Usted no sabe si en B va a jugar 60 juegos y va a jugar 25.
2: Pero que por lo menos una falla del cuerpo, no del caco.
0: Todo tiene un porqué.
2: Tú
0: hermano.
2: No sabes si el tipo se levanta desprogramado y te dice, yo me voy ahora para Oklahoma.
0: Pero tampoco usted sabe si no lo va a hacer.
2: ¿Quién?
0: ¿Cómo que quién? ¿De quién usted está hablando?
2: Pero profesor, pero busque cuántos juegos ha jugado ese maleante.
0: No, pero pregunto.
2: Pero usted soy sabe. Yo.
0: No, no, sí es usted.
2: Pero flow de maleante,
0: pero usted búquelo. Está poniendo lo malo, pero usted, lo bueno puede suceder también. Y si ahora, por ejemplo, Damián
2: Lillard... Pero yo acabo de decir que podría ser una dupla interesante ofensivamente.
0: Sí, pero usted está diciendo...
2: Y muy buena.
0: Que yo le estoy diciendo que todo tiene un porqué.
2: Exacto.
0: Entonces usted me está poniendo la parte negativa, que es correcto. Por
2: la
0: eso
2: más probable.
0: Por eso no es verdad. Por eso saltó del 33 al 77. Eso justifica que la gente de ESPN valoran ese tipo de situaciones que usted argumenta.
2: Exacto.
0: Bueno, pero también valoran cuando. Pero también esa misma fórmula, vamos a usarla para todos los demás jugadores.
2: Pero es,
0: vamos a usarla para que. Escúcheme, déme un segundo. Vamos a usarla también para que la gente de ESPN digan: uh-huh. Anthony Edwards, esta temporada va a salir otra mujer diciendo que tiene otro. Déme un segundo, déme terminar. Que usted ya venía a hablar, que lo conozco. Anthony Edwards tiene otra mujer que ha salido con otro muchachito que es él, que él dice que no lo conoce, que no lo va, y eso va a ser una distracción. Ellos pueden pensar eso también.
2: Ok.
0: Entonces, déle el beneficio de la duda.
2: Ahora, mi pregunta es: ¿cuántas temporadas le ha dejado de jugar por esa mujer? Pero ¿o cuántos juegos ha dejado de jugar por esos macacos que le nacen? Ya Morán sí ha tenido que dejar de jugar por estar con pandilla.
1: Pero bueno, también temas de lesiones, ¿eh?
2: ¿El
1: no
2: qué?
1: Solamente no, por temas
2: pero,
1: de
2: pero lesionado. Pero lesionado. Pero
0: escúchame,
2: gravemente.
0: Escúchame, usted está haciendo una acusación que no es verdad.
2: ¿El qué?
0: Lo de las pandillas.
2: ¿No es verdad?
0: Búsquemelo donde dice.
2: Ah, pandilla. No, porque
0: son, no, pero búsqueme. No, pero escúchame.
2: La reencarnación del Papa Juan Pablo
0: el tema IV, es que usted no puede venir a un medio de comunicación no, como este.
2: No,
0: que
2: porque
0: tenemos...
2: los videos que él ha tenido enseñando alma ha sido.
0: No,
2: el
0: párroco, él en su
2: el
0: carro.
2: De aquí
0: no,
2: de
0: él
2: Rey,
0: solo en su carro.
2: El párroco de aquí de Cristo Rey.
0: No, hermano, no. No, él no fue en una esquina ni en un callejón. No. Usted no puede venir a un medio. Que lo, por eso que ahorita
2: varón,
0: comienzan a poner los huevos.
2: Varón.
0: No le ponga huevos.
2: Varón.
0: No le ponga huevos en el chat, David.
3: No se lo coman en las redes a ellos dos. A ellos dos.
2: Varón.
3: No tenemos que ver con eso.
2: Varón, usted está justificando a Yá Morán.
0: No, yo estoy diciendo.
2: Pero el varón me tiene confundido, el varón.
0: No, usted puede confundir. No, usted está confundido de que llegó a la
2: serie.
0: Ahora, yo lo que le

0: déjeme recordarle algo para, porque estamos el lunes de paz, antes de la pausa, rápidamente. 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
2: ¿Y cómo yo puedo leer un comentario con una gente con un perfil de maleante?
0: No.
2: Vibras Real Life. Oye, Vibras Real Life. Pero el varón me tiene confundido.
0: Ese oyente de nosotros.
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2: Estamos de vuelta, señores, con ustedes y vamos a seguir en breve conversando con el pueblo. Dígale entonces al amigo lo que usted decía de del fútbol.
3: Oh, pero claro, dos por una.
2: La selección.
3: Por primera vez le ganamos a Trinidad y Tobago.
1: Wow. Señor, el fútbol, ¿eh?
3: Dos
1: fútbol.
3: Goles por uno.
1: Póngale el ojo.
3: Con goles de Haynes Marshall y Mariano Díaz. Al minuto 42 y 50 respectiva.
2: ¿Tú sabes quién es loca con la selección? No se pierde un minuto de los juegos de la selección. La voz, le he llamado varias veces. Me dice, suéltame en banda que estoy en la selección. Digo, sí, claro. No, pues está bien.
3: Sí, sí, sí. Atención, sí, Mariano.
1: Lo que es eso de la carrera de Fórmula 1. Ay, ¿cómo se levanta a las 4 de la mañana? La oye, dije que a las 4 de la mañana veo una carrera de Fórmula 1.
2: Ella la ve, y la imagen la tiene que grabar también. Para ella verla repetida después.
4: Para
2: yo
4: analizarla.
2: Para ella analizarla tranquila.
4: Y hablar con Wellington.
2: Tú sabes que ella es la única que ve la carrera de Fórmula 1 y se despeina mirando la carrera. Pues sabes que van demasiado rápido.
1: La brisa.
2: Demasiado rápido, la brisa.
1: 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Porque es esto televisores modernos.
2: Porque tú sabes que a Wellington le pasa lo mismo viendo la carrera, se le empaña los lentes viendo la carrera de Fórmula 1, pero rápido.
3: Por eso
2: va.
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1: Pero ve acá, pero dejen a San Carlos tranquilo. ¿Qué escribidera que tienen aquí?
2: Ahí nadie habla de San Carlos.
1: No, oye, 700 comentarios.
0: El amigo suyo, el amigo y hermano suyo, Ángel Chala, estaba escribiendo.
3: Hay que hablar de
2: eso. ¿Aquí es el Ángel Chala?
0: Yo no lo vi. Adelante, buenos días.
2: Ay, Chala, desgraciado. Buenas.
4: Con el top 5 de ESPN. Fanete, dale. Callo.
2: Dígale, hermano.
4: Ayúdame ahí.
2: Dígale.
4: Yo entiendo que ese stop lo toman los comentaristas, los analistas de ESPN.
2: Sí.
4: He tomado en cuenta su fantasy.
5: ¿Cómo así?
4: Porque solamente en un fantasy, tomando en cuenta la desempeñación de Julius, yo pongo a Yuki de primero por el tema de asistencia, punto y rebote. El que juega fantasy me entiende lo que le estoy diciendo. Uh-huh. Porque para mí Julius es el primero.
5: ¿Quién es Julius?
2: ¿Qué es Julius, hermano?
0: Julius Randle. Alexander.
2: Julius Alexander.
4: Sí, Shine, Shane.
2: Sin embargo, en las últimas tres temporadas, hermano, el mejor jugador de la NBA ha sido Nikola Jokic. Por encima de todo el mundo. Para que tú tengas una idea, él en la temporada pasada, él tuvo triple doble en más de la mitad de los partidos que jugó la temporada.
0: Entonces, en ese mismo orden, para imagínese. Yo ya setearme con mi fantasy, que me toque elegir.
1: Hay que hacer uno de Fiebruces.
2: Vamos a hacer uno de Fiebruces.
0: Sí, vamos a hacerlo. Y a mí me toca elegir de primero. ¿A quién elijo?
2: No, déjeme a mí elegir de primero.
1: Yo,
2: déjeme a mí elegir de primero.
0: Pero perdón, es en el de nosotros, pero yo estoy hablando. Yo tengo uno aparte.
2: Escoja Jokic. Olvídese del mundo. Primero, saludable. Porque esas son las cosas. Usted tiene que ver, es un todo saludable. O sea, un tipo que juega más de 70, 75 partidos toda la temporada. Alto porcentaje de tiros. De campo, de tres y de tiro libre. Eso se suma.
1: Yo aquí no hay forma.
2: Pierde pocos balones. No comete tanta falta. Acumula muchos puntos, muchos rebotes, mucha asistencia. O sea, eso es lo que te suma.
1: No hay forma, coño.
2: Eso es lo que te suma.
1: En cualquier modalidad del
2: fútbol. Por ejemplo, usted dirá, Luca.
0: No, yo estaba pensando.
2: Suma muchos puntos.
5: Y ahora los Lakers va a tener el campo.
2: El tema
5: abierto
2: con Wemby es la administración de los minutos. Acuérdate que en San Antonio hay una línea, una filosofía de administrar los minutos de los jugadores. Entonces, si tú vas a pensar en fantasy, tú tienes que saber que si el tipo está en una noche de 30 puntos, comenzó con todo y el juego se abrió, olvídate de que estoy persiguiendo el récord de puntos en la historia. No. Siéntese, venga. Olvídate de eso. Entonces, eso también tú tienes que verlo. ¿Entiendes?
5: Va a tener buenas estadísticas Doncic.
2: Sí,
5: porque por el tema de la responsabilidad que lo va a tener los Lakers.
2: El tema con él.
5: La salud.
2: El tema con él es que falla mucho tiro. Y cada tiro fallado es un punto menos. ¿Entiendes? Entonces, en fantasy hay que tener cuidado con eso.
5: Pero lo de Alexander también. Alexander,
2: no, lo de Chen, lo
5: porque Alexander. Que Alexander es muy saludable y muy consistente.
2: Y muchos tiros libres.
5: Y muchos tiros libres.
2: Mucho tiro libre.
1: La diferencia es que no acumula tantas cosas como acumula.
0: Adelante.
2: Bueno, jugando de armador, okay.
6: Buenos
2: da mucha asistencia.
6: Buenos días para todos.
5: Sí.
6: Quiero decirle, a ver si ustedes entienden del título de bateo de Moreno, de dejarlo sentado ayer para que gane el título de bateo. Ahora, como son venezolanos los dos, no hubo queja. Pero usted se imagina que el video ha sido un dominicano o de otro país que fuera un mexicano con eso. ¿Qué se hubiera dicho?
1: Que hubiera sido.
2: Bueno, cantaleta.
5: No, si hubiese sido en una cruce ahí dominicano, venezolano, tú sabes que ese hubiese sido el tema.
2: Usted hubiera escuchado la frase de Orlandito hoy. No se lo coman en las redes.
5: Pero hay que señalar que eso no es nuevo. Hubo una ocasión que Manny estaba compitiendo con un compañero, con Bill Miller, y él decidió no jugar el último día. Recuerden que hubo una ocasión que Ted Williams,
1: Bill Miller le pasó,
5: estaba ganando por mínima cosa el título de bateo, tenía una doble jornada. Su dirigente, después del primer juego, le pidió, bueno, si tú quieres quedarte sentadito tranquilo, porque ya tú tienes el título en la mano. Y Williams dijo, no, yo no gano, a mí no me gusta ganar las cosas así, yo quiero jugar pelota. Y el criminal siguió bateando muchísimo. Pero eso no es nuevo, que alguien de se estila. Creo que Todd Helton en una ocasión.
1: Sí, exactamente.
5: Hizo así el último
2: día. Eso pasa
5: día.
2: En todos lados.
1: Porque, ajá, si Gabriel Moreno se lo ganó.
5: Claro, yo me pasé el año entero. Además, ya no buscaba nada, ¿verdad? Ya el equipo no buscaba nada, yo había sido eliminado. Si yo me pasé el año entero dando tabla y tengo ya algo en la mano y lo puedo poner en riesgo el último día, yo tengo derecho.
1: Pero ve acá.
5: ¿Por qué que tú tuviste 161, pa? Si en 161 tú no pudiste, no te pongas guapo porque en uno yo. ¿Tú ves? Porque te tranque el juego con doble C.
2: Haga su diligencia contigo.
5: No me mire así, que tú sabes muy bien.
2: Haga su diligencia
5: contigo. Tú sabes muy bien que te pensaba que te iba a salvar, pero tú sabes muy bien.
2: Daga, usted que domina la farándula, ¿verdad que una presentadora de televisión arañó a un comunicador?
5: Vi ese movimiento ahí. No, hay que verla más informada.
1: Un amigo
5: más informada.
2: Sí, ella no sabe, lo que no ha comentado.
5: Debe tener ahí, porque se está esperando algún video, porque lo que no hay es prueba de lo que se
0: Adelante, buenos días.
5: Adelante.
3: Buenos días, muchachos.
5: Buen día.
3: Se me ha hecho costumbre ya que la comunicadora, así como Nicole Valle, darle anillo. La vamos a traer para los Leones para darle anillo. Y también, los Leones, con la salida de Lier a las Águilas, pierde un poco de defensa en los Jardines, para saber eso. Y Wenzel Pérez llega a los Leones.
1: ¿Con la salida de quién?
3: Elier Hernández sale de Leones del Escogido.
1: ¿Y para dónde?
3: Llega a los Leones.
1: ¿Pero para dónde sale Elier?
3: A las Águilas, líder. ¿Qué es lo que pasa? Vamos activos con Lidón.
1: Elier Hernández para las Águilas. ¿Y por quién?
3: Exacto. Por Wenzel Pérez de Detroit Tiger. Quítense lo que no sale.
1: Bueno, es una primicia, me imagino, ¿verdad? Porque.
3: Pero claro.
1: Bueno, vamos a esperar la confirmación.
5: Vamos a esperar un poquito más a ver si.
1: Lo que sí es
2: si
1: que.
2: Si no caiga en lo mismo que él, que dice que ella Morán está en pandilla.
1: A mí me sigue sorprendiendo que usted siga justificando además.
2: No, yo no estoy justificando. Yo digo que yo, como comunicador, no puedo venir a decir lo que no está confirmado. O sea, yo no puedo aquí decirle a usted ladrón si usted no ha sido sentenciado como ladrón.
1: No está confirmado.
2: ¿Pero qué es esto?
5: Porque la homie ha dado un golpe con unos tacos que anda ahí.
1: Buenas.
2: Oye, pero brincó el hombre.
5: Adelante.
2: Buenas. Pero coja la llamada, maestro. Que cogió
5: sí,
2: que.
5: Sí, tiene miedo.
2: Ahora sí.
5: Adelante.
2: Ahora sí. Buenas.
3: Y no aquí, Ari de nuevo.
5: Ari está para responder. Adelante, dale, Ari. Tienes derecho a
1: Ari, réplica. Suelta
7: no, no,
1: eso.
7: No. Vengo a orientar a Nicole con el fantasy.
5: Ah, sí.
2: Ahí.
7: Mira, yo estoy jugando fantasy desde Desafío ESPN 2006.
5: Wow, desde allá. Dije que tú has cogido muchos golpes, Ari, en los fantasy. Me reportan aquí.
0: Pero ha ganado, Ari, para yo saber algo.
2: No, pero este
7: va a ser. El campeón de fantasy.
0: Ah, ok, está bien. Dale.
7: Mira, Nicole, tu estrategia va a depender de la configuración de la liga.
5: Está bueno.
7: Si es una liga de puntos o es una liga de categoría.
0: Categoría.
7: Entonces, tu primer pick debería de ser Víctor Wembanyama.
2: Sí, es categoría.
7: Te explico
2: sí.
7: Por qué.
2: Yo no juego categoría.
7: Similar en puntos y rebotes a Jokic. Jokic lo aventaja en asistencia, pero Víctor Wembanyama impacta más en robos y tapones. Cuando tú lo comparas, Wembanyama impacta en más categoría que Jokic. Entonces, Wemby es una buena opción para el pick número uno en modalidad de categorías. Sin embargo, en cuanto a puntos, sistema de puntos, Jokic. ¿Por qué? Porque el triple doble te da puntos adicionales. Gracias, y Jokic hace más triple dobles.
2: Correcto.
7: De hecho, Jokic es el jugador que termina líder las últimas 5 temporadas en puntos totales generados. Por todas las casillas que impacta, porque suma los puntos adicionales del doble doble, del triple doble, y lo que decía Fanito ahorita de la salud.
1: Gracias.
7: Si quieren organizar una liga de fantasy del programa, yo les puedo asesorar.
2: Ay, vamos a hacerla, vamos a hacerla. Aris.
7: Me ofrezco para ser el comisionado de esa liga de fans.
2: Ahí está, vamos a hacerla.
0: Sí, mira, porque no confío en ninguno de los de aquí para que sea comisionado.
5: Mira, es muy interesante lo que plantea Aris con relación a la estructura del fantasy, porque hay diferentes formas de estructurar. Incluso las plataformas tienen formas distintas. Yo recuerdo que el de Yahoo era distinto al de ESPN. Usted puede incluso personalizar la categorización del fantasy. y eso es clave para decidir qué hacer.
0: Me
5: con
0: voy
5: relación
0: a
5: la me apena mucho porque la colega nuestra le ha ido muy mal y yo creo que este va a ser un buen año para ella. Vamos
1: pero,
5: a ayudarla.
1: Pero arranca mal, no.
5: Vamos a ayudarla.
2: Con Russell Westbrook.
5: Vamos a ayudarla porque ya hace tiempo que no hace el corte. Vamos a ayudarla porque que no podemos permitir.
2: Con Russell Westbrook retirado.
5: Que no la maltraten también a la colega.
2: Con Russell Westbrook retirado. Esta temporada, Nikola Jokic se va a convertir en el líder histórico en triples dobles en la NBA. Uh-huh. Se retiró con 209 Russell Westbrook y Nikola Jokic tiene al día de hoy 198. O sea que está a 11 de empatar y a 12. Eso lo hace el relajando.
1: Es una pasadita.
2: Eso lo hace el relajando de ser el líder histórico en triples dobles. Así que va a ser una temporada interesante porque va a ser difícil que otro jugador pueda romper esa marca en el futuro. Es muy difícil que eso pueda volver a suceder.
1: ¿Qué, bro? Es a las 9.
0: Pero espérate, no, hacemos una pausa, es breve.
1: No, pero es que los tigres me tienen loco.
0: Caballero, tranquilo.
2: Es la pastilla que se tiene que beber.
0: Ah, tranquilo, okay. Tranquilo. Pausa y volvemos.
1: Hablamos esa
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0: verdad.
1: Me tiene muy cansado en esta cabina.
0: Pero miren, un lunes.
2: Miren, señores, vamos a agradecer la presencia del Undertaker en el Banana Bowl, en Savannah Banana, que estuvo el Undertaker. Mira, se emocionó el presentador, ¿tú viste? Míralo ahí, se llama, míralo ahí.
1: Dame, espérate.
2: El Banana Bowl.
1: Dice que el Banana Bowl es una liga, dice el más grande show en los deportes.
2: Sí, porque ellos son como una especie de trotamundo de Harley, pero de pelota. Y era, montan un show.
1: Pero estaba Prince Fielder, estaba Prince Fielder.
2: Sí, mucha gente retirado. Hay un tipo que dan un fly. Dan
1: fue
2: fly
1: en Arlington, fly. En Arlington.
2: Hay un tipo que dan un fly, Fanate, ¿verdad? Él lo está esperando. El tipo de un free fly después lo apara.
1: ¿Eso es lo que el Banana Bowl?
2: Eso es lo que el Banana Bowl. Hay un tipo en el show que coge un bar.
1: Ahora, Prince Fielder está más flaco que cuando jugaba.
2: Un tipo coge un rolling y da 400 vueltas, tipo Spider-Man, y va ahí el mismo.
1: Pero el que está pichando en una frena sin manga y con un sombrero.
2: Sí, porque sí, que sí, todo eso sí se usa.
3: Que son parte del show. Los Harlem, otro, usted lo que decía.
2: Exacto, un show, pero que eso está pegadísimo, ¿no? De esos tipos van, llenan.
3: Claro,
1: que para buscar.
2: Sí, porque que ellos incluyen figuras. En cada uno de los eventos te sorprenden con algunas figuras, incluyendo la presencia del Undertaker, que hasta ahora ha sido, bueno, el que estaba narrando, ellos tienen ahí una especie de animador, que cuando apareció el Undertaker, el tipo se puso malo, el narrador.
1: Oye, el tipo coge un rolling en segunda y se pasa la bola entre las piernas y luego tira primera.
2: Y hay un tipo, ¿tú has visto los zancos? Un tipo jugando primero en unos zancos.
3: Sí, son chullos.
2: O sea, que es una checha que le está gustando a la gente y lo está.
1: Sí, pero eso es un espectáculo. No me lo pongan como deporte.
0: Miren, entre checha y no checha, esto no es checha. Porque ayer salió la información en la tarde de que Leones del Escogido y Toros del Este hicieron un cambio.
2: Ah, ok.
0: Previo a la temporada, el inicio, de manera formal, de la temporada invernal de la República Dominicana, donde los Toros recibieron a X Rosario, proveniente de Leones del Escogido, y Leones, en ese cambio, adquirieron a dos lanzadores, que son Winston Santos y Leonardo Taveras.
2: Señores, vamos a dar un aplauso a Fanete, vamos a dar un aplauso allá, Fanete, por favor, ¿verdad? ayúdeme con eso, David Carrero, ayúdeme, Batista, con un aplauso, por favor. Arrancaron los entrenamientos de los Gigantes el pasado viernes.
1: ¿Qué tengo yo que ver con los Gigantes?
2: Con 42 peloteros.
3: Un momentito. Rosario vuelve a los Toros.
0: Sí.
3: Vuelve a casa.
2: Sí.
3: Y entonces afilando un poquitito ese infield.
2: Sí. Ahora sí. Ah, ok. Entonces el aplauso era porque arrancaron los entrenamientos de los Gigantes. Sin duda, el equipo de mayor empuje actualmente a nivel de la pelota dominicana, el equipo del momento.
1: 846,000 bandidos siguen la cuenta del Banana Bowl.
3: Pero la oficial, que es Habana Banana, tiene 4.4 millones.
1: ¿A usted ve que es Habana Banana?
2: Sí, porque aquella es la del show, esta es la del equipo. Sí, porque ellos juegan contra otros equipos.
3: La mía está dura.
0: Claro. Dígame de los Gigantes. Por favor.
2: Bueno, 42 jugadores presentes, un ambiente extraordinario. De verdad que se siente una vibra. Oíste, David. Se
1: ¿quién falta por comenzar? ¿Quién falta por comenzar?
2: No, ya comenzaron.
1: Comenzaron todos.
2: Tú has estado en equipos que inician su entrenamiento. Se siente una vibra especial.
1: Sí,
2: muchachos estaban contentos. La oración de Carlos Peguero. Ahí todo el mundo se ve que está dispuesto a comer polvo esta temporada. Así lo percibo yo y lo perciben los fanáticos, los Gigantes, que están contando por horas el inicio de la temporada dominicana, a propósito de lo que hay, de las expectativas altas que hay. Y vio a usted que lo anunció su proyecto, usted vuelve de nuevo.
3: Ay, sí, gracias.
2: Ahí lo vi en su proyecto, CDN, a las 5 de la tarde.
3: Sí, CDN.
2: Su proyecto.
3: Invite, pasión invernal.
2: Pasión invernal. Invite a su amigo.
3: Claro, claro.
2: A apoyarlo.
3: Negocio,
2: a su amigo.
3: Negocio. Gracias a Dios vamos a estar ahí en Pasión Invernal de 5 a 6.
2: Dando los datos y todas esas cosas. No, está muy bueno.
3: Cuidado. Hemos tenido buen recibimiento. Mira, Leury García, reportado tempranito con el equipo de los Gigantes. Es buena señal. Buena señal, un veterano como él. Quien, tras la salida del terreno, porque me consta que ha estado todavía vinculado al conjunto, salida del terreno del Lembo, de Moisés Sierra. ¿Verdad? ¿Moisés Sierra se llama?
2: Sí.
3: Entiendo que Leury García fungirá como capitán. No sé si ya la temporada pasada era el nombrado capitán de los Gigantes del Cibao, pero su estatus, sus años con la organización y su rendimiento en el terreno, ¿verdad? Me parece que es una distinción, o sería una distinción más que merecida. Vi una información por parte de Junior Matrillé que ayer domingo era día libre para el equipo. Sin embargo, hubo una cantidad de peloteros que fue a practicar al estadio Julián Javier. Así es que una buena señal para este equipo de los Gigantes.
1: Lo que dice Orlandito que, de la vibra que se siente cuando hay día libre y usted ve que hay un grupo que dice no, nosotros vamos a hacer un extra porque no estamos ready.
2: Ah, también me convocaron, me llamaron. Oye, que cuando hay una vibra.
3: Están comprometidos.
2: Para amigos que está hablando de los playoffs, mañana, atención, de manera exclusiva, único programa de la República Dominicana y gran parte de Latinoamérica, atención al más chicle que le gusta llevar esos datos. Vamos a tener a Tenchi Rodríguez desde el corazón del monstruo. Tenchi acaba de acampar hace unos días en el Yankee Stadium. Ha estado recopilando todas las informaciones. Tenchi tiene los rosters de los equipos, tiene las informaciones, las conferencias de prensa, tiene el reporte médico de cada uno, el tipo de sangre, lo que ha dicho, lo que ha comentado dentro y fuera del terreno. Todo eso lo tiene la Fiera preparado para mañana, que tendremos un programa especial esas primeras dos horas, dedicado 100% a la postemporada. De aquí van a salir los ganadores de cada una de las series de Wild Card, porque los números se van a lanzar al terreno. Y le vamos a decir a usted, esto es lo que va a pasar, este juego va a pasar 3-2, este va a pasar 4-1, este piche va a perder, este va a ganar, este relevista que va a resolver. Todo eso usted lo va a tener aquí en ese análisis profundo.
1: ¿Usted no va a decir quién es su favorito entre Jackie y Boston?
2: Ah, pero eso viene.
1: ¿Cuándo?
2: Mañana.
3: No.
1: Porque yo no voy a estar mañana. Atención a los Gómez.
3: Dígalo hoy.
1: Atención a los Gómez. Voy a estar en Bánica desde esta tarde. Atención a los Gómez. Voy a llamar a José.
2: Se lo merece.
1: A Héctor. Hable con Héctor.
3: Le hacen una guineíta ya.
1: Yo no sé, hable con Héctor.
2: No, Héctor es uno.
1: Que por cierto, quiero decirlo porque es un tema que tiene que ver con el deporte en
2: este allá caso. Lo va a recibir Henry Gómez, hermano de Héctor,
1: sí,
2: Gómez.
1: Sí, Henry.
2: Y Efre de Gómez, que son los alcaldes pedáneos de allá, y usted solamente pida por su boca.
1: Atención, Henry,
2: si
1: voy para abajo.
2: Si usted quiere, trata de poner en hora el reloj de sol que está allá, para que lo ponga en hora, que se ha retrasado unos minutos.
3: Yankees o Boston.
2: No, mañana tenemos un análisis profundo. Ya, mañana vamos a abrir y vamos a hacer una cirugía, una cirugía de profunda delicadeza con esa serie, dando todos los detalles.
1: ¿Tú sabes yo sí quería hablar de la serie de San Diego y los Cubs? Porque esa serie es muy particular.
2: Esa es buena, esa.
1: Pero no solamente que es buena. La ventaja de casa la tienen los Padres, ¿verdad?
2: Uh-huh. Y alguien escribió.
1: Sin embargo, ¿tú sabes cómo terminó esa serie? Ganaron 5-6 los Cubs.
2: Mira, eso es un buen dato.
1: Cuidado con esa serie.
2: Hay alguien que escribió.
1: Como el underdog.
2: Cuidado con previo eso. Al inicio del playoff.
0: No, pero Cubs no son underdogs ahí.
1: Sí, siendo visitante.
2: Bueno, comenzando
1: como visitante.
2: Por estar visitando, habría que
1: ver. Es la ventaja de la casa.
2: Es una serie muy pareja.
3: Machado ha quedado de ver en playoff.
1: Cuidado.
3: El 200 que batea históricamente en playoff.
2: Vamos a ver qué pasa. Pero bueno, señalar que ya en algunos análisis vi a un par de periodistas que me merecen mucho respeto.
1: Me iba a entrar.
2: Señalar a los Padres de San Diego como uno de los equipos peligrosos en este playoff.
3: Todos los años.
2: Yo no sé por qué.
3: Todos los años.
2: El equipo que más miedo me da del playoff.
1: Primer juego
2: que
1: los Padres están dando.
2: Por alguna razón, yo siento que es el equipo como más complicado de todo el playoff, son los Phillies. Como que a los Phillies no se le ha dado nada, ellos no han podido como juntarlo todo. Y para mí ese es un equipo que si logra tomar el ritmo del roster que ellos tienen, porque los Phillies tienen el picheo abridor, tienen un buen relevo, principalmente su cerrador, y una muy buena ofensiva.
3: Mira, en series cortas hay tres aspectos del juego muy importantes que hay que tomar en cuenta. Número uno, dominio del picheo abridor. Cuando tú tienes lanzadores abridores que pueden irte lejos en los partidos, como decimos en buen dominicano, come innings, que tienen gran estatus en la liga, y eso es una ventaja para ti. Número dos, el juego pequeño. Hemos visto, por ejemplo, los Yankees, líderes entre los conjuntos de mayor cantidad de cuadrangulares conectados. Pero cuando llega la hora de la verdad, que quede el jicito aquí, que hay que jugar la pelota pequeña, se quedan cortos. Y ese ha sido uno de los factores por los cuales no han ganado la Serie Mundial desde el 2009. Y número 3, mencioné picheo abridor, el juego pequeño y la defensa. La defensa, los outs, hay que hacerlos. De hecho, no tan solo los de rutinas, sino que hay hits que tienes que robarle al conjunto contrario. Verbigracia, defensa de los Dodgers de Los Ángeles la temporada pasada en la Serie Mundial contra los Azulejos de Toronto. Picheo abridor, juego pequeño y defensa son tres factores indispensables para un equipo llevarse una serie en el
2: béisbol. Yo lo resumiría, y yo creo que el mejor ejemplo de todo eso, por eso digo que a la gente que no se desespere, porque no es un secreto para nadie que la serie de más impacto de esta zona de Wild Card es Yankees-Boston, por la historia de ellos y todo eso. Y como es normal, es una serie que le queremos dedicar el tiempo prudente y tener a un protagonista en el lugar de los hechos, que nos va a dar detalles que nosotros no tenemos acá, de la salud de algunos jugadores y todo eso. Pero amén de esa situación, hay que señalar que, a propósito de lo que plantea David, yo lo resumiría, David, en que un factor fundamental en una serie tan cortita, donde un error te puede costar todo, prevención de carreras. Se ha demostrado que los equipos que menos carreras previenen, que más carreras previenen, que son eficientes evitando carreras en contra en los playoffs, tienen el mayor éxito.
3: Correcto.
2: Porque tú puedes de repente no ser ese gran equipo ofensivo, el ejemplo que podríamos poner es el de los Gigantes de San Francisco, que ganaron 3 series mundial. Su fórmula fundamental era: yo prevengo la mayor cantidad de carreras, y eso me va a permitir que con el esfuerzo mínimo de carreras anotadas me va a mantener o me va a dar el chance de ganar juegos. Claro, no es tan fácil como yo lo digo, porque la prevención de carreras incluye buena defensa, buen picheo abridor y buen picheo de relevo. Y amén de esos tres factores, buenas decisiones, porque tú puedes acoger la pelota, por ejemplo, tirarte de cabeza, que por eso está el tema de que sale del panorama lo del porcentaje de fildeo, porque habían unos tipos que cubrían muchísimo terreno
3: y no te hacían ELA,
2: pero muchas veces paraban esa pelota en el fondo, hacían el disparo a primera y el primera base no la manejaba, o el disparo era desviado y no podían hacer ELA, venía el error. Pero había un esfuerzo en ese batazo, que era un esfuerzo que se repetía constantemente, evitando muchísimas carreras.
3: Eso es lo que se le agrega en el Fielder Run Value.
2: Exactamente, y en el range de cobertura de los jugadores, etcétera, etcétera. O sea que yo creo que este va a ser un playoff muy interesante, porque no hay un matchup desigual. Porque usted diría a los Media Blanca que van a Houston. Sí, pero Media Blanca tuvieron mejor récord que Houston. Porque Houston tiene la tradición, pero hay que ver en el terreno de juego. Usted dirá San Diego, que está en su casa, pero ya Fanetti hablaba de que los Cubs le han ganado 5 de 6 al conjunto de los Padres. Philly, Atlanta, usted tiene una moneda para arriba y probablemente no cae.
0: Bueno. Los Phillies históricamente han vencido a los Bravos en postemporada 10-4. O sea, 10 victorias y 4 derrotas. Y
3: la serie particular históricamente.
0: Sí, pero hablo en postemporada.
2: En playoff.
0: Wow. Y en específicamente el estadio de los Bravos está 2-2.
2: 2-2. Esa es una serie de espanto y brinco, porque imagínate, son dos equipos que se conocen perfectamente, han jugado muchísima pelota, ahí no hay ningún secreto para ninguno de los dos. Esa es la complicación de una batalla entre equipos de la misma división. Yo tengo todo el margen de ajustar, y tú también. Y en el día a día podemos seguir ajustando, pero ya no hay nada que descubrir. A excepción de que alguien se te prenda, porque eso pasa en el playoff.
1: O que alguien se te caiga.
2: Exacto. Pero, exacto. En el playoff suele suceder
1: por el caso
2: que alguien,
1: el caso Machado,
2: por alguna razón, no prende como se espera, no se comporta a la altura. Y alguien que usted no lo tiene en el panorama, señores, pero ustedes acuerdan lo de Toronto, el que juega en Phil, que dio muchísimo batazo, que rompió hasta los récords y de todo.
3: Jiménez.
0: No, el otro.
3: Ernie Clement. Oh, y David Freeze con
2: San Luis. Loco, ¿no te Freeze, que dio muchísimo palo. Marlenki con los Bravos de aquella época.
3: Correcto.
2: Que eran unos tipos que se ponían la capa de superhéroe y hacían de todo.
3: Porque normalmente, ya para irnos a la pausa, y discúlpame, Batista, los equipos se preparan para que no te gane el mejor. O sea, vamos a cautear más. No es que a los chiquitos no te le cautean, pero vamos a analizar más profundo a Aaron Judge. Vamos a analizar más profundo a Tati. Vamos a analizar más profundo. Vamos a hacerle algo a estos tipos. Que no sean ellos que no ganen la serie. Entonces, los que vienen atrás, un poquito, a ver, toman un poquito más cansado a los lanzadores físico y mental. Entonces le hacen algunos ajustes. Por ejemplo, Davis, cuando le dio el jonrón a Chapman,
2: sí,
3: en la serie aquella,
2: Cleveland y los Cubs.
3: O sea, siempre aparecen esos jugadores underdogs, Kike Hernández con los Dodgers. Siempre están esos tipos. Así que tú no cuentas con ellos y de repente te dan un palo.
2: Tenemos la pausa, pero tengo una preocupación muy profunda que espero que alguno de ustedes le pueda dar respuesta a esa preocupación. ¿Qué está pasando con los areperos? ¿Qué está pasando con las cinco esquinas? La tradición del basquetbol. ¿Qué está pasando con San Carlos? Ojalá alguna de ustedes le dé respuesta a estas preguntas que personalmente yo no puedo dar.
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0: A ver, nos unimos a la preocupación de Orlando Méndez. Y yo quiero escuchar de parte de los expertos de baloncesto.
1: ¿Por qué usted estaba riendo ahorita?
0: No, perdón. Bueno, yo me estoy riendo por la gran actuación.
3: Espérese.
2: Que no se preocupe.
3: Antes de sazonar.
0: Deje eso.
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1: Señores, ayer...
3: El punto positivo antes de la cuerda, porque sí. Este hombre está en...
2: No, yo te
1: pregunto. ¿Qué cuerda? Vamos a analizar.
3: Debutó Eddie Polanco.
2: Ay, qué bueno.
3: Gracias a Dios. Ya está.
2: Eso es positivo que llegó él, importante.
1: No, yo le pregunto, porque hay gente que no
3: es positivo. Para mí.
2: Claro, pero ven acá Eddie.
3: Se vio otro San Carlos en casa. Aunque perdieron, pero se vio otro San Carlos.
1: Con un nuevo dirigente, debutante, Willy Soriano. Tuvo David la oportunidad por 2 años de ser asistente o ser parte del cuerpo técnico de Willy Soriano.
2: Ah, pues puede ser llamado en cualquier momento.
1: David. Bueno, él va a estar en pelota ahora. No creo que él tenga tiempo. Exacto. Pero usted sabe que tenemos un programa nuevo que va a salir.
3: No, pues yo estoy ready siempre. Yo nací.
1: Se llama Cuatro Malas el programa.
2: Espérate. Mira, dice Batista que lo pongas de control, que él quiere estar de control en el programa.
1: Sí, Batista, tú quieres estar de control. También se llaman
2: muy
1: cuatro damas.
2: Pronto estaremos desvelando los nombres.
1: Los nombres de las cuatro damas que estarán en ese programa de.
2: No vayan
1: programa,
2: a mal pensar. Cuatro malas es boleto.
1: Va a ser por bola. Cuatro damas que estarán.
2: Ya el Chicles estaba ahí saboreando los labios.
1: En un programa de temporada.
2: Cuatro malas.
1: De temporada, para la temporada de otoño invernal. Mira, ayer.
2: Hay que ver porque hay tres que no le quieren dar permiso. Los padres no quieren que participen en el proyecto. Tenemos que reunirnos con los padres.
1: Sí,
2: ¿no?
1: Sí.
2: No quieren.
1: Hay una que es el esposo que no quiere que ella participe en
2: el proyecto. Ay, Dios. El esposo reconoce que es el proyecto ideal para ella, pero por alguna razón él no quiere.
1: Él no quiere.
9: Aguanta.
2: Cuatro malas.
1: Entonces, quiero decir, ayer. Domingo, una cartelera interesante. A primera hora, Los Prados, señores, Los Prados es una realidad.
2: Atención, Mario Dinero me lo dijo. Oye, si hay un equipo que hay que darle seguimiento.
1: Los Prados del BCN.
2: Me lo dijo, haciendo un cerquillo estaba en la acera ahí en la fe, en Mario Dinero, me dijo con un gire en la mano. El equipo del momento son Los Prados.
1: Un equipo que de verdad tiene muchas lagunas. La principal laguna es que en este momento no tienen armador sustituto. O sea, Willo Cruz, jugador dominico boricua, jugó prácticamente todo el partido y lo ha hecho en los últimos tres compromisos porque wow. Eddie Mercedes está lesionado. Entonces ha tenido
2: el chiquito que cargar, Irving.
1: Chiquito Irving. Ayer Willo hizo triple doble. Es el primer armador con dos triple doble en la historia del TBS Distrito.
2: Ah, no, por espera.
1: Lo hizo el año pasado y este año volvió a hacerlo. Willo ha conducido magistralmente ese equipo. Hay que decir que ellos tienen un equipo que todo el mundo entra y aporta. En un momento.
2: Por ejemplo, ¿ese está como refuerzo el Willo?
1: No, Willo es nativo, es dominico boricua.
2: Dominico boricua. Ya pasó por el draft de la liga. De la
1: sí, claro, claro. Y no es muy utilizado porque recuerde que coincide el BCN con el TBS en múltiples ocasiones.
2: Sí, qué problema.
1: Por eso, por ejemplo, Yacel no jugó este año en el NB porque estaba jugando el BCN. Entonces, Willo Cruz, Richard Núñez, también jugador del BCN, dominico boricua, juega como nativo aquí. Y entonces los dos refuerzos, Manny Camper, que estuvo en la final con Santeros de Aguada, era el tres titular del equipo subcampeón.
2: No, pero espérate.
1: Y Alejandro Vázquez, que pertenece a Leones de Ponce, son los dos refuerzos boricuas del equipo de...
2: Ah, pues tienen un ambiente boricua.
1: Y además, Carlos Payano, que también es dominico boricua, es el coach. Aunque jugó de la selección nacional dominicana, Carlos, su acento es boricua porque se crió y se formó en Puerto Rico, trabaja en Puerto Rico, estuvo en la final como asistente de Pachi Cruz en la final con Santeros de Aguada. Y han hecho un núcleo, tiene un grupo de muchachos ahí que entra y aporta. No es un núcleo profundo, pero es un núcleo que aporta. Esos muchachos entran con mucha determinación. Quizás el hecho de que ellos no tienen mucha cosa que perder, porque con ellos no había tantas expectativas, les ha hecho jugar alegres. Y hay que hablar muy bien del trabajo que han hecho la gerencia, la dirigencia y los jugadores del equipo de Los Prados, que son uno de los dos equipos invictos hasta el momento. 4-0 para Los Prados, es el único con 4 victorias, porque el otro invicto es San Lázaro. Hay que decir que le ganaron al Millón. El Millón atravesando un problema complicado porque se lesionó Jesse Zarzuela, que se esperaba que era una lesión momentánea, que iba a perder un partido. Ya se ha perdido 2 partidos, bueno, el que salió y 2 más. Los 3 se han convertido en derrotas después de venir y ganar su primer enfrentamiento. Jesse es la bujía de ese equipo. Jesse es sin dudas el mejor jugador del equipo, incluyendo los jugadores de refuerzo que ellos tienen. O sea, Jesse Zarzuela, que juega como nativo, es mejor jugador como tal. O sea, a nivel de darle miedo al rival que Rui Richardson y que Raymond Bastardo, que son los refuerzos del Millón.
9: Trabajazo de Bastardo.
1: Que han jugado, y de que Rui Richardson también, han hecho un gran trabajo, pero le hace falta esa pieza que es, que no, ellos no encuentran cómo llenarla, la de Jesse Zarzuela, jugador dominico colombiano. Por otro lado, a segunda hora, otro que se mantiene invicto es San Lázaro. Uno pensaba que con la partida de Chad Baker Mazara, ese equipo iba a bajar un poquito, que ellos iban a... Sin embargo, ellos han tenido 2 partidos espectaculares, viniendo desde atrás ambos, han demostrado mucha personalidad y ganaron ayer.
0: No, pero
1: le
0: eso,
1: propinaron la
0: eso
1: quinta...
0: de Diego Colón.
1: No, pero cantidad. No lo de Diego. No lo de Diego. Es todo.
0: A la hora del número.
2: O sea, sí, pero antes de que usted me entre en para defensa, allá, voy a repetir la pregunta para el término de producción. Pero déjeme repetir la pregunta para que usted arranque.
1: Sí, porque
2: para
1: ahorita,
2: allá.
1: Porque ahorita. Wow, wow. No, oye,
2: enfócalo ahí. Atención al machicle, que está haciendo un trabajo espectacular.
1: Pero.
2: Se le fue la boca, salvo un errorcillo que cometió ahorita en el señor Stone, que está jugando varias posiciones, el machicle.
1: Sí. Acuérdate que era el outfield. Está jugando en el señor por un.
2: Estuvo Gabriel en el center, después lo movió en palet, tuvo que echarlo primero, y ahora está en el señor Stone. Sí. Con un guante. Con un pacotín de primera, está jugando el señor en todo, el más chico. ¿Qué es lo que está pasando con un equipo de tanta tradición? Los famosos areperos, la casa de don Lolo Regús, que estuvo en esta cabina, Lolo Regús, la casa de don Evaristo Pérez, aquel refuerzo histórico, Richard Matiento, que pasó por ahí también, Mauricio Espinal, aquellos grandes. Los equipos, hasta hace poco, el más ganador de todos los tiempos en el TBS. ¿Qué está pasando con el equipo de las cinco esquinas? ¿Qué está pasando con San Carlos? Yo tengo la pregunta, pero quizás alguno de ustedes tiene las respuestas.
1: Yo te voy a dar la respuesta.
2: Y las pueden dar.
1: Yo te voy a dar lo que yo pienso que es la respuesta correcta. Eso es lo que yo pienso.
2: Desde su punto de vista.
1: Igual que el ranking de ESPN, yo no tengo la verdad absoluta como ellos no lo tienen.
2: Usted puede opinar también.
1: Usted puede decir lo suyo. Yo pienso que el equipo de San Carlos es un equipo que las distracciones le han jugado en contra. Un equipo que comenzó con mucho ímpetu, una renovación, comenzaron a llegar una serie de situaciones externas al juego, fuera de la cancha, que le han quitado el enfoque al equipo. Ese equipo está más pensando en otra cosa, que en salir a competir, que en el compromiso que se tiene con esa barriada, con esa fanaticada, con ese club que ha hecho una gran inversión, y ahí está como todo el mundo fuera de sí. Lamentablemente, tras la cuarta derrota consecutiva del torneo, el dirigente Joel Félix La Pipa abandona las filas por voluntad propia y entonces el peso recae en un jovencito que está haciendo pininos, porque aunque ha ganado dos torneos femeninos, ha estado ganando en torneos de menor
3: interbarriales,
1: menor categoría, es un muchacho que está haciendo pininos a nivel profesional en el baloncesto, que es Willy Soriano. Ayer hizo un buen trabajo porque el equipo se vio diferente.
2: Pero hay esperanza todavía no.
1: Matemáticamente no, a mí no me gusta la palabra matemáticamente. A mí, yo creo que una vez tuve un tema aquí con Nicole que me hablaba de matemáticamente. A mí el tema matemáticamente.
2: A ella le gusta.
1: A mí no me gusta la palabra matemáticamente.
3: No,
1: están descalificados.
3: El término no es mal ejemplado.
2: No.
3: Porque cuando usted está descalificado matemáticamente, que usted no tiene esperanza alguna. Sí,
1: bueno, pero si tú dices descalificado, ya se supone que es matemáticamente.
2: Sí, pero tampoco usted puede hablarle mal a él, porque él está haciendo un análisis.
1: O sea, si tú me dices a mí que matemáticamente descalificado es que usted no tiene ningún chance, es como usted decir está descalificado.
3: Ok, tú hablas de la redundancia.
1: Usted le pone el matemáticamente.
3: La redundancia.
1: Correcto, por eso a mí no me gusta el matemáticamente.
3: Ok.
2: Es una forma de hacerle entender a la gente que en términos de números hay alguna posibilidad.
3: Exacto.
2: Pero en la realidad están prácticamente.
3: Sí, porque eliminadas. Hay personas que dicen, fulano está descalificado.
1: Yo te voy a poner el mismo ejemplo.
2: Yo te voy a poner un ejemplo de Arizona. Faltando seis juegos, Arizona estaba cuatro. Ellos en la realidad estaban muertos, pero matemáticamente estaban vivos.
1: ¿Y qué le pasó?
2: Murieron el penúltimo día.
1: Bueno, pero
2: llegaron vivos al penúltimo día.
1: Con San Carlos hay una situación muy particular que yo creo que ni la gerencia lo sabe. Lo voy a explicar. San Carlos tiene récord de 0-5. 0-5. Habiéndose jugado los primeros 5 partidos, la mitad de la serie regular. Y usted dirá, yo vi gente subiendo que están descalificados. Pues déjeme decirle que San Carlos tiene chance de clasificar al día de hoy. Y le voy a explicar la razón. Clasifican 6 de los 8. 6 de los 8, o sea, 3 en cada grupo. Y al día de hoy,
2: mira a ver cómo está el día de hoy.
1: Hay 3 equipos con una victoria.
2: Sí, pero hay que ver en el grupo de San Carlos.
1: ¿Cómo la clasificación? En el grupo de San Carlos hay 1 con una victoria. Huellas del Siglo. 1-3.
2: que no tiene un mejor roster que San Carlos.
1: Correcto. Claro. Correcto. Aunque ellos tuvieron este fin de semana un par de incorporaciones, o al menos una, la de Sabir Wheeler, que yo creo que es un armador que le
3: es el de la universidad.
1: Es el que de Kentucky. Estaba con los Prados, sí, fue dejado libre. Sí, o cambiado o prestado, no sé cómo llegó a Huellas del Siglo. Pero ese muchacho le da una dimensión diferente a ese equipo. Sí, sí. Ellos jugaron muy bien, perdieron el partido, pero jugaron muy bien. Ellos tienen récord de 1-3. Eso quiere decir que ciertamente San Carlos depende de los demás. No depende exclusivamente de él. Depende de cómo se den las cosas arriba. Pero hoy, viendo la pizarra, tienen chance de clasificar.
2: Le queda todavía un juego a San Carlos y a Huella, ¿verdad?
1: Correcto.
2: Ok.
1: Le queda un juego entre ellos. Pero hay que ver cómo Huella le va contra el Varias.
2: ¿Cómo pasó
1: y contra
2: el
1: los
2: juego
1: Prados?
2: De Huella y San Carlos?
1: Hay que buscar ese.
2: Porque también es importante ver cómo terminaría, porque San Carlos está obligado a ganar el otro, pensando en que lo pueda alcanzar, que es el que está más cerca, con el tema de los puntos.
1: El tema con San Carlos ha sido la defensa. Yo creo que ha sido la escasa ofensiva con relación a la no tan buena defensa que han tenido, porque a veces tú no defiendes bien, pero tú anotas tanto. El tema es que hasta el juego de ayer estaban promediando 68 puntos por juego.
3: Así imposible. Ayer se vieron muy diferentes.
1: Bueno, subieron 4 puntos ayer. Subieron más de 4 puntos ayer en promedio.
3: ¿Cómo
1: en
3: terminó
1: partidos?
3: El juego, perdón?
1: El juego terminó de 1, 76-75.
2: San Carlos tiene
1: 76-75 cuando promediaban 68.
2: Actualmente la racha más larga de temporada sin ganar, de torneo sin
1: 23. Desde el 2003. Años. Bueno, 22.
2: ¿Cómo ha impactado eso en la fanaticada de San Carlos? No. ¿Los ha distanciado?
1: Bueno, son 22 años, no son 22 temporadas, porque recuérdate que 2014-2015 no se jugó.
3: Correcto.
1: Y creo que
2: hace 22 años el último título de San Carlos.
1: Correcto, 2003.
2: Eso, ¿cómo ha impactado la fanaticada del equipo?
1: No, hay una... El barrio y la comunidad están en una situación, imagínate tú.
2: No estamos hablando de un barrio cualquiera, estamos hablando, repito, de un sector.
1: De baloncesto.
2: De baloncesto, que hubo un momento que dominó el evento.
1: Ellos son al día de hoy el único equipo con una racha de 5 campeonatos en forma consecutiva en el superior del distrito.
2: ¿Qué es lo que está buscando Mauricio?
1: Pero le faltan 2 años. Mauricio, que se te quiere.
2: Pero
1: ¿qué están buscando? ¿Qué?
3: Le faltan
1: 2 campeonatos.
2: Pero le falta menos.
1: Si ganan ahora, tú me dices, pero no me digas que te están buscando.
2: Pero como quiera. No. Mauricio no es uno de los favoritos ahora mismo.
3: Yo estoy buscando 1 millón de pesos.
1: Bueno, pues exacto. Yo 20 millones.
2: Sí, pero espérese, hermano. Son 3 títulos que han ganado.
3: Pero estamos de acuerdo. Pero lo están buscando. Yo estoy de acuerdo.
2: El año que viene, ¿quién va a estar buscando el bicampeonato de la LNB?
1: Usted está uno.
2: No importa, lo que te quiero decir con eso.
1: Pero usted está uno, Orlando. Buscando el... Ahora, los gigantes están buscando el tricampeonato. Pero escúcheme. Los gigantes están buscando el tricampeonato.
2: Es el que más probabilidad tiene de todos los otros.
1: Pero no lo está buscando
2: el tricampeonato. Está buscando el bicampeonato. A lo que me refiero es que cuando usted habla así. Usted le está restando mérito a los 3 campeonatos que ha ganado Mauricio.
1: No, todo lo contrario.
2: Claro que le está restando
1: todo
2: mérito.
1: Todo lo contrario. Ahora, usted lo que tiene que decir.
3: Retírese quieto.
2: Porque ¿qué tú necesitas si, para ganar 5 títulos consecutivos? ¿Qué es lo que tú tienes que hacer?
3: Gana 3 primero.
1: Déjame confirmarlo. Usted se quiere.
2: Gana 2 y después gana 3.
1: Sí, pero 5.
2: Yo le pregunto a usted.
1: Pero usted está hablando de 5.
2: ¿Cuántos equipos en la historia del distrital o en la historia del basquetbol dominicano han ganado 3 títulos en línea? Eso no es fácil.
1: En el distrital ha sucedido.
2: Pero eso no es fácil.
3: ¿Cuántos han ganado?
2: 3 campeonatos.
3: Sí, varias veces ha pasado.
2: Ay, pero lo quiere decir que eso no es fácil. No es fácil. Entonces, lo que Mauricio ha hecho es muy loable.
3: Pero claro.
2: Y sí, hoy usted puede decir que ellos son candidatos a.
1: ¿A qué? Al cuarto título.
2: No, son candidatos a esa racha de San Carlos de 5 títulos en línea.
1: Y a romperla, y a ganar 10 también.
2: Ellos, ahora el que no es candidato a eso es los Prados. Ni es candidato a eso el propio San Carlos, igual a su marca. Porque es que ninguno de ellos tiene 3 títulos en línea.
3: Eso es verdad.
2: A eso es lo que yo me refiero.
1: ¿Es verdad qué?
3: Es verdad. El que más probabilidades tiene.
2: Es Mauricio.
1: Primero, usted decirme que ellos están persiguiendo. Yo lo que digo es, vamos a aterrizar el asunto. Yo le pregunto a usted que si los gigantes iban por el tricampeonato.
2: No, van por el bia.
1: Ok, entonces ellos van por el cuarto campeonato, Mauricio.
2: Pero que solo...
1: Entonces ahí espero. En el de los gigantes
2: lo espero. Lo que pasa es que cuando usted habla así, usted me le está restando a tu equipo que ha ganado 3 títulos. Eso es grande.
1: Mira, dice el Domi que usted ahorita usa el término areperos, y qué bueno que el Domi lo dice, porque hay que decirle a la gente. Se usa el término areperos porque en esa época de los cinco campeonatos, el patrocinador era una marca de harina de trigo.
2: Sí, harina mazorca.
1: Harina, era los, era harina de
2: maíz. Que la manden.
1: Entonces, por eso todavía el tema de los areperos.
2: Tiene su harinita también. Lógico.
1: Incluso.
2: Deuni le gusta su harina también.
1: Incluso cuando hay actividades del club, como los desayunos que hace el club para el aniversario, alguna misa, alguna cosa de eso.
2: Y que el horario nosotros aplica para pa la harina.
1: Aplica, ay, totalmente.
2: El horario ideal para la harina.
1: Con chocolate. Ellos hacen una arepa. Ellos hacen arepa. Para,
2: ah, qué bien.
1: Inclusive el año pasado se llevó arepa y se repartió entre los fanáticos del TBS.
3: Y la sucursal de la Liga Nacional de Desarrollo lleva por nombre.
1: Sí, es, exacto. Ellos hicieron ese reconocimiento.
2: Qué bien.
1: A la Liga de la LND le pusieron los areperos.
2: Me voy a comprometer.
1: Entonces,
2: atención, por esta explicación que usted ha dado, yo me voy a comprometer a preparar una arepa para los Fiebruces Radio Show.
3: ¿Usted?
0: Una sola.
2: Ah, por una arepa. Tú no sabes el tamaño.
1: Pero tú no sabes que quiere romper récord Guinness de la arepa más grande del mundo.
3: Pero usted la va a preparar.
2: Pero una pregunta.
1: Usted la va a mandar.
2: No, yo la voy a mandar a hacer. Pero yo me pregunto.
3: No, porque usted dijo, me comprometo a hacer.
2: Atención al pueblo dominicano, porque yo estoy anonanado. Estoy estupefactado con esta pregunta que ha hecho la colega.
3: Una Carlos Manzano.
2: Pero usted quiere más de una arepa para los fiebruces.
0: Señor, pero
2: ¿por qué pedacito que vamos a tocar?
3: Yo con una tengo.
2: Porque yo hay cuando yo he comprado y le he repartido entre cuatro, usted lo corta en cuatro y es un pedazo cuantioso. Claro. Pero si es para todos los fiebruces,
1: hay que cortar la. Si me dejan hacer la mía, rinde para todo el mundo. Usted yo sabe cómo que
2: usted, con una entera.
3: Con una entera.
2: Ah, no, pero
3: yo no comparto
2: arepa. Pues yo le voy a dar el contacto de la clase para que yo le dé los bolsas.
3: Yo no comparto arepa.
1: Mauricio Báez. Mauricio Báez encabeza el grupo A con récord de 3-1. San Lázaro con 3-0 en segundo lugar. Eso quiero que lo analicemos. ¿Por qué Mauricio con 3-1 está en primero y San Lázaro con 3-0 está en segundo?
2: Explíqueme eso.
1: En el sistema de clasificación FIBA, la primera clasificación es por puntos. Cada victoria te da 2 puntos, cada derrota te da 1 punto. Como Mauricio ha jugado un partido más, aunque es derrota, le suma 1 punto.
2: Exacto.
1: Entonces, ¿qué pasa? San Lázaro...
2: Mauricio tiene 7 puntos, entonces.
1: Mauricio tiene 7 con 3-1.
2: Y el otro tiene 6.
1: 6, San Lázaro tiene 6 con...
2: ¿Le puedo pedir un favor? Ahora que usted está hablando de puntos, dígame, y de posiciones y eso.
1: Dígame.
2: Aunque está en un momento difícil, que usted no gestione eso. La arepa de los fiebruces, yo le voy a pedir a usted que me canalice, que la patrocine Diego Pesqueira.
1: No, yo le voy a decir... Pesqueira, yo le voy a decir usted, oye, la arepa...
3: Oye, no, parecía muy buena la idea para
2: hacer... No, lo que pasa es que me subió en el...
1: La arepa de los fiebruces, sí, la va a hacer la que hace la arepa de San Carlos.
2: No juega.
1: Ya, ay, yo le prometí.
2: Ah, no.
1: Esa está, que está calificada. Esa pasó con
2: usted me está quitando el privilegio, pero yo no lo sé.
3: Esa idea te encantó.
1: Entonces, en el grupo A, repetimos, Mauricio 3-1 en primer lugar, San Lázaro 3-0 en segundo, el Millón y Bameso en tercero y cuarto, respectivamente, con 1-3. 1-3. En el grupo B, los Prados 4-0, la sorpresa, la gran sorpresa del TBS. Rafael Varias con 3-1, jugando muy buen baloncesto. Huellas del Siglo 1-3 y San Carlos 0-5. Ayer salió una información en las redes sociales de Rafael Varias, donde ellos, cuando se anunció que Eddie Polanco iba a jugar con el equipo de San Carlos, hicieron una nota de prensa, la enviaron a los medios de comunicación y la publicaron en sus redes, diciendo que ellos habían cedido en sus pretensiones de tener a Eddie Polanco. Yo creo que no fue una buena idea. Eso es lo que yo pienso. La publicación, porque más que colaborar, esa publicación lo que hace es seguir echando leña al fuego.
2: Sí, estoy de acuerdo.
1: El equipo que hizo una rueda de prensa sin percatarse que había un contrato firmado fue el Rafael Varias, porque había un contrato firmado.
2: Sí, pero no se deje provocar.
1: Usted puede alegar lo que usted quiera, pero había
2: ya legalmente. Ya estaba informado con sacarlo, ¿verdad?
1: Y ya se hizo.
2: Sí, sí, no se deje ayer, provocar. No
1: se hizo un anuncio. No le eche más leña al fuego. Es igual que lo que está pasando en Santiago con Abasaca y Luna TV. Tienen un tema.
2: La gente de Don Deporte, ¿dónde publicaron el asunto?
1: Entre otros.
2: Don Deporte.
1: Entre otros.
2: No, así no.
1: Entre otros.
2: Hasta ¿y quién más fue que publicó?
1: Entre otros.
3: Espérate.
1: Igual que el tema de Abasaque Luna TV. Ese tema está en la justicia. Ya fueron los dos a la justicia. Entonces, un medio que todos sabemos que es amigo, que es canchanchan de la gente de Luna TV, de los que están ahí. Entonces, dando tal.
10: No.
1: Tranquilo. Se lo he aconsejado varias veces.
10: No es elegante.
1: Además, no es elegante. Yo le voy a decir algo. Usted sabía que las grandes organizaciones delincuenciales del mundo, los grandes carteles, las grandes mafias, los grandes delincuentes del mundo, no han atentado nunca contra el deporte. ¿Usted sabía eso? O sea, Pablo Escobar en Colombia, lo que hacía era que se le llamaba los dineros calientes. Crea dinero del narcotráfico.
10: Ese dinero quema. El dinero
1: para caliente. Apoyar a equipos de fútbol y hacer cancha y patrocinar equipos. No para destruir equipos. En México, los carteles, cuando meten dinero, lo meten en equipo, apoyando, para lo que usted quiera. Pero nunca para destruir el deporte. Entonces, si el deporte está viviendo un gran momento en República Dominicana, no es conveniente que nadie atente contra el deporte. Con alguna federación, alguna asociación, algún club, algún atleta, no es lo que debe estilarse en este momento que vive el deporte dominicano. Por eso yo le quiero aconsejar a los clubes, a los medios de comunicación, que no atentemos. En esta ola de violencia que se vive en República Dominicana, donde es la juventud que está armada, que está saliendo en motores, es un muchachito de 18 años, el de Julián Oloduro, era uno de 18, uno de 23, fueron los que fueron a la casa. Entonces, esos muchachos debieron estar jugando béisbol, o softball, o baloncesto. Entonces, a lo que está promoviendo que se juegue béisbol, softball, baloncesto, vitilla, ping-pong, ajedrez, lo que sea, déjenlo quieto, déjenlo para que los jóvenes vayan ahí. A los que están haciendo música, como hablé al principio del programa, en el malecón, no les cercenen eso para que vayan a hacer música.

0: de todo y yo hago esto para meterte los pies. Eso no debe ser.
1: Ahí la liga que le da cátedra a todas en la República Dominicana, sin duda, es el Lidón. Uh-huh. El Lidón no es que no hay diferencias. El Lidón se pelea mucho. Yo he hecho una anécdota de que en una ocasión fui a la oficina del Lidón porque, extrañamente, aquí es la única vez que lo he escuchado, fuera de que hay un mal tiempo y eso, se suspendió un juego en Santiago a las 11 de la mañana. Sí. Se anunció, no, se va a jugar porque la lluvia, yo cuánto. Yo en ese momento estaba como ayudante de reportero en CDN. Eran tres horarios, cuando alguien salía de vacaciones, a mí me pagaban esa chambita. Y yo agarraba ese horario por 15 días. ¿Qué pasa? Cuando yo escucho la información, se me prende el bombillito, tenemos una sucursal en Santiago, y le digo al camarógrafo de allá, si tú puedes, fírmame el terreno para yo hacer un reportaje y confirmar por qué se está suspendiendo un juego a las 11 de la mañana. Ya yo tenía el dato que las Águilas tenían un tema de picheo, no había abridor para ese día. Entonces, viene el morbo. Y el que vive de la prensa y de la comunicación tiene que estar pendiente de todo eso. El caso es que los seguridad no me permitieron, el tipo tuvo que gaviarse por una pared, grabarme el asunto, y se hizo un reportaje, y eso despertó un avispero. Pero claro. Al punto de que hubo una reunión de emergencia en la liga, 1 o 2 de la tarde. Como es normal, yo desperté el avispero en la mañana, tenía que estar en la liga con mi cámara en la reunión. Cuando llego, nos quedamos fuera de la oficina de la liga, en ese momento estaba el presidente Mato Berrido, y salen los componentes de la reunión, y yo noto que de los 6 que estaban reunidos, hay 2 que salen con un regalo en la mano. Don Chilote Llenas y don Pepe Busto. Me llama la atención que de 6, solo 2 vienen con regalo en la mano, y los abordo a ambos. ¿Cómo tuvo la reunión? ¿Todo bien? Pacífico. Chilote, que es un hombre que se maneja muy bien, muy político. Todo muy bien, todo muy chévere. Ya se resolvió lo del juego, no habrá juego hoy, etcétera. Cuando cruzo para el lado de Pepe Busto, Chilote todavía estaba frente a mí, venían caminando, y yo cruzo para el otro lado porque ya vi que aquí no hay nada, nada en el sentido noticioso. Y cuando cruzo donde don Pepe, que le pregunto, don Pepe, ¿cómo está usted? ¿Cómo tuvo la reunión? Muy bien y eso. Veo que salieron con un regalo. Sí, esto me lo dio el presidente para que yo me calme, pero ellos saben que las Águilas tal cosa, tal cosa. Entonces dice el Chilote aquel lado, tú no ves, don Pepe, que tú siempre haces un lío, tú no ves lío. Yo grabé todo eso y ya ustedes saben lo que
2: se armó. Se armó un pero mayor.
1: Después que salieron de la reunión. Así que son de las cosas, pero de las poquitas cosas que se le filtran a la liga, porque la liga y yo pelean ahí dentro.
2: Como tiene que ser.
1: Y entonces de ahí hacia afuera tratan de manejar las cosas, porque eso tiene que hacer todas las ligas profesionales, cuidar la marca en este caso.
0: Pero el torneo está muy, muy bueno, muy buen nivel.
1: ¿Y qué fue?
0: Muy buen nivel. Oh. Ahí está que prohibirle que venga. Este daña el programa. Hoy es lunes de paz. ¿Me van a hacer que yo me enfoco?
2: No.
0: Hoy es lunes de paz. Arranco.
2: No.
0: Arranco.
2: No.
0: Vámonos a la pausa.
2: Puedes tener.
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3: Atención, Wester, se está quedando callado, Orlandito.
4: Bueno, me sorprendieron ustedes, señores.
5: Okay. Mira, como esto es un programa, ¿verdad? Coherente. Esto es un programa, cuidado, que nosotros solemos decir las verdades y comentamos, ¿verdad? Asuntos positivos y negativos, dependiendo desde el punto de vista que usted lo vea.
4: Lunes de
5: y
4: paz.
5: Dependiendo de, desde el lado que usted esté. Pero, Fanny te hablaba acerca de.
4: Y recordar
5: algunos
4: que estamos
5: temas
4: en el día 215 esperando probar el sazón de la hoz. Vamos a llevar ese conteo porque ya sí, me lo pasaron.
5: Exacto.
4: Fue la primera vez que yo mencioné
5: 215.
4: Que sería interesante esperar de saber su, porque me dice que es muy buena el aspecto culinario, el aspecto cocina es muy buena. Wow. Y estamos esperando. Mire, día 215.
2: Vamos a llegar rumbo a la cantidad de días que se perdió de Ricol.
4: Que estamos esperando probar. Atención, Willy, usted va a ser nuestro gestor de que ella se digne y nos deje probar su sazón.
5: En
4: Fiebruces Radio Show. Adelante, David.
5: Chocolate, la arepa, chocolate.
4: Día 215, vaya a contar.
5: Bueno, mira, en el caso de Bameso, perdió pues su último compromiso. Y por lo menos los juegos que he tenido la oportunidad de ver, me apena, de verdad. ¿Por qué? Porque las piezas que tienen en roster no se corresponden con la calidad del juego que han estado poniendo en la mesa. Es un juego muy tosco. Es un juego que el que tiene la oportunidad de verlo de manera crítica se da cuenta que no están disfrutando como equipo este torneo. Son piezas que ofensivamente todavía no se han encontrado. Por lo menos el quinteto inicial cuenta con un arsenal, buenas manos, buen drible, buen triple, si se quiere buena presencia en los rebotes con Giancarlo Quesada y Juan Guerrero, pero todavía no han encontrado la sincronización para bien funcionar. He visto muchos cruces, muchos choques en los esquemas ofensivos. Y también hay un mal que desde la temporada pasada no se ha podido corregir. Y ese mal es el regreso defensivo. El famoso balance defensivo. Muchos contraataques del contrario, muchos mismatch, muchos desbalances. A veces se van al contragolpe 3-1. Y por cosas de la vida, y a veces por la falta de IQ del contrario, no le pueden capitalizar todos esos errores. ¿Cómo así falta de IQ? Bueno, típico del dominicano. 3-1 el contraataque. Y el mismo que tiene la bola desde el otro lado de la cancha, el mismo que quiere anotar. No hay pase extra y a veces cuando lo hay es tarde y se suele perder muchos balones. Así que ojalá tan pronto como el próximo partido, Bameso logre encontrar esa sincronización para que esas piezas que, repito, son interesantes, Carter, el armador, que es una maquinaza.
3: Armani Chaney
5: es una máquina, señores, no pierde pelotas.
3: El tema con Chaney es que es muy absorbente. Y tú teniendo un jugador como Juan Guerrero, yo creo que esa ha sido la clave en los dos partidos que él ha jugado. Teniendo un jugador como Juan Guerrero, tú tienes que, sobre todo, de que cuando Juan no toca el balón hay tema.
5: Sí.
3: Tú tienes que hacerle llegar el balón.
5: Claro.
3: A Juan hay que mantenerlo contento.
5: Claro, y eso lo comentaba yo, bueno, con Arnold, mi hermano el Muki de allá de la Fe, que estamos juntos viendo el juego. Óyeme, pero ¿Tú sabes la cantidad de veces que se quedó Juan Guerrero con un jugador más chiquito?
3: Uno contra uno, no, tú tienes que dar.
5: Y no se la daban, no lo posteaban, se quedaba con ¿cómo se llama? El que dicen Durán, ¿cómo se llama? Del Varias.
3: Alfonseca,
5: y se quedaba con Dima Carrasco. Dos tipos buenos, talentosos, pero no pueden defender el uno contra uno a Juan Guerrero. Entonces, eso es una falla técnica del equipo.
3: Entonces, Juan, cuando gana la posición, que él tiene ventaja sobre el rival y no le llega la pelota,
5: se quita.
3: Entonces comienza a caminar, a protestar, y comienza el mal ánimo. Jugadores que tienen esa característica, tú tienes que mantenerlo contento. Y Juan es la estrella de ese equipo. Juan es el mejor pagado de ese equipo.
5: Por eso era que hablaba luego del primer partido, no sé si ustedes recuerdan, acerca de quién va a ser el go-to-guy de ellos. ¿Quién va a ser el tipo a quien alrededor tú vas a correr la ofensiva? Bueno, después de ahí, que salgan todos los esquemas. Pero tú no puedes mantener un tipo así 5 o 6 minutos viendo una o dos posesiones.
3: Sí, no, no.
5: Sobre todo cuando él.
3: Inaceptable.
5: Sobre todo cuando él tiene match favorable.
3: No, no, y el MVP los últimos 3 años, el líder en puntos de la temporada pasada, bueno, es el único jugador promediando, hasta el último juego, porque metió 9 puntos en el último.
5: Sí.
3: Promediando doble-doble.
5: Claro. Es verdad que él falló algunos triples. Pero inteligentemente.
3: Es que se sale de la zona afuera buscando, porque si no me la dan adentro.
5: Oportunidad.
3: Voy ahí donde esté, cerca de donde esté el balón. O sea,
5: entonces tú tienes que identificar dónde tus hombres funcionan mejor.
3: ¿Tú sabes qué pasa con eso, David? Que tú obligas al jugador que tiene una fortaleza a salirse de su zona de confort buscando cómo es que él va, o sea,
5: a rendir.
3: Si yo, por ejemplo, soy un tirador de 3 y usted no me la da de 3. Yo tengo que buscar la forma de yo tengo un lugar que usted me la pase. Entonces yo, que soy un especialista tirando de 3, usted no me, cuando me vaya a buscar la ronda de 3 no me va a encontrar, porque okay, usted no, como usted no me la pasa ahí. Cada vez que Juan tiene el chance de dominar, si viene un tiro de media cancha, como lo han hecho varios en Bameso, imagínese usted lo que pasa.
5: Exactamente. Y hay otra cosita ya para finalizar con el tema de Bameso, es que tienen que mezclar mejor los quintetos. No sé si quizá manda uno de los tipos.
3: Es que no hay mucha cosa atrás.
5: Es lo que te digo.
3: Es que no hay mucha cosa.
5: Pero es lo que digo. Entonces, o sea, tú no
3: ¿quiénes
5: puedes.
3: ¿Quiénes son los reservistas de Bameso?
5: Luis Sander Blanco.
3: El otro, Luis López, Bomboni. El que se llama Manuel Montero, la piraña.
5: La piraña.
3: O sea, ¿qué tú tienes atrás?
5: Este muchacho de allá, el alto, el Upía.
3: Luis Upía. O sea, ¿qué tú tienes
5: el
3: atrás?
5: El veterano.
3: Sadiel Rojas. Rojas. O sea, ¿qué tú tienes atrás?
5: Pero entonces hay que mezclar mejor. Porque tú no puedes tirar todo en los primeros 10 minutos del juego.
4: ¿Y queda algo, Sadiel, todavía?
5: Él da buenos minutos, pero era lo que decía aquí también, después del primer juego. Tú no puedes depender de que un tipo de la edad de Sadiel Rojas te vea minutos importantes en el juego. O sea, él te puede dar buenos minutos, pero que tu dependencia no sea de esos buenos minutos que él te dé. No sé si me doy a entender. Entonces, creo que Duquela, con el mayor respeto que se merece, debe mezclar mejor los quintetos. Porque tú no puedes tirar todo adelante. O manda
3: eso le está pasando a varios equipos en el torneo.
5: O manda Carter adelante.
3: Escasa profundidad. Por eso yo destacaba ahorita lo de los Prados. Que teniendo escasa profundidad, los que vienen, los pocos que vienen, que ahora mismo tienen 2 jugadores que... El quinteto y 2 más. Es el quinteto que más minutos juega del torneo.
5: Uh-huh.
3: Teniendo 2 más, esos 2 cuando entran, producen. El caso de Carlito Pérez.
5: Tremendo juegazo que dio.
3: Y el caso, hay otro jugador alto ahí, no recuerdo el nombre. Y ellos se la están arreglando con ese núcleo ahí, algunos muchachos, porque es que no tienen mucho donde
5: que es la gran diferencia de Mauricio Báez.
3: El tema de profundidad.
5: La banca viene y te mata.
3: No, la banca que cierra el juego. Pepín y Rivera vienen de la banca y son los que cierran
4: el juego. Déjeme darle algunos datitos importantes del fútbol americano.
3: Antes de entrar al fútbol rápido, sí. Quiero entrar con el tema de los dominicanos, cómo le fue
4: okay.
3: En la ACB debutando. Yacel Pérez, 20 puntos, 8 rebotes, máquina, una asistencia, 3 robos. Máquina. Montó un show Yacel, que por cierto perdió su cuenta de Instagram. Síganlo en Yacel Pérez BMS. Es su nueva cuenta de Instagram, para que lo sigan. En la victoria del Girona en el día de ayer, también Anderson García debutó con 10 puntos, 6 rebotes en 20 minutos desde la banca en la victoria de Río Breogán. Justin Minaya en la victoria del Barcelona ayer, 14 minutos, estuvo en el quinteto. 2 puntos, 3 rebotes, 1 asistencia, 1 robo de balón. Joel Soriano en el quinteto también, 27 minutos, 15 puntos, 6 rebotes, una asistencia, un robo de balón para Soriano con el equipo del Monbus Obradoiro. Y el también dominicano, aunque nacido en Barcelona, Owen Aquino, 2 minutos, 15 segundos, 2 puntos en la derrota del Moraván Andorra. No jugaron en lo que se pretende, lo que parecía que era un duelo de dominicanos entre el Unicaja de Málaga y el Real Madrid. No jugaron por el Real Madrid Andrés Félix ni por el Unicaja Caison Pérez.
4: Ah, qué bien. Mira, rápidamente, señores, en la NFL el fin de semana.
2: No me dijo nada de los Falcons que le ganaron
4: a sí, el jueves se sacudieron ante Green Bay. Increíblemente, lo que pasa es que usted no estuvo el viernes, pero hablamos de eso, de esa gran reacción de los Falcons. En ese juego del jueves se anotaron 49 puntos. En el de Cincinnati y Pittsburgh, 57. En el de Buffalo y Los Ángeles Chargers se anotaron 40. En el de los Jets y Detroit, 55. Cleveland y Carolina fue el de uno de los de menos anotación, 39. Washington y Seattle, 64 puntos. Kansas City y Miami, otro juego de baja anotación, 34. 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
4: En el de Tennessee Giants, 12-7, apenas terminó ese compromiso. 41 en el de New England y los Jacksonville Jaguars. 66, Arizona y los 49ers. 62, Vegas y New Orleans. 65, Baltimore y Dallas. Y 56, Los Ángeles y Denver. Le dije el viernes que no se perdieran ese juego. Ese juego comenzó perdiendo el equipo de Denver 16-0. Y fueron descontando poco a poco, como el cuentagotas, mejorando. Llegaron a estar delante los 23-19. Luego se fueron delante los Rams 26-23. Y finalmente, con un touchdown extraordinario, Denver terminó ganando ese juego 30-26. Decir que esa anotación de ayer de la NFL, que desde que vi algunos de los partidos me llamó la atención. Estaba mirando el dato, que es el día donde más puntos se ha anotado en la historia de la NFL. Oye. Cuando usted suma todos los puntos que se fabricaron ayer, porque hubo varios juegos de más de 60, y hace un total de esos puntos, independientemente de que hubo un par de muy baja anotación, es el día que más puntos se ha anotado en la historia de la NFL. Señalar así de manera rápida algunos datos importantes. Ya hablábamos de los 49ers, señores. Voy a repetir el dato de los 49ers. En este momento, San Francisco 49ers buscaba colocar en lista de reservas de incapacitados a Nick Bosa, uno de los principales jugadores del conjunto. Pero ¿qué sucede con los 49ers? Que ya ellos tienen esa lista llena. Porque, repito, ahí están Christian Kirk, DeMarcus Robinson, DeShaun Stribling, Austin Pleasants, está CJ West, San y Cuayonu, está Nick Martin y Nate Hobbs. ¿Qué tuvo que hacer el equipo? Bueno, mantener a un hombre lastimado en el ambiente, en su roster, porque ya su lista de reservas de gente con lesión está full. Y vuelve de nuevo. Ah, y otra cosa. El equipo tuvo en esa tercera semana problemas con Mike Evans, que tuvo un golpe durísimo en un momento determinado del compromiso. Evans, que viene de aquel receiver que tuvo Brady en Tampa Bay, que ahora está con el conjunto. Trent Williams tuvo que dejar el juego por un problema en la espalda. Y también, pues, prácticamente todo su personal de algún modo ha tenido temas de dolencias. Yo no sé qué va a hacer el equipo con esto de tener su sede de entrenamiento cerca de una central eléctrica, que, repito, científicamente se ha demostrado que le está afectando a ellos físicamente. Pero no es tan fácil construir un lugar de entrenamientos amigable con tu cancha, con tu estadio original. Lo que se busca es que sea un sitio donde tú te puedas mover con facilidad. Ah, no, David, vete al entrenamiento para que trabajes tal cosa, que tú puedas agarrar y en 5 o 10 minutos tú puedas estar en esa instalación. No que la instalación te dé 45 minutos, porque para el tema logístico de los equipos no es tan fácil. La parte logística en el deporte es clave. Por ejemplo, para que usted tenga una idea, en la Fórmula 1 los tipos tienen varios vehículos, tienen los mecánicos, tienen su departamento de ingenieros, Pero cuando ellos van a salir de una sede para otro, esa gente está instalada. Esa gente se mueve tiempo antes, se instala allá. Eso tiene un costo altísimo de dinero logístico para tener todo en orden. Entonces, por eso en los deportes se habla tanto del tema viajes. Por eso aquello de que, que los viernes ganan la sembra. Lo que pasa es que los viernes es un día de viaje, donde a veces los Yankees, por ejemplo, salen de Nueva York rumbo a Seattle. Y el tipo que llegó a veces tiene un asunto resuelto en su casa allá en Nueva York, que había que resolver tal cosa. Y muchas veces el primer día, que la maleta de fulano vino, que se me quedó tal cosa. Y muchas veces la cabeza de ellos ese primer día no está del todo en orden. Bueno, hay un documental ahí del Campeonato de los Gigantes con unos lentes de Urrutia que se le han quedado los lentes y por poco no juega ese día, juega una final.
6: Sí, sí.
4: Y tuvo que aparecer un helicóptero ahí rápido y buscarle esos lentes al hombre, porque imagínate tú, el tercer bate del equipo y que por unos lentes no juegue. Claro, son lentes recetados. Entonces la logística es importante en los deportes. Así de manera rápida, señalar, señores, de las cosas más importantes de lo que fue el fin de semana de la NFL, muchas cosas interesantes. Lo primero es que esta noche los Eagles van a estar visitando a los Chicago Bears, un partido muy vistoso, me encanta ver esta noche lo que va a hacer Chicago con su mariscal lamentablemente lastimado, y Filadelfia con Jalen Hurts, que lo he visto, eran compañeros él y Tua, el hombre de Miami, exacto, ellos fueron compañeros en Alabama bajo la tutela de Nick Saban, y Tua era el titular y se lastimó el mismo tobillo que le dio problemas en la NFL. Y Hurts era el titular y Tua lo sustituyó. Y en el proceso, después de perder su titularidad, Tua se lastima y tiene que volver Hurts y se convierten en campeones. Luego los dos van a la NFL. Había el aura de qué va a pasar con ellos. Lamentablemente el otro ha tenido tema de lesión, Tua, y ya este tiene un campeonato en la NFL. Bueno, pues esta noche Filadelfia dándole 3.5 al conjunto de Chicago con 41.5. 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En otros partidos de la jornada de esta tercera semana, los Falcons, que ya mencionaba su preocupación la host, pudieron ganar un partido en la ruta, señores, en la tundra congelada, aunque en esta época todavía no está frío, por tan frío por allá en Green Bay, pues terminaron derrotando a los Packers. Ahora tienen ambos marcas de 1-2. Buffalo sigue indetenible. Les dije que este año, cuidado, está afinadito. Me encanta lo que veo. Hay una secuencia jugada tras jugada. Creo que lamentablemente no era un mal coach, pero necesitaba hacer una limpieza el equipo de Buffalo, porque no puede ser que tú estés yendo al playoff y en el playoff siempre hay un resbalón. Alguna cabeza tiene que rodar. Y creo que ese ambiente nuevo que hay en el staff de coaches podría ayudar. 24-16 le ganaron a los Chargers, que prometo, no mañana, porque mañana vamos a estar muy enfocados en el playoff de Grandes Ligas, traerle la agenda de los Chargers para que usted vea lo que es un soberano abuso con relación al calendario. Las Panteras estaban visitando a los Browns, que lograron ganar y colocar su récord en 2-1. Esa división está difícil, mucha gente jugando bien. Detroit se sacudió, le gusta eso a Detroit cuando está en su casa con un equipo con cierta debilidad jugar bien, aunque los Jets pelearon, ese juego terminó 31-24. En una batalla entre Houston y los Colts, es preocupante lo que está pasando con Houston, 0-3, perdieron ese compromiso. Kansas City, un trámite, estaban en Miami que tiene muchos problemas, terminaron ganando 24-10 los muchachos de Kansas, que también tienen 3-0. Los Titans en una temporada para el olvido, y los Giants aprovechando 2-1 los Giants, y hay cierta alegría en Nueva York porque parece que esa estructura de los Giants podría competir. Atención a Néstor Rosario, nuestro amigo, voz en español del equipo, que está muy contento. Los Bengals cayeron ante los Steelers. Usted que estaba hablando del veterano, de que tiene que retirarse Aaron Rodgers, atención, queda algo del veterano.
6: Ahí sí.
4: Pudo ganar su juego ante los Bengals en un partido interesantísimo que se jugó el fin de semana. El veterano terminó de 34-19, 292 yardas, 3 touchdowns, y le llegaron 2 veces, un par de capturas. Le dieron su golpecito porque tú sabes que le pasan la mano porque ya las piernas no son las mismas. Entonces cuando le están cayendo atrás, a veces el hombre lo que hace es que se tira al suelo. Y entonces cuando son muy pesaditos los de la línea, con sus libritas, se le dejan caer encima para ver lo que consigue.
6: Una cosita.
4: Una cosita ahí para sí. Los Steelers. Que tienen 2-1, atención al camionero. ¿Usted se acuerda de Marcus Mariota, aquel de la universidad, que hizo de todo, si mal no recuerdo, con Oregon. Está ahí ahora con la lesión del titular en Washington. Salió, hizo de todo, señores, en ese compromiso y le ganó 33-31, aplicándole la primera derrota a Seattle. Ganó Jacksonville a New England, ahora tiene marca de 2-1. Ganó 49ers, que tienen 3-0 con todas las lesiones. Minnesota fue a Tampa y le ganó. Ojo con Minnesota, atención, ojo con Minnesota, que este año parecía, a diferencia de otros años, que no tenían el arsenal, sin embargo han comenzado con 3-0. En la NFL eso es muy bueno. Baltimore le ganó un partidazo a Dallas, señores. Un gol de campo de 56 yardas, del logo, del medio de la cancha. Usted le suma la distancia que tienen, 50 yardas desde la 1 hasta el medio campo y a 15 para arriba del tenedor. Y desde ahí, Baltimore metió la patada para dejar en el terreno. ¿Tú sabes con qué lo estaban comparando los fanáticos de Dallas? Ese golpe que le dio Baltimore con el maracanazo que le dio Uruguay a Brasil allá en Brasil. Así de doloroso fue para los fanáticos de Dallas perder ese juego ante Lamar Jackson. Ganaron los Raiders, señores. Atención a los fanáticos tradicionales del fútbol. Los Raiders están de vuelta ahora en Las Vegas. 35-27 ganaron, tienen 3-0. Y los Rams, en un juego espectacular, filete de mero al ajillo en la noche, estaban ganándole a Denver. Me preocupa un poco porque parece un equipo de Super Bowl, pero por el momento como que se me derrumba y no me gusta mucho eso. La defensa principalmente, 30 puntos es mucho. Y se dejaron quitar ese juego de Bucknicks, que parece que llegó para quedarse a la liga, y perdieron 30-26. Le voy a perdonar eso porque estaban jugando allá arriba, allá sobre el nivel del mar, que ahí se marea la gente y es una cancha difícil, la cancha de Denver.
5: Los Broncos allá.
4: La cancha de los Broncos, que tienen el récord de más puntos anotados en una temporada cuando estaba el veterano Tom Brady, el veterano Eli Manning. Eli Manning no. El hermano mayor, caramba, Peyton Manning, estaba en ese equipo de Denver, que por cierto, como usaba unas almohadas para cubrirse, estaba viendo el juego con un amigo que no conoce mucho de fútbol, y me dijo, y esa doña que está jugando por Denver, respeten un poquito. Mira, así que ganó Denver y están ahora con marca de 2-1 los Broncos de Denver.
5: Gracias al buen amigo Joel Guzmán, de Tiempo de Básquet, nos rectifica, ¿verdad?, de que el marcador terminó 86-85 el juego de San Carlos ayer. Y al buen amigo Joel Puntiel dice que cómo es posible que un deporte que no es popular para nosotros como el fútbol es en tan poco tiempo está teniendo mejor proyección que el baloncesto. Gracias por tu superchat de $5. Y lo único rapidito pudiera decir es que el sistema de clasificación de ambas disciplinas deportivas es muy diferente.
4: Pero buen análisis ese.
5: Sí, lo que pasa es que vamos a analizarlo mañana eso, pero el sistema de clasificación es diferente, la obtención de jugadores es diferente, las ligas son diferentes, pero vamos a hablarlo mañana.
3: Está bueno. Me escribe un buen amigo aquí, que él es el productor del nuevo programa de temporada, Cuatro Malas, Dios. Y me da los nombres de las cuatro.
4: Cuidado.
3: En ese programa estarán. Sí, tengo los nombres aquí.
4: No. Dalo para mañana.
2: Déjalo lo veo mañana aquí
3: por y yo esposo de ella y un papá.
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1: Tía, hay ojos que no se hacen los ciegos porque las paredes no solo tienen oídos, ¿viste? También tienen bemba.

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0: las 12 del mediodía con 14 minutos. Tenemos el gusto de saludar a toda la feligresía. De decirles, hey chicos, hey chicas. A ver, ¿qué me extrañó a mí el fin de semana?
1: Salimos de...
0: Yo les extrañé un poquitito, no más que tanto. Sí, sí. Indudablemente me la paso dando clases de locución y puede que los olvide un poquitito, no más que tanto. Pero. Siempre están latiendo bien fuerte en mi corazón. Buenas tardes, buen provecho. A ver. Arranca el desestrés de la tarde y hasta las 5. Porque hoy a las 5 de la tarde, este cuerpo hermoso, tallado en los campos elíseos, se adjudica unas licras olímpicas y es

0: lunes.
1: Ah, sí, allá saludaron.
0: Inicio de semana para todos.
1: Bellísima, bellísima. Bacalo. Se llama Georgelina.
2: Le cambiaron a los
1: oye, bien.
2: Tiempo del seguimos pago el mundo.
3: Maestro. Hey. Maestro,
1: pero niño,
3: ¿y qué? Bendiciones, maestro.
1: ¿Y qué pachó? ¿Por qué? ¿Y por qué no te conectaba?
4: Buenas tardes, maestro. Buenas tardes. Bendiciones para la tribuna, maestro. Yo estoy feliz todo el tiempo.
1: ¿Ah, sí?
4: Todo el tiempo.
1: ¿Usted está 28?
5: Buenos días, maestro. Yo no lo extrañé tanto porque usted no estuvo dando pasarela, voces.
1: Ah, sí, sí, sí.
5: Cara, cuerpo,
1: sí,
5: de sí, todo.
1: Sí, sí, sí, sí, sí.
5: El
1: sí.
5: fin de semana.
1: Sí, sí, sí, sí. Sí, claro, claro. Las fotografías olímpicas hay que hacerlas. Las fotografías olímpicas hay que hacerlas.
6: Más plata, más peso. Un gallo gastado, guerrero sin retroceso.
7: Ativo, fiel, maestro.
1: Hey. Yeah.
8: Aquí todo el mundo. Buenas tardes, Luigi Ney.
1: Wow.
8: Buenas tardes, la tribuna.
1: Amazing.
8: Aquí reportando sintonía al sultán.
1: El sultán.
8: Muchas bendiciones para toda mi gente. Aquí estoy, maestro. Hoy lunes, así, en el hogar.
1: En el hogar.
8: Con fuerza.
1: Ah, está en el hogar, ¿eh?
8: Hacia adelante. Muchas bendiciones para todos. Para Luigi Ney, el hombre duro de Ultra 93.7.
1: Sí, sí.
8: Y el
1: sí.
8: sultán arriba, siempre, siempre, siempre.
1: Sonó feo eso, sultán, por Dios.
8: Con el pangoleo. Y el cerdo, como a ti te gusta, Luigi Ney.
9: Oye, bien, Los que cobran me generan ganancias.
1: Así, maestro.
9: Yo soy taxista.
1: Maestro.
10: Muy buenas tardes, mis amigos del Olimpo.
1: Se llama Amarilis. Y nosotros.
10: Corazón.
1: Y nosotros acá decimos Amarilis, ven a echarnos agua, Amarilis.
11: Buenos días para todos en la tribuna, mi maestro.
12: Activo con la tribuna, maestro. De las 2:00 hasta las 5:00 p.m.
1: ¿Cuál es esa, la 2:00? ¿Cómo fue?
12: Activo con la tribuna, maestro. De las 2:00.
1: ¿Cuál es la 2:00? ¿Qué hora es esa? La 2:00. ¿Qué hora es esa, maestro? La 2:00. La 2:00. Tiene que ser una hora terrenal, me imagino. La 2:00. 2:00.
13: Maestro.
1: Maestro.
13: Buenas tardes, maestro. Feliz inicio de semana.
1: Yeah, amén.
13: Una semana cargada de bendiciones.
1: Amén.
13: Para usted y toda la tribuna, maestro.
14: Y no busquen que su casa.
15: Maestro.
14: Lo digan bien.
13: Claro que sí, se le extrañó, maestro, porque esa voz estaba en off, maestro.
1: Maestro.
16: Feliz lunes para usted y toda la tribuna. Así que estamos activos, buscando los chelitos en la calle, como debe de ser.
1: Como Dios manda y demanda. 12:18. Mi nombre es Luigi Nick.
17: De patrones.
1: La primera maravilla del mundo moderno, ¿eh? La primera maravilla del mundo moderno. Al aire, hasta las 5, puntual.
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1: 12:38 minutos. Nosotros estamos a tu lado hasta las 5 puntual. Georgelina, su nena. Esos momentos bonitos donde sales con ella, no solamente a lo que tiene que ver con la comida, diversión, también cuando cuida su salud. Qué bueno. Alexander está con nosotros, Inside Francis también. Voy a saludar a Carla, Ana, hola. Saludos, Gloria, Nurka. Es fiel oyente de la tribuna, aunque generalmente no envía nota de voz. Solamente nos escribe. Muy bien. María, hola, ¿qué tal? ¿Cómo estás? Gracias por estar con nosotros y preferir la marca 937 FM. Gracias por permanecer, por ser parte íntegra de la tribuna. Gracias a cada uno de los tribuneros que hacen de cada tarde nuestra un momento en el tiempo para solamente existir. ¡Oh, yeah! Buen café para ti. Si necesitas una taza, déjame saber. Si necesitas un buen vaso de agua, déjame saber también. Si necesitas un poco de compañía, vente, que te invito a la cabina para que compartas conmigo unos segundos. Y simplemente sientas la energía de vivir.
2: Buenas tardes, maestra. Maestro, por aquí Ara Gómez.
1: Maestra, hola Ana.
2: Feliz inicio de semana.
1: Saludos para Susana. Ay, Susana, qué lindo. Ah, pero qué lindo mensaje escribe, por favor. Dice, es para ti, Luigi. Y dice que coloca una canción de Daddy Yankee. En breve la vamos a colocar nosotros.
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1: Cielo maravilloso desde la metrópolis. El cielo se ve azul, lice. Y muy bien. Lloverá hoy, tengo que verificar.

0: Gracias por estar en la distancia. Desde la web. Muy bien.
1: Será la misma.
0: ¿Quién más está desde la web? A ver, a ver, a ver.
1: Vamos a derretirte.
0: Alguien en la calle en este momento con nosotros por igual. La calle, me imagino que ha de estar suave hoy lunes. Sí, sí, sí.
1: Mandé una diosa para.
0: Y si no es así, de repente me dejas saber y te acompaño con una canción. La que te venga en deseo. La que te venga en deseo. Puede ser un clásico si gustas. Solamente la pides y Luigi Nick te la pone en el acto. Maestro, la nota. Ah, pero lo siento, por favor.
2: Mi maestro.
0: Ahí está, no la vi, no.
2: Por minuto que lo estoy esperando.
0: Ah,
2: maestro.
0: Sí, mi niño.
2: Feliz inicio de semana.

0: Ahora, concursal es una cosa muy distinta. Ok, voy con una... Está buena esa de concursal.
1: Dinero.
0: Oh my God.

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0: Mira, por aquí dice, maestro, lo estoy escuchando desde la web. Pero qué alegría, Emma. Gracias por estar allí. 937 FM. Oh, yeah. Fotografía. ¿Por dónde andas, nena? Ven a tomar café. Ven. Me ha dado una fotografía de Georgelina que le acabo de compartir. Acabo de poner emoji. Ven a tomar café. Ven. Dice, saludo, maestro. Estamos activos por acá. Dice Joel. Pequeño niño, libera tu ser. Dale.
1: Maestro, a discreción. Mándeme los videos de hoy, si es que ya hay.
0: No, pero sabrísimo, bro. Y eso que no es chismoso, no le gustan los chismes.
2: Maestro. Dale, mi maestro.
0: Dele, Prince.
2: Ese es mi Dios.
0: Yes, sir.
2: ¿Qué tal su fin de semana?
0: Mi fin de semana. Olímpico.
2: Con provecho para esa familia tribunera. Bendiciones de los
0: maestro. Altos. Mi fin de semana fue olímpico, realmente. Yo la pasé muy bien. La pasé compartiendo con mis estudiantes de locución. Luego me fui a casa a dormir por un muy buen rato. Comí como cosa loca. Carne de cerdo, por supuesto. La pasé muy bien. Apareció Paulino. Paulino, no hay boletos. Paulino, no hay boletos, por favor. Paulino, no hay boletos. A ver qué dice Paulino.
3: Se me dio bendiciones, Paulino. Por las redes.
0: ¿Ah, sí?
3: Vi un señor hablando bien de usted.
0: ¿Ah, sí? Bueno, olímpico, mi niño. Olímpico. Olímpico. A ver, ¿me falta alguien acá por saludar en este preciso momento? Déjame saber si me falta alguien por saludar, porque si no vamos a colocar...

0: Ella.
1: Maestro, maestro, buenas tardes, maestro.
2: Maestro.
1: Sea una semana muy productiva para todos.
2: Ah, pero por supuesto.
1: Maestro, tengo una petición, maestro.
2: ¿Y cuál?
1: Llega una usuaria y me dice.
2: Dice ella.
1: Que si le puede poner la locura automática.
2: La locura automática.
1: Antes que ella se quede.
2: ¿Y cómo se llama ella? A ver, ¿cómo se llama ella? A ver, ¿cómo se llama ella? Porfa, ¿cómo se llama ella? ¿Cómo se llama ella? Porfa, la tribuna demanda su nombre. A ver, ¿cómo se llama ella?
3: Buenas tardes, maestro. ¿Cómo le va? ¿Cómo le va?
2: Mi niño hermoso. Mi niño precioso. ¿Cómo se llama ella?
4: Maestro.
2: ¿Qué
4: le? Buenas tardes.
2: Blanco. ¿Cómo se llama ella?
4: ¿Cuál es el video viral de hoy?
3: Se llama Libanesa.
2: Libanesa. Hola, Libanesa.

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0: maestro, maestro, quiero saber algo muy, pero muy importante. ¿Ya usted tomó café?
1: No, mi pequeño maestro, mi pequeño Cristian, mi pequeño niño, aún no he tomado café, pero voy a poner un poco de café ahora para disfrutarlo entre una canción y otra. Sí, porque no sé si usted sabe, mire, mire, Dios, café y libertad. Primero la greca suena, luego en la mañana sale el sol.
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1: No sé si usted lo sabía, que así que arranca todo, con el café. Todo inicia con el café. Si aparece de repente una fragancia, un aroma, un perfume, con café, hay que comprarlo.
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1: Del hombre o la mujer que dice que le gusta que tome el café, hay muchas esperanzas, muchas.
3: Activo al 100.
1: Yeah,
3: maestro, mándeme todo, ahora estamos activos.
1: ¿Ah, sí?

0: yo creo que le está cantando, aparentemente, ¿no?
1: Buenas tardes.
0: Dios mío, ¿pero qué es eso?
1: Muchas bendiciones para usted y toda la tribuna.
0: Maestro.
2: Buenas tardes a todos. Pollito. Y todas las integrantes de la tribuna, Fedri y de la casa.
0: Pollito.
1: Maestro.
0: Libere su alma, mijo. Sí, diga.
1: Buenas tardes, feliz maestro. Inicio de semana para maestro. Usted y toda la tribuna.
0: Wow.
1: ¿Cuál es el video viral de hoy, maestro? ¿Cómo que?
0: Sí, mire, yo quiero presentarle a ustedes este video. Yo lo guardé para compartirlo. Y me gustaría saber su apreciación sobre este punto. Pídame este video, por favor. Ese video. ¿Usted vio el video de la abogada? ¿Alguien aquí vio el video de la abogada? Déjeme saber, ¿alguien vio el video de la abogada en Mao? Déjeme saber si usted vio ese video de la abogada de Mao. Déjeme saber. Si usted vio el video de la abogada de Mao. Déjeme saber, por favor, si usted vio el video de la abogada de Mao. Déjeme saber.
1: Oye, la dije, ay, voy a salir por Teleantilla, ¿no? Por toda la plataforma digital.
0: ¿Usted vio el video de la abogada de Mao? Yo ese video lo guardé para compartirlo con la feligresía. Sí.
1: Maestro, ilústreme con ese video, por favor.
0: El video de la abogada de Mao, ¿quién no lo vio? ¿Quién no lo ha visto?
3: Buenas tardes, maestro, buenas tardes. Feliz lunes para todos los tribuneros. Sí, maestro, yo vi ese video.
0: El video de la abogada.
3: Por eso lo que una charlatana. ¿Eh? La más dramática, ahora siempre pasé novela.
0: ¡Wow!
4: Y se midió ese video, está en el canal de la Mona.
0: Sí, ¿quién no ha visto el video de la abogada?
5: Muy buenas tardes, mi maestro, mi semidios de los Olimpos. Ilústreme con ese videito.
0: Sí,
4: buenas tardes, mi semidios olímpico. Franklin de este lado.
0: Dígalo, Franklin.
4: Si es tan amable, envíelo ese video.
0: Por su puerco, mi hijo.
4: Mi semidios, ese video está más lejos en el canal de Suez.
0: ¿Quién no ha visto el video de la abogada? Déjeme saber, por favor. Déjeme saber si no ha visto el video de la abogada para mostrárselo. Déjeme saber.
3: Maestro, no lo he visto.
0: Ah, mándemelo. ¿Usted no ha visto el video de la abogada? Mira el video de la abogada y deme su apreciación, por favor. Vamos a compartirlo con la feligresía.
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11: Maestro, buenas tardes. Mándeme el video de la abogada.
12: Yeah. Pero maestro, ya tiene miedo que la publiquen, pero nada más con los tribuneros ya la cancelan como de

0: ni semidios. ¿Es una abogada de Dios o del diablo?
1: Mi maestro, envíame ese video. La he visto el video, bien blue.
2: Mándamelo, mi maestro, mándamelo. Este número es lo maestro, mándame todo aquí sin preguntarme.
3: Buenas tardes, maestro.

0: 23. Buen cafecito para ti, te acompaño con él, ¿eh? Si quieres un poco, déjame saber. Y aquí estoy para ti, para que puedas disfrutarlo también a mi lado. Solamente si gustas, ¿ok? Oh, yeah. A ver, acá dice.
1: Maestro.
0: Dele.
1: Maestro, yo vi ese video.
0: Usted lo vio.
1: Y lo lindo es que ya la soltaron.
0: No, eso no puede ser cierto. Tengo yo que verlo. Voy a buscar esa información.
2: Maestro,
0: dele, mi niño.
2: Yo me quité porque yo escucho vaina dominicana y me embalo. Mándeme el video de la abogada porque yo no lo he visto.
0: ¿Usted no ha visto el video de la abogada? Ya se lo comparto.
3: Mándemelo, maestro. Mándeme ese video.
0: Este es lo que se llama un chiste verdadero.
4: Buenas tardes, maestra. Maestra,
0: saludos.
4: Feliz maestra. Inicio de semana.
0: Yeah, baby.
4: ¿Cómo está todo?
0: Ya
4: almorzó.
0: Sí. Ya, el café me falta solamente.
5: Maestro, estamos aquí de nuevo.
0: Ey, Omar. Y no, John.
5: Manda el video.
0: Mira el video allí, ya te lo acabo de compartir. Esto pasó el fin de semana y a mí me dio mucha gracia y me dio pena al mismo tiempo. Gracias por la forma y pena, porque nosotros somos los primeros que estamos haciendo que este país termine de hundirse. ¿Qué cree usted que le puede pasar o le podemos hacer a una persona que haga esto?
6: Maestro.
0: No puede ser.
6: Buenas tardes a usted y a toda la tribuna. Esa
0: ay, no
6: joven
0: me
6: que habló ahí, maestro.
0: No, por Dios.
6: Esa sí se gozó su fin de semana largo.
0: ¿Ah, sí?
6: Porque esa le salió la voz.
0: La voz de tranquilidad, la voz de cama, la voz de casa. Déjeme saber, por favor, y le comparto este video.
5: Esto no tiene madre, mi maestro. La mano es ella, yo hay mucha gente.
0: Claro, hay muchísimo.
5: Que cruzan esos llanos de allá.
0: Sí, hay un montón.
5: Perfecto.
0: Hay un montón.
5: De poner una suma alta de dinero, maestro, y hacerla coger un par de años de cárcel.
0: Sí.
7: Maestro. Este paisito es tan bacano y tan perverso que ella la soltaron de una vez.
0: Sí.
7: Esa mujer la mandan para su casa de una vez.
0: ¿Cómo puede ser posible que una persona que tú atrapes infragando con la mano allí puesta en la masa, el animal aún dejando caer los chorros de sangre, ¿cómo es posible que la dejen, que la liberen? Es para que ella lo haga con más gusto luego. La pregunta es, ¿cuánto ella cobró por ese servicio? Esa sería una muy buena

0: sola. Detrás de eso hay gente grande, maestro. Hay gente grande, maestro, detrás de eso, nada más no es ella. Cuando viene a ver, hay gente involucrada ahí, alguaciles, jueces y fiscales de todo, maestro. Pues ella sola no va a joder con eso, maestro. Por eso la soltamos una vez.
1: Maestro, yo he montado gente ahora mismo en el carro. Lo estoy escuchando usted aquí tranquilo, en paz.
2: Yeah, man.
1: Y el tipo estaba fumando, la suerte que yo le llegué, que era él que se iba a montar, le puse el seguro del carro, me moví.
2: Cosas que le pasan a muchos sin drivers acá. Mire, escucha nomás esto.
1: Maestro, yo he montado gente ahora mismo en el carro. Lo estoy escuchando usted aquí tranquilo.
2: Y la pregunta es, ¿de quién es el carro? ¿El carro de usted o el carro de ellos?
1: Pa. Y el tipo estaba fumando, la suerte que yo le llegué, que era él que se iba a montar, le puse el seguro del carro, me moví.
2: Claro, ahora, fácilmente a este man que acaba de enviar esta nota de voz, lo reportan, así, haciendo como un cambio rápido para aprovechar esa nota de voz, fácilmente a ese man que anda en su vehículo, que lo lavó el fin de semana, lo tiene bien limpio, fácilmente a ese man ahorita lo reportan por eso, porque a lo mejor la persona entiende que porque va a pagar el servicio tiene que entrar en el vehículo fumando. Ahora, usted puede fumar en el vehículo si es suyo. Si es suyo.
1: Y el tipo estaba fumando, la suerte que yo le llegué, que era él que se iba a montar, le puse el seguro del carro.
2: ¿Eh? No, no. Cosas que le pasan a los chicos de las diferentes aplicaciones. Cuando no es un chicle, cuando no es un picapollo, cuando no es la grasa, cuando no es un vaso de jugo, de lo que sea, entonces quieren entrar fumando, ¿no?
3: Maestro, denle un saludo a Jean Piné, la casa de la transmisión.
2: ¡Ey!
3: Ubicado en la 27.
2: ¡Oh, pero maestro, vamos a enviarle la factura!
3: Porque si es así, ella está mal tres veces ya.
2: Dios mío.

0: eso, ilumíneme con el video de la abogada. Déjenme ver qué ella dice.
1: Mire la abogada, esa abogada le va a encantar. Mire esa abogada, le va a encantar.
2: Lo que pasa es, maestro, que hay usuarios de la app que ellos creen, maestro, que porque uno le está ofreciendo un servicio, el carro y el chofer son de ellos, maestro, que creen y entienden que tienen, que pueden hacer esto en los carros.
1: Mira acá, escuchen esto. Yo le di una bola. Yo soy prima de Roberto Fulcar. Ayúdeme. No, pero hay una fotografía acá que me acaba de salir, donde se ve ella está con un cuadre batatero. ¿Usted sabe lo que es un cuadre batatero? Déjeme saber, por favor, y le descargo la fotografía. No puede ser. Su casa le espera. Con un cuadre batatero está ella. Que ella es prima. Usted puede ser prima de quien sea. Usted puede ser prima de quien sea. Si usted la dañó, simplemente la dañó. Déjeme.

0: mi maestro, mi semidios olímpico. Oiga, maestro, a mí una vez me pasó con una niña comiendo una galletita de waffle. ¿Sabes que esas galletitas son rellerosas?
1: Ajá.
0: Y antes de subirse le dije a la mamá, no le dé esa galletita aquí. Suerte que era Indrive. Usted sabe que con Indrive no se queda con el número del cliente, dependiendo sí. Si uno le escribió, ella le escribió una. Y al otro día en la mañana, ella le dio la galletita como quiere, y cuando ese era el último viaje mío en la noche, al otro día en la mañana le mandé un video, el asiento de atrás lleno de esa galletita.
1: Y usted tiene que lavar.
2: Maestro, ese chico, ¿usted lo escuchó cuando dijo, me voy a jubilar?
1: Sí, sí. Escuche el video completo, escúchelo, escúchelo.
3: Mi maestría. Mándeme el video, no, pero, mándeme el video.
1: Me voy a qué sé yo qué. Dice, no, pero en serio, de verdad. A mí me dio ganas con reírme ahí.
4: Dice, mi Dios, mándeme todo lo que anda hoy.
1: A mí me dieron ganas de...
4: cuenta ahora.
1: A mí me dieron ganas de reírme cuando ella dijo eso.
5: Maestro, a mí me acostaron un niño ahí atrás. Andaba el papá, la mamá y un niño como de 6 años y lo acostaron ahí. Ese muchacho se dio una mía, que yo hasta vendí ese carro del bajo mío.
1: Maestro, se hizo pipí, ayúdame.
6: Dímelo a mí.
1: Maestro, se hizo pipí, ya.
6: Dímelo, hey.
1: 1:31.
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0: Este lado, maestro. Maestro, mándame ese videito, hágame ese favor ahí. Maestro, a mí me pasó peor, maestro. Un muchacho, un vecino mío, se puso mal. Yo lo saqué a llevar a la clínica, al hospital más cercano. Maestro, y me dio una vomitada ahí atrás en esa guagua. Mire, me dio una vomitada que yo creo que todavía está sucia esa guagua.
1: Tengo dinero, tengo lo mío. Lo tengo todo, lo sé, pero siento un vacío.
2: Pero ella salió hasta en el canal de Panamá. Y él dijo que no le iba a subir.
1: Bandolero.

0: cosa. Eso llama a cucarachas y insectos, maestro, y curiana y de todo, para dentro del vehículo. Entonces, esto es malo, no se debe. Algunas veces cuando yo monto gente, un ejemplo, que llevan pica pollo, porque algunas veces van personas que llevan su comida empaquetada, maestro. Un ejemplo, ya pica pollo, pizza, un ejemplo. Yo apago el aire y bajo los cristales.
1: Pero siento un vacío a la vez.
2: Maestro, pero usted quiere mandarme los videos. Y maestro, también, póngame una canción ahí de Anuel que dice monstruo, para escucharla. Voy rumbo a Santiago, mi pueblito natal.

0: Maestro, yo monté una popi en 75 grados ahí en la Lincoln para llevarla para allá, para los ríos, como a las 11 y pico de la noche. Ya está compartiendo con unos panas ahí, y la tipa a los panas le hacía creer que no estaba borracha, y cuando llegamos a la casa, antes de apiarse, me dio la vómita en ese carro, y yo tuve que ponerme a limpiarla. Hasta la mamá tuvo que buscarme una cubeta y de todo adentro.
1: Mi maestro César por aquí reportándose. Dime el video, maestro, déjame ver.

0: sabía lo que hacía, maestro. Ya esos cuartos estaban embolsillados.
1: Eso da pena, maestro, porque cuando viene a ver esa mujer no era de nada y tenía un apuro ahí de par de miles de pesos. Le ofrecí en esa vuelta y mire, en la primera se fue a pique.
2: Maestro, ay, oh, maestro, eso da pena. Maestro, le da pena.
1: Eso da pena. Maestro, porque cuando viene a ver esa mujer no era de nada. Okay, y tenía un apuro ahí de par de miles de pesos.
2: Estoy en vivo desde mi cuenta de Instagram, arroba Luigi Nick. ¿Cómo fue?
1: Le ofrecí en esa vuelta y mire.
2: Le da pena a usted, mi hijo.
1: En la primera se fue a pique. Ay, hombre, a mí me da pena.
2: Le da pena, mi hijo. Ok. Está bien.
3: Va de ahí, raquiñoso.
2: Le da pena. Ay, le da pena, pena le da.
4: Bloquéelo a ese apoyador de los mal hechos.
2: Le da pena.
4: Sobrino, hijo, nieto, algo. Destiérrelo desde el Olimpo. Déjelo caer desde el Olimpo, maestro, de cabeza, a ver si queda algo de él.
2: Le da pena.
3: Va de ahí, raquiñoso.
2: Le da pena.
3: Va de ahí, raquiñoso.
5: Sí mismo, Dios, maestro, que la metan presa.
2: Que le da pena a él.
5: Pero eso no se puede, eso no se puede.
2: A pena le da a él.
5: Maestro, dígale a él que se lo lleve a todito.
2: Le da pena. Pero,
6: ¿quién fue que envió la nota de vos? ¿Judas Iscariote?
2: Pero.
4: Que queda de la tarde mandándole raquiñoso, por favor.
2: Estamos en vivo. Estamos en vivo desde el Instagram, arroba Luigi Nick. Así vas a compartir con tus semidios olímpicos en el acto. Dios mío, que a él le da pena, dice.
7: Maestro Luigi, buenas tardes a usted y a todos.
2: Le da pena.
7: De la tribuna. Deme un recap, por favor, de lo que están hablando para poder integrarme y opinar debidamente, por favor.
2: Argenia en la casa desde el Instagram. Dice el que le da pena, ay, el pobre. Ay, el pobre. El
8: maestro, mi semidio olímpico. Bendecido y grato.
2: Le da pena.
8: Fin de semana.
2: Le da
8: solo
2: pena.
8: Se midió como usted se lo merece. Maestro. Y ya se va a empezar su par de plomazos de perfume.
2: Oh, sí.
8: Mire,
2: sí.
8: ¿Qué fue lo que pasó ahí con una joven, una plaza que no era que le dejé entrar?
2: Sí, también tenemos eso, lo vamos a compartir en un ratito, no más que tanto. El asunto de la plaza, yo tengo el video de la plaza, el video de qué fue lo que pasó. Lenali sería. Coquito en la casa, quiero saber si así lo he pronunciado bien, nena. Lenali.
9: Maestro, yo creo que aquí hay gente de los derechos humanos infiltrados.
2: Dios mío, pero ¿qué hombre fue? ¿Qué?
3: Va de ahí, raquiñoso.
2: Que le dio pena, ay, que cogió una vuelta ahí, tenía un problemita, qué sé yo. Se dice Lenali. Por favor, déjame saber, López en la casa. No, pero nunca pudo haber sido, nunca, no. Dios mío.
7: A esa licenciada en derecho que agarraron en eso.
2: Sí.
7: Lo cual me parece un desafío porque ella sabe cuáles son las consecuencias de eso. Y es la segunda vez que ella se agarra en eso. La segunda vez.
2: La segunda.
7: Ahora están un poquito más agresivos las autoridades con eso. Gracias a Dios. Pero qué bueno. Qué bueno que la delincuyen de todos los lados.
2: La doctora E. Valdés, hermosa. La maestra Olga Martínez, bellísima. El hermoso Willy. Está con nosotros desde la cuenta del Instagram, innegablemente.
10: Buenas tardes, mi maestro.
2: Mi niño, tarde. Mi niño, mi muñeco.
10: Feliz inicio de semana para todos los tribuneros.
2: Sí.
10: Feliz lunes para maestro. Usted también. Papá, Dios nos cuide y nos proteja siempre donde quiera que vayamos.
2: Yes, sir.
10: El ánimo un poquito en el suelo, pero estamos activos.
2: Arriba el ánimo, mi niño, arriba el ánimo.
11: Maestro, los padres de la patria ahora mismo están quillados con ese hombre.
2: Que le pueda una de Dalvin, la melodía. Bueno, hemos solicitado acá a la producción parte de alguna de las canciones de Dalvin, la melodía. A ver si de repente la podemos colocar.
12: Buenas tardes. Feliz inicio de semana para todos.
2: Maestro.
12: Pero maestro, yo vivo aquí en Boston. Y a mí se me montó uno una vez. Que él prendió un blon atrás. Y cuando íbamos en el highway, maestro.
2: Preso.
12: A mí me dio el olor y yo doblé en una salida. Y me paré en una bomba y lo bajé del carro.
2: Y bajé.
12: Dije que pidiera otro vehículo.
2: Claro.
12: Ah, que si yo te voy a reportar. Digo, repórtame. Reporta tu mai si tú quieres también.
2: Repórtame si tú quieres. Víctor Manuel en la casa, solicita el video.
13: Maestro, Que Dios le bendiga a ese semidiós olímpico. Un maestro. Saludo para toda la tribuna que nos está escuchando en este momento. Alegrándonos la tarde, alegrándonos el día. Sí.
2: Yes, sir. Mira, será Isaac Carolina. Bueno, está chulo ese apellido. Es el nombre Isaac. Aiza. Oh, Diosito. Ayúdame ahí, por favor, Aiza. Es así que se pronuncia tu nombre. Aiza. Tiene una X ahí. No lo he visto nunca. 809-563-0937. Estamos en vivo desde el Instagram. De igual manera, compartiendo por acá un video de una maestra que la atraparon con unos chicos ahí, y ella ya ha dicho a alguien acá que es como que lo ha hecho de... es reincidente en esto. Lo lindo del caso es una parte donde ella dice, ay, me voy a qué sé yo qué. Más te prostituyo lo malo, ¿sabe lo que viene? Luego para Marily, que está con nosotros en directo.
14: Saludo, mi una hermano Luis Nick.
2: Maestro.
14: Estamos activos, saliendo ahora a buscar...
2: ¿A buscar qué? ¿Qué va a buscar mi niño? ¿Qué va a buscar?
15: Maestro.
2: Maestro.
15: Espero que esté bien, se le escucha bien.
2: Sí.
15: Póngame, por favor, te quiero para mí.
2: Vamos a colocarle.
15: Gracias.
2: Vamos a colocarle en breve.
16: Tu majestad, mándeme ese video, por favor.
2: 809-563-0937. Alguien dijo ahorita, alguien dijo esto, escúchenos más.
1: Eso da pena. Maestro, porque gobierna de esa mujer no era de nada. Tenía un apuro ahí de par de miles de pesos.
2: Ajá.
1: Le ofrecí en esa vuelta y mire.
2: Ay, qué pena le... Qué pena le tiene él.
1: En la primera se fue a pique. Ay, hombre.
2: Ay, hombre.
3: Vale ahí, raquiñoso.
2: Vamos a saludar a Georgelina, a Janeris, que se unieron al Instagram en vivo.
17: Maestro, buenas tardes. ¿Cómo está ese Miyagi de la radio?
2: Sí. Sounds good.
3: Maestro, saludos por aquí.
2: Maestro.
3: Deme contexto, maestro, mande el video para,
2: ¿sí?,
3: para saber de qué están hablando, porque llegué casi ahora.
2: Y bellísima.
3: No sé el tema.
2: Ok, bueno, pues sí te lo estoy compartiendo. Ella es reincidente en esto. Y la atraparon, pero escucha que ella es prima de qué sé yo quién. Solamente le faltó haber dicho, ah, yo soy una abogada olímpica. ¡Ah!
18: Buenas tardes, maestro. ¿Qué dice ese Isi Miyagi?
2: Wow.
18: De la radio.
2: Amazing. Yeah, man. 809-563-0937. Quitarle primero el vehículo. Josibel en la casa, Cristian en la casa, Michelle desde el Instagram también. Quitarle el vehículo en el acto.
18: Maestro.
16: ¿Y será cierto que es cierto que ella estaba haciendo un favor?
2: Sí.
16: ¿Será un favor que ella estaba haciendo?
2: Sí, un favor.
16: Ella no estaba cobrando para eso.
2: Un favor.
16: ¿Será cierto que es un favor?
2: Un favor.
19: Maestro, sí. Manda el video. Ahora me voy a conectar a Instagram para poder estar activa siempre. Sí.
2: Venga,
19: en todo momento.
2: Venga al Instagram para que pueda disfrutar de un dios olímpico. Venga. La primera maravilla del mundo moderno al aire, Luigi Nick.
16: Me hice mi dios olímpico. Si usted sabe lo que pasé yo una vez ahí en la zona colonial. Recogí una popicita de esa, ya usted sabe.
2: Popicita. ¿Qué es popicita?
16: Esa carajita ahí.
2: Popicita. ¿Qué es una popicita? ¿Qué es popicita?
16: Hizo de todo ahí atrás. Se fue en vómito.
2: Más que de ti no sé nada. Una popicita. Pero pienso que ha ofendido a esa persona. Le he dicho popicita.
20: Maestro, cualquier cosa, yo voy allá a buscar. Siete morenos que me pidieron una bola.
2: ¿Ah, sí?
20: Voy a hacer ese favor yo.
2: Siete. Oye, ¿dónde te has ido? 2:01, Rolando, Joel también en la casa.
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0: vamos a dejarle uno igual a usted, ¿eh? Venga a buscarlo, venga, venga, venga, venga.
1: Maestro, maestro, manda el video, arriba, arriba, manda el video para verlo, maestro.
2: Maestro, maestro, eso es cierto. Ella estaba haciendo un favor económico para ella.
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0: Bueno, aquí vamos, 2-7 minutos. Atención allá a la feligresía. Este video se viralizó ayer y todavía hoy empieza a moverse también sobre esta joven que le negaron el acceso a una plaza muy famosa aquí en Santo Domingo. Yo le voy a compartir el video, usted me deja saber si hubo discriminación, qué sé, yo no sé. A ver. 809-563-0937. Déjeme saber, por favor. Delcy anda por acá. Marco también. A ver quién más anda por acá. Dilcy, ahora veo que se conectó. Tarde de tribuna, tarde de 937 FM. Déjeme saber, por favor. Mire, le voy a compartir. Comenzó mi príncipe. Sweet. Mire este video, déjeme saber, por favor. Mire nomás.
1: Envíame el video, maestro. Déjeme ver qué pasó con la muchacha.
0: Mire el video. Deme su apreciación, por favor. ¿La discriminaron o sí? Patty está con nosotros en la casa desde el Instagram.
2: Oh, pero mi Dios, maestro. Déjeme ver el videito a ver si merecía la entrada.
0: Mire ahí,
2: sí,
0: mire.
2: Okay. Buenas tardes.
0: Mire allí. Mire. Ey, flaco. Mire el video y déjeme saber, por favor. Este video se viralizó. Mírelo acá, se lo estoy compartiendo. 28 minutos. @LuigiNick. Así me vas a encontrar en Instagram now. Estamos en vivo. Mírelo allí. Déjeme saber. Este man, que le aproveche el café. Oh, pequeño maestro. Maestro, sí. El café me está aprovechando muy bien, por cierto. Acá tengo un poquito, lo más que tanto. Sigue sabroso realmente el café que, qué sé yo, tomarse su momento para él. Atención, chicas. Si el hombre le dice, usted le pregunta sobre el café y el hombre le dice, ¿cómo tú te disfrutas el café? ¿Te tomas tu tiempo? Y él te dice que sí, múdalo. Llévatelo, porque si se disfruta el café, así mismo tú sabes. Si él se disfruta el café, también, ¿Tú sabes? ¿Tú sabes?
3: A ver, sí, maestro.
0: Dele, maestro.
3: Pude apreciar ese video. Lo vi, pero... Últimamente, la juventud de ahora no respeta nada porque tienen que entender que van a una plaza comercial.
0: ¿Verdad que sí?
3: Y ahí hay niños.
0: ¿Verdad que sí?
3: Y no puede estar usando eso hasta, hasta allá arriba.
0: ¿Verdad?
3: Que se le vea.
1: Maestro, que está carita la muchacha. Está rara. Yo le hubiera preguntado también.
0: ¿Verdad que sí?
4: Mire, maestro. Rochi.
0: Mira el video.
4: Mándelo todo, maestro Rochi.
0: Maestro, mira el video y déjeme saber.
4: Esa mujer inocente, se vio la pena.
0: Ah, sí, ay, pero. Atención, 809-563-0937. Un video reflexivo estamos compartiendo ahora. Un video reflexivo para educar. Solicítemelo, porfa, dele.
5: Buenas tardes, maestro, compárteme el video.
0: Mira el video, este es un video reflexivo. Déjeme saber, este es un video para que nos llame a la reflexión social. Déjeme saber.
1: Mi maestro, mande el video.
0: Porque no es todo chercha. Ah, sí. Oye, bien. Sí. A ver.
6: Pero esa ridícula payasa todavía
0: ganche, pero...
6: se pregunta por qué la pararon.
0: Romano.
6: Ella no sabe y entiende que ahí van gente decente, gente con principios y gente con educación.
0: Me di cuenta que usted está de acuerdo que la hayan dejado fuera. Ahí me di cuenta, ¿eh? No sé si los demás se dieron cuenta. Permítame, pídame este video, por favor. Discreción. A discreción, pídamelo. Y mire el video. Déjeme saber si hicieron bien en la plaza y si no hicieron bien en la plaza. Pero a discreción, por favor, a discreción. Pídelo a discreción, pídelo. Oye bien, dice así.
7: Estás con alguien que no puedes amar.
0: A ver.
5: Mándame el video, maestro, por favor.
0: A discreción, por favor. Vamos a compartir este a discreción, porque es educativo. A discreción. Eury, en la casa.
5: Que fue a esa plaza comercial.
0: Maestro.
5: Dicha versión pica. Mira, no es que lo que tú te pongas está bien o está mal.
0: Okay.
5: Es que no era adecuado.
0: Eury.
5: para la plaza.
0: Para la plaza no era
5: adecuado. Ahí van niños.
0: No era adecuado para la plaza.
5: Y además de que vayan niños, es un lugar que tiene una conducta, un estilo de vestimenta que no va de acuerdo a tu rastrería. Que a ti te parezca bien, o que tú creas que eso no es nada, eso es para ti. Tú te puedes creer una mata de coco si tú quieres. Que te hace bien para tener la calle.
0: Un aplauso para mi madre que ha dejado un tremendo fuetazo al aire. Buenas tardes, dice Raidis, quiero ver el video. Ya te lo comparto. Déjame saber, por favor.
8: Déjame ver. Ese monumento que no dejaron entrar a la plaza.
9: Mande video, maestro, mande video.
0: Aquí se lo estoy compartiendo a la feligresía en este preciso instante. Oye, bien.
10: Y no soy así normalmente, pero
0: te acompañamos en las tardes de 937 FM, tu estación favorita, tercer nivel, Plaza Bernabéu.
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11: Buenas tardes, maestro. Buenas tardes. Mande el video.

0: que no la dejen entrar. Ella cree que está buena y no está.
1: Maestro, por favor. No puedo yo leer esa parte final, por Dios.
2: Maestro, pero eso no se puede, maestro, pero Dios mío. Eso no se puede, está bien que lo prohibieron.
3: Cualquiera comete un error.
0: Ah, sí. 809-563-0937. Maestro, yo siento que el error de ella es que está mostrando la ropa interior debajo y ese... bueno, claro. Ese es un muy buen punto. Estamos en vivo a través de @LuigiNick. Estoy en directo ahora, así que también por allí te puedo saludar si apareces.
4: Mándelo, maestro, mándelo.
0: Mira el video, déjeme saber. ¿Hizo bien la plaza o fue un exceso?
4: Eso está bien, maestro, no la dejaron entrar. Ella pensaba que iba a ir a para la Foritú. Es una plaza comercial que llevan niños, su familia van a divertirse, a comer, a cenar. Está bueno que la dejaron entrar, porque ¿cómo ella va con esa ropa así? Donde uno siempre ve niños y cosas así en esa plaza así tan grande.
0: Bueno, ella dice que se sintió discriminada.
5: Las personas tienen que entender. Yo no voy de acuerdo con que discrimine a una persona por su vestimenta.
0: Okay.
5: Pero hay lugares, hay horas y hay momentos para cierto tipo de vestimentas. Entonces, está bien que es una plaza comercial, pero como dijo el otro oyente, hay niños y tu vestimenta y tu forma de conducirte no es la adecuada para permitirle entrar. Entonces, la gente tiene que saber manejarse, tiene que saber cuándo sí, cuándo no, cuándo utilizar una vestimenta y cuándo no.
0: Totalmente.
5: O sea, tú no puedes comportarte como que tú vas a una discoteca.
6: No puede ser que seamos.
0: Mira, saludo para Darling, que acaba de entrar ahora al en vivo. Oh, wow. Los 15 minutos. Inicio de semana. Estoy con café acá. Si andas cerca de la plaza, ven que te brindo un poquito de café, no más que tanto. Incluso compartimos un buen momento inside. Dele.
4: Maestro, manda el video.
0: Opine, ahí está el video.
7: Comando.
0: Dele.
7: A esa muchacha no la dejaron entrar, no fue por la vestimenta. Lo que pasa es que a ella nada más le faltan los sacos. Aparece ese, ya tú sabes.
0: La licenciada Valenzuela. Yeah, dice, soy nueva. ¿Cómo va a ser, Valenzuela? Eres nueva en la tribuna. Hola, bienvenida a Valenzuela, maestra. Dice ella que es nueva en la tribuna. Oh, wow, te abrazamos, nena. Gracias por estar aquí.
8: Maestro, fue que la confundieron con Toquicha.
0: Con Toquicha fue. Por eso fue cuando la dejaron entrar. Rafael Coronado está con nosotros desde el Instagram.
9: Mándeme ese videito a mi maestro. Déjeme ver, es intrépida, mi maestro.
0: En las redes sociales donde he visto ese video, a ella le están dando, mire, en la mismísima madre. Le están diciendo de todo porque indudablemente, ok, una forma es... Incluso estos detallitos que tiene acá como accesorio en la nariz. Es un accesorio que tiene en la nariz. ¿Cómo le llaman a ese accesorio? Creo que tiene uno también acá en el ojo izquierdo. Eso es un accesorio que se ponen de repente la juventud actualmente. ¿Cómo se llama ese accesorio? Que no lo reconozco. Carmen está con nosotros en el en vivo. Ella tiene un accesorio, esos accesorios que tiene en la nariz, aquí al lado de un ojo, bueno, pues excelente. El asunto está, lo demás.
10: A que si es Grady y la dejan pasar. Oh. Te apuesto que yo, que si es Grady, oh, que va con esa vestimenta. Vamos.
0: Ha hecho mención de esa mujer. Grady.
11: Maestro, la plaza lo que tiene que poner un cartel con la cara de ella ahí. Que no se le pide ni tres entradas más nunca más. Esa sinvergüenza.
0: Mira, hay mi madre enredé en la casa. Darwin Tejeda en la casa. Michael Inside.
12: Buenas tardes, maestro. Ese accesorio lo usa.

0: estrella para tapar la estrella para tapar la espinilla.
1: Ah, no sabía yo. Oh, wow, Ana. Amazing.
0: ¿Pondría usted ese accesorio? Yo creo que no, mi rostro no soportaría un accesorio de esa categoría. Además de que soy un semidios olímpico, no creo que no lo haría.
2: Maestro, ya lo que hay que bloquear, ¿sabes? Que más nunca pise ahora.
0: ¿Así?
2: Y ese flow. Mínimo que conchando que ya anda.

0: yo soy tu semidios olímpico, ¿ok?
1: Conviértelo en un TDT.
0: Yeah. Atrévete. Yeah.
1: Conviértelo en un TDT.
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quiero darle las gracias a cada tribunero que se conecta cada día con nosotros. La semana pasada le dejé una publicación muy chula dándole las gracias porque siempre, siempre, siempre se conectan. Y en mi cuenta de Instagram actualmente somos 6.304 seguidores. 6.304 seguidores de manera orgánica. 6.304 seguidores de manera orgánica. El que está ahí es real. One by one, así mismo. Darle las gracias a los que hace poquito se sumaron como...

0: Dale las gracias también a José María, que también hace poco se sumó a mi cuenta oficial @LuigiNick. Qué chulo, sí, de manera orgánica,
1: No te he olvidado nada.
0: Soy amante a lo natural, sí, sí. Nada de comprar seguidores, nada de eso. Y también respetamos a quien lo haga. Pero me alegra muchísimo que somos ya 6,304 seguidores. Qué lindo. Ok, dice Ana Gómez, dale.
2: Gracias a usted, maestro, también por hacernos la tarde bella, hermosa. Todo lo que se llama bueno.
0: Ay, no sé si notan que está sonriendo. En los labios se siente la sonrisa.
2: Muchas gracias a usted. Oh, yeah. Porque usted nos da, mire, los que estamos enfermos, nos sanamos.
0: Ah, sí, y eso cuando le he puesto la mano, mi hija. Ay, si le pongo las manos, mi hija. Jamás en la vida le va a dar un dolor. No sé si sabe que mis manos son olímpicas. Premio Nacional de Masaje 2026.
3: Hola, mi querido maestro, corazón mío, maestra, propiedad de otras. Maestra. ¿Cómo estás, mi amor?
0: Yo estoy bien y

0: Son seguidores fieles y originales. Me fue muy bien el fin de semana. Pásate por mi cuenta de Instagram para que veas las fotografías. Veas parte de los videos que voy a estar subiendo a propósito de mi taller de locución. Ahí están algunas panorámicas mías, fotografías que me hago al final, y también unas fotografías grupales y otras que tienen que ver con las prácticas que hacen los chicos.
1: Gravy, corre, Gravy, sí. Gravy,
0: ¿por qué tienes que mencionar esa mujer otra vez? Oh, Gravy.
1: El maestro, somos racistas aquí en este país.
0: No.
1: Hay ahorita gente peor de ahí en Ágora. Peores.
0: Maestro, ay, Dios mío.
1: Enseñan a dar el corazón a la gente. Y no la sacan.
0: ¿Qué cree? ¿Usted cree que son? ¿Usted cree que es por eso?
1: Para que se vea si la hija de un Bonetti. O de un grullón.
2: Un artista
1: urbano.
0: ¿En serio?
1: ¿A qué pasa?
0: ¿Cree usted que fue por racismo?
1: Quieren demigrar a la gente ahora.
0: ¿En serio?
1: Maestro, le tengo una noticia para que no se asuste.
0: Dele.
1: Ya yo tengo el número de su grade.
0: ¿Ah, sí?
1: El número de su grade lo tengo aquí ya, cuarta. Para decirle a todas las que lo invitan, que vámonos el fin de semana para aquí, para allá.
0: Pero maestro, pues eso por un soplón.
3: Vaya ahí, raquiñoso.
0: Pero ¿cómo va a ser? Chismoso este hombre.
3: Vaya ahí, raquiñoso.
0: Ay, pero.
1: Ay.
0: Pero bueno.
4: Maestro, dile. Dice ella que este país va cada día más de peor en peor.
0: Ajá.
4: Y yo digo que ella aportando para que sea así.
5: Maestro, solamente no es la vestimenta, también el kit que tenía.
0: El kit.
5: El kit estaba poderoso. Entonces, aunque la gente vaya a gastar dinero, se lo olvida que.
0: Sí.
5: Olor corporal.
0: Sí, sí, él ha dicho una palabra muy chula, el olor corporal. Sí, sí.
1: Hasta me insultan por decir la verdad y que raquiñoso.
0: No, pero claro.
1: Yo
0: no
1: tengo raquiña,
0: silencio,
1: maestro.
0: Silencio.
3: Vale ahí, raquiñoso.
0: ¿Cómo fue que dijo qué?
1: Hasta me insultan.
0: Silencio, silencio.
6: Eso es falso, que ahora van mujeres peor vestidas de ahí. Eso es falso. Y si es una Bonetti.
0: No se va a vestir así.
6: No va a vestir así.
0: Maestro.
7: Hello, maestro.
0: Hi, nena.
7: Maestro, ella tiene el número de ella. Y lo va a llevar que es un envidioso. Porque se lo tiene.
0: Sí.
7: Que le diga, vamos allí.
0: Sí, es envidioso. Es envidioso.
8: Quiero que por lo menos me recuerde como algo bueno.
0: ¿Cómo fue?
7: Es así. Serraquiños.
9: Maestro, a esa loca, a esa pipera se le dio lo que quería. Quería hacerse viral.
0: Oye, bien.
8: Voy a beber escuchando Marqueres.
0: 809-56-309-37.
8: Me matas con esto que
3: siento. Pero ese que salió ahí a decir que si ella había sido hija de un Bonetti, de un
0: corriente. Le van a dar, maestro.
3: Por eso que este país está como está. Gente que apoya la vagabundería.
0: Maestro,
3: porque Dios mío.
0: Maestro, le están dando.
3: Y en la playa. Oye, ella cree que fue una playa que ella va por una piscina. Pero la gente está mal. Y más mal está el que apoya esa vagamundería.
0: Dios mío.
3: Mándale un raquiñoso a ese señor, maestro.
0: ¿En serio?
3: Vale ahí, raquiñoso.
0: La tribuna manda.
10: Maestro, el Sanquipán, que el saca leche de este lado. ¿Qué es lo que hay, maestro? No hay nada hoy entonces.
1: Maestro, dígale si se le pega esa es mi esposa. Mire a ver si se le pega esa que habló ahí. Esa es una raquiñosa.
0: Otro maestro.
1: Cuando pensé que opine usted, maestro.
0: No, es una dama. Maestro, es una dama olímpica. Usted anda bien acompañado. Y más con esos lentes exóticos. Oh my God.
8: Y a fin de cuentas puede ser la razón por la que sigo solo.
0: 809-56-309-37. Plaza reconocida en Santo Domingo niega el acceso a una joven que fue con una vestimenta un poco extraña y bueno, ya usted sabe.
7: No, pero maestro, no.
0: Dele, maestra.
7: La gente se presta que si ella fuera Bonetti. Pero ese no conoce ni el apellido Bonetti. No ha escrito esa nunca. Otra raquiñosa.
0: Ay, pero son.
10: El maestro, es mentira, di que esa no es la mujer del nada. Esa no es la mujer del nada.
11: Maestro, ella quería brillar y la brillaron, esa raca vaca.
0: Estamos en las tardes de 937 FM. Yo soy Luigi Nick, esta es La Tribuna.

0: déjame saber si no has visto el video de la joven que le negaron el acceso. Y bueno, ella hizo un video indignada, con mucha indignación al punto del llanto. Preguntan por acá, maestro, me gustaría verlo a usted. No, no, no, no, no, no, no, no, no, no, no. Para mí eso no es olímpico. Yo, no, a mí tengo que ver con ese accesorio. Lo dije ahorita, ¿eh? No, no, pero por favor. Déjame saber si no has visto el video de la joven que le negaron el acceso. Y bueno, ahí es un video indicado.
1: Oye, te me ha grabado, ¿no?
0: A ver, ese acá.
2: Mándelo, maestro, a discreción.
0: Sí, porfa. Sí, porfa, mire, mire. Mire nomás, mire nomás.
3: Quiero ver, quiero ver.
0: Ahí está, mi amor. Hola, mi amor. Ha, sweet. Beautiful girl.
4: Maestro, reportando sintonía. Dime eso, por favor, para verlo. Lo he escuchado, pero no lo he visto.

0: Buena, buena, buena, maestro, mi semidios. César, de este lado activo, 24-7, maestro. Mándelo, mándelo, vamos a depurarla.
1: Dele, dele, Simiyagi.
2: Maestro, con este calor que está haciendo, mira, el hielo está bueno para aburrir.
3: Venga a buscarme, venga, venga, venga, venga, venga, venga, venga, venga, que la voy a llevar para el río del Olimpo. Venga, venga, venga, venga, venga a buscarme, venga, venga, venga.
2: Para un río que está bueno el día.
3: Pero venga, venga, venga, venga a buscarme, venga, venga, venga.
2: Con este calor.
3: Que la voy a refrescar, mija. Jamás va a sentir calor ni calor.
2: Su santísimo.
4: Maestro, mándele dos requiñosos, uno para él.

0: Maestro, yo tengo calor también, maestro.
1: No, no, no, no, no, no. A usted no, no, quémese, quémese.
2: Va de ahí, raquiñoso.
1: Una vez, no, no. ¿Cómo fue? ¿Cómo fue?
0: Maestro,
1: no,
0: yo tengo
1: no,
0: calor
1: no,
0: también,
1: no,
0: maestro.
1: No, no, no, no, no, no.
2: Va de ahí, raquiñoso.
1: Maestro, quémese, maestro, quémese, quémese. Pero por favor, ¿cómo fue?
0: Maestro.
1: Silencio.
3: Maestro, por ese parece a Toquicha.
4: Maestro, mire,

0: quiero que...
1: Maestro, ¿le quieres que lo lleven para el río también el hijo? ¿Viste? Con la gente se aún.
0: Y lo digo, eso no le guste, no espero más. Si quieres nos vemos y el problema lo resolvemos. Y si...
2: ¡Nos vamos al break!
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Maestro, mi Dios, sería bueno que en toda la plaza hagan eso. Por eso que ella dice que nuestro país se ha convertido en la mierda, por la forma de ella. ¿Usted cree que esa puede ser una olímpica? O sea, no olímpica, maestro, no.

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1: 3:10 PM. Estamos en vivo desde mi cuenta de Instagram, arroba Luigi Nick. Por allí te voy a saludar en el acto en este preciso momento. Solamente tienes que aparecer y decir, hey maestro, por aquí estoy con usted. 3:11 PM. Tardes de tribuna. A ver, el cielo sigue maravilloso. Tenemos un viento que sopla. Ya puedo ver las banderas cómo se mueven. Muévete tú también al ritmo de la bandera dominicana. Gracias a los que me están siguiendo y los que no, en un ratito se suman. Gracias, de verdad. Voy a saludar al maestro Eury Quiroz. Nene Alexander ha aparecido por acá en vivo de Instagram. Quiero yo preguntarles a ustedes, a ver, mire, por favor, a propósito de esta desgracia de Julián, mire, déjenme compartirle este video que vi en Somos Pueblo. Darling de la Rosa en la casa, Melvin también. Pídame este video, por favor. Sin nada de discreción, por favor. Este no. Solicítame este video, por favor. Dígame qué hacemos a propósito de las últimas declaraciones del jefe de la Policía Nacional. Venga a ver este video. Venga. Saludos a Manuel. Venga a verlo. Pídamelo. ¿Qué hacemos?
2: Lo que estamos empezando.
1: ¿Qué hacemos? Venga a ver este video. Venga. Venga a verlo.
3: Venga a verlo.
2: Supongo que no lo he pensado bien.
1: Leiko, venga a ver este video. Venga a verlo.
2: Que seas tú quien...
1: Venga a ver este video. Venga a verlo. Dígame qué hacemos. Venga a verlo.
4: Maestro, compártelo.
1: Mire, y dígame qué vamos a hacer. Dígame qué hacemos.
5: Mándelo, maestro.
1: Mire el video. Darling en la casa. Mire ese video. Dígame qué hacemos. Mire.
4: Compártelo, maestro.
1: Y el jefe de la policía ya lo dijo. Y el jefe de la policía ya lo dijo.
6: Maestro, mándame el video, por favor.
1: Mire ese video.
6: Otro, mándeselo al niño Fénix.
1: Mírelo, deme su opinión. Mire este, deme su opinión. Mire. Hay que seguir haciendo el trabajo, ¿sí o no?
6: Mándelo, maestro, mire
1: cómo es la cosa. Karina está con nosotros desde el Instagram. Mire este video, mírelo.
7: Mírelo, maestro. Por favor.
1: Yo no me siento mal con que el operativo siga y que se entregue el que quiere entregarse, pero que lo haga rapidito antes que lo encontremos. ¿Puede usted tener confianza? No.
6: Mi maestro, excelente.
1: Mil años de larga vida, tu maestro.
6: ¡Wow! Mándame ese video, mi maestro.
1: ¡Wow!
6: Y eso también de ahora, por favor, mi maestro.
1: ¡Mil años! Me ha deseado mil años. ¡Madre mía!
6: Maestro, vamos a poner el reloj. A ese bola por todo.
1: Y el de derechos humanos quiere regarse automáticamente y emplazar y qué sé yo qué.
6: Maestro, pero ese es el nuevo hombre araña.
1: No, mire el video. Mírelo.
8: No, maestro, que no cogen,
1: Mire el video. No,
8: sabiendo que el DICRIM está haciendo
1: delito. Es más fácil robar que trabajar, por eso estudiar. Y no es que, ay, que no hay oportunidades. Hay oportunidades. Es que no quieren trabajar, es que es más fácil salir a trabajar de noche. Vamos a empezar a contarle los números. Me gusta ver al señor Mercedes, el de los derechos humanos, haciendo este trabajo. Es que sentado de la oficina todo está muy lindo, todo está muy chulo. Venga, maestro, a trabajar, venga.
6: Maestro, como que estamos juzgando a la gente, maestro. Maestro, ese hombre fue el que se le quedó la llave.
1: Entra a su casa por ahí a buscar.
6: Se le quedó la llave y tuvo que volarse,
1: sí.
6: Mire
1: el video. Ahora, ¿qué es ese instrumento que él lleva en las manos? ¿Cómo se llama eso?
9: Pero maestro, déjeme ver.
1: ¿Cómo se llama ese instrumento que él tiene en la mano?
2: ¿Qué diablos?
1: ¿Alguien reconoce ese instrumento que él lleva en la mano? ¿Eso es qué? ¿Qué es eso? Déjeme saber, por favor. Déjeme saber cómo se llama ese instrumento que él lleva en las manos. Yo creo que sé cómo se llama.
3: Mándale video, maestro, mándelo.
1: Mire nomás, mire nomás.
5: Maestro, maestro, mande video para yo decir.
1: Lo grande del caso es que estos tipos entran a tu casa y es a lo que suceda. Si no das lo que ellos quieren, ya tú sabes lo que te va a pasar. Mire nomás. El nene en la casa, el chico en la casa, desde el Instagram. Mire nomás, mire nomás.
6: Maestro, es un machete que él lleva en la mano, maestro. Un machete. Se va a trabajar, que ve ese hombre, maestro.
1: A esa hora.
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0: accidente aquí en La Charle, en Villamella. Ya tú sabes, un camión le dio a otro.
1: Accidente. Villamella, si tienes un video, Princi, por favor, compártelo con nosotros. Veo que tienes una fotografía frontal, así la compartimos con los chicos. Es del Shorty que está con nosotros, Inside. Déjeme saber, maestro, por favor, si tiene un video.
2: Maestro, se llama trabajador nocturno, maestro. Trabajador nocturno.
1: Agarrarlo y darle esa pela. Un pana volándose. Una pared de esa altura con un machete en la mano. ¿Qué buscaba en ese residencial? Y ahorita luego le dan un fundazo y no, sale Derechos Humanos a defenderlo automáticamente. Atención, Derechos Humanos, váyanse del país, por favor. Muchas gracias. Atención al presidente de los Derechos Humanos que vi anoche un debate. Hermano, váyase del país, por favor. Renuncia a su condición de presidente. Renuncie. Haga otra cosa. Haga silencio. Y váyase del país, por favor.
3: Si quieren que le respeten los derechos a esos delincuentes. Que
1: váyase, que se vaya.
3: Sus dos brazos y sus dos pies bien puestos.
1: Que se vaya el presidente de los Derechos Humanos. Gracias.
3: Bueno, no quieren trabajar.
1: Que vaya.
3: No quieren trabajar, quieren la cosa fácil. Y después hacerse la víctima.
1: Claro. El presidente de los Derechos Humanos, que se vaya, que no lo queremos.
2: Mándenme
1: aquí.
2: Mándenme el video, maestro, sin discreción.
1: Sí, no, que se vaya.
2: Que se vaya,
1: que renuncie, que se vaya de aquí, que se vaya,
4: maestro,
1: del país.
4: Maestro, él estaba era chapeando el jardín.
1: A esa hora, sí, ganándose unos chelitos, a esa hora, con un machete. Imagínese usted en su casa tranquilo y que un pana entre con un machete a su casa. A esa hora de la noche. Es o a buscar lo que sea. Y si usted salió al frente, prepárese que usted lo van a contar.
5: Buenas tardes, maestro. Lo que pasó fue que él está trabajando jardinería,
1: okay,
5: en esta residencial, y se le quedó la llave.
1: Se le quedó la llave.
5: El dueño de la casa donde está trabajando,
1: okay,
5: no está ahí.
1: Ajá.
5: Eso fue lo que pasó.
1: Mire, le quiero compartir este video y usted me dice qué cree usted que fue lo que pasó allí. Déjeme saber, por favor. Ya algunos dicen que estaba trabajando, otros dicen que se le quedó la llave. Para mí que fue que se devolvió a tomarse un poquito de café porque iba a seguir trabajando.
5: Un machete,
1: dice el pequeño niño. Oh my God. Gracias, nene, por estar allí con nosotros también. La feligresía activa.
3: Buenas tardes, maestro. Buenas tardes. Mándelo.
1: Mire nomás. A esa hora y con,
3: maestro,
1: ese machete.
3: Maestro, fue que se le extravió la mujer y la estaba buscando.
1: Ah,
3: la escuchó,
1: sí,
3: gritando,
1: sí,
3: ahí,
1: sí,
3: en un apartamento de eso.
1: Sí, eso fue.
3: Y él cogió para allá a ayudarla a ver qué es lo que le pasaba a la mujer.
1: Sí, eso fue. Me parece que
6: saludo,
1: sí.
6: Saludos, maestro.
1: Sí,
6: saludo.
1: Maestro.
6: Usted sabe que ese señor de los derechos humanos.
1: Que se vaya del país. Que se vaya.
6: Ese señor solamente trabaja por dinero.
1: Que se vaya del país.
6: Yo conozco un caso que para él poder hacerse eco y salir y defender, hubo que pagarle $200,000
1: Okay.
6: Al señor Mercedes.
1: Que se vaya del país, que se vaya.
6: Que la cuota subió.
1: Que se vaya del país.
7: Que se vaya del país, maestro, que se vaya.
1: Sí, que se vaya.
8: Buenas tardes. Maestro de los maestros.
1: Mi niño.
8: Lo que pasó fue que a él le pagaron un chapeo.
1: Un chapeo le pagaron.
8: Y él aprovechó.
1: Ok.
8: La noche, porque el sol está muy caliente en el día.
1: Sí.
8: Hay que comprenderlo.
1: Sí,
8: maestro.
1: Sí.
8: Ayúdelo ahí.
1: Sí. Él fue a cortar grama. Porque chapeo se entiende por otra cosa. Él fue a cortar alguna grama esa hora. Sí, porque el sol pica.
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0: 3:41. 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Quiero enviarle un saludo. Es una de mis estudiantes de locución maravillosa. Tiene una voz lindísima y también es mi designer. ¿Lo he dicho bien en inglés? Designer. La mejor. Es la que le ha dado vida a mi logo profesional. Sí. Se llama Carla Pichardo. Una estrella olímpica. Está con nosotros. Dice, maestro, por favor, ¿me va a saludar? Claro que sí, mi niña. Oh, pero, y otro pero. Y 16 peros más. Hello, buenas. Hola. Hey. Pero está allí, me llamó. No habla. Pero, ¿qué pasó? Me hace sentir mal. ¿Qué pachón? Acá, a ver.
1: Sí, hay un tapón aquí en la Charle por el accidente, como quien va para el Ney.
0: Atención, tapón en la Charle como que va para el Ney. ¿Fue qué dijo?
1: Esos camiones que chocaron ahí, ya
0: dos camiones chocaron
1: en vivo, lo vi yo.
0: Y ya, oh my god, pero no puedo grabar algún videito. Hello, buenas. Buenas, hola. No sé qué pasa, no sé si quieren escuchar la llamada o no. A ver, maestro, el Meca.
2: Saludos, buenas. Villamella de este lado.
0: Villamella.
2: Como dice Tolentino, que el presidente de los derechos humanos, que se vaya con todo. Sí, sí, y que se perro, pero que se vayan del país.
0: Sí,
2: vayan
0: que se
2: vaya. A defender para allá, ir aquí.
0: Sí, que se vaya.
2: Eso es lo que le conviene.
0: Es que se vaya, del país, que se vaya.
3: Maestro, usted sabe que como él es jardinero, maestro.
0: Jardinero es.
3: Y eso está picante, usted sabe la temperatura, la calor y la vaina. Él decidió ir de noche, que ahí está más fresquecito.

0: Claro.
1: Vaina. Incluso él es tan caballeroso que no quiso ni siquiera molestar a los dueños de la casa, para él, ni siquiera lo quiso despertar. Él fue su trabajito con su machete.
0: Y se fue.
2: No fue eso, patrón, no fue eso, maestro, no fue eso.
0: ¿Qué?
2: Fue que latió el teléfono de la mujer, él pensaba que podía entrar.
0: Ok.
2: Y entra de aplanazo a la mujer.
0: Ok.
2: La mujer llegó tarde y ella lo dejó afuera. Eso fue lo que pasó.
0: Le compartimos el video del pana que en una urbanización entró con un machete, pero un machete. ¿Sabes lo que es un machete? No tiene que ser ninja o algo así, un samurái, qué sé yo. Mire el video, mírelo. Yo se lo comparto. Atención a nuestro querido amigo de los derechos humanos. Maestro, con mucho placer. Mercedes, apellido Mercedes. ¿Cómo? María Mercedes. Ok, mire, con mucho gusto y placer, puede irse del país, váyase cuando usted quiera, y no hable en los medios de comunicación, por favor, váyase, que no estemos contentos con usted y la forma en la que se maneja derechos humanos en el país, porque no defiende a quien tiene que defender, defienden a los que no deben defender.
3: Maestro, diciendo yo, los delincuentes, ¿cuál es el objetivo de los delincuentes normalmente? Querer dinero y querer viajar. Que aprovechen ahora entre Ucrania y Rusia y se listen
0: claro.
3: Y le están dando visa y cojan para allá a matar gente y ahí no caen presos por estar matando gente.
0: Manuel María Mercedes Medina, presidente de los Derechos Humanos, dice que prepara una movilización nacional contra la ejecución de la policía. ¡Oh, pero por favor! ¡Prepara una movilización!
4: ¡Va de ahí, raquiñoso!
5: Maestro, a esos machetes le llaman cara ancha.
0: Cara ancha, le llaman ese tipo de machete, cara ancha. ¿Sabes lo que Luigi Nick levantarse a la hora que se levanta? Por ejemplo, los sábados que me la paso dando clases de locución. Desde las 9 de la mañana hasta la 1. Pequeño receso, luego de 3 de la tarde a 7 de la noche. Para salir de acá a las 8 y más, después que limpio y dejo todo organizado. Y un pana de esto, vení con... No. Al hombre de trabajo hay que cuidarlo en este país. Al hombre que anda trabajando, a la mujer que anda trabajando, hay que cuidarle en este país. A estos sí hay que, primero estos, con los derechos humanos, primero la gente buena y honrada, eso es lo primero que tenemos que defender. Y después, si queda un espacio, entonces luchamos por los derechos humanos de tipos como estos.
3: El primer bombazo lacrimógeno entre el pecho ese día deben dárselo a él.
0: ¡Madre mía!
6: Envíelo, maestro, envíelo. Mira, ese machete. A discreción, maestro.
0: Luigi Nick a veces se acuesta a las 11 de la noche, a las 12 de la noche, sentado en una computadora porque a lo mejor no puede dormir. Y lo aprovecha haciendo ¿qué? Subiendo contenido a las redes sociales, lo aprovecha a lo mejor preparando un tipo de material para su taller de locución. Y un pana que venga a mi casa e intente robarme, y a ese es al que vamos a defender. ¡No!
4: Maestro, hay que averiguar la dirección de derechos humanos de ese señor y enviarle ese jardinero allá.
0: ¡Claro, sí! Para que lo defienda. Para que desde que lo atraquen él se calle la boca.
3: ¿Qué buscaba ese demonio ahí?
0: Trabajando, maestro, esa hora.
3: Debió de agarrar y aparecer 10 perros chihuahua firulai.
0: ¿Sí?
3: Y después ponerle un rottweiler eso que le agarre y le
0: ponga.
7: La gente buena y honrada, eso es lo primero.
8: Maestro, pero están solicitando a alguien así capaz como él. De los derechos humanos, lo están solicitando en Haití.
0: Que vaya.
8: Esta es la oportunidad
0: de él. Esta es la oportunidad de él. Vaya.
9: Maestro, es una herramienta de trabajo que llaman colín.
0: Colín se llama eso.
9: Maestro, atíneme. Yo me quito desde que yo escuché una canción de esa rara.
0: Maestro.
3: Mándelo.
0: Mire el video de esas cosas. Mire el video de esas cosas.
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0: 809-563-0937. Mayor general de la Policía Nacional, el que no se entregue va a seguir siendo perseguido. Me encanta ese hombre, me encanta. Pienso que tenemos, Dugueslin Santana, el doctor, pienso que tenemos un récord de personas que se están entregando. No creo que se haya entregado en otro momento tantas personas en un mes. en 3 semanas, con estas 3 semanas.
11: El primero que deberían virar en esa manifestación es ahí.
0: Maestro. No tanto, no, pero sí asustarlo. tenemos el récord, de más personas entregándose. Porque antes le hacían el llamado y no se entregaban, ahora tienen que entregarse.
1: Maestro, eso no le dicen Colín, eso le dicen La Mocha.
0: Mire esto, le voy a descargar este video, San Francisco de Macorís. Le voy a descargar este video ahora mismo para que usted vea qué es lo que está pasando, Hacen mención de ellos y automáticamente se entregan. Solicíteme este video, por favor, a discreción. A discreción, por favor. Miren cómo es que estamos. Así que realmente se hace la cosa. Miren nomás este video, por favor. Mire. Y nunca hacen nada. Todo está bien, todo está nice. Siempre es una confusión. Actualmente es una confusión. Entonces, ¿qué hacemos? ¿Usted se entrega o lo salimos a buscar? Déjeme saber, por favor. Mire cómo es que estamos. Así es que estamos. Mire acá.
1: Maestro, ¿qué es lo que está pasando en mi pueblo? Dígame.
0: Mire.
1: Mándelo.
0: Mire ahí. Mire nomás.
1: Discreción, maestro. Mándeme la discreción.
0: Mire nomás. ¿Te va a entregar o no te va a entregar?
9: Dígelo,
11: maestro.
0: Mire ahí.
11: Maestro, mándelo.
0: Te va a entregar. ¿A que usted no va a encontrarse, por ejemplo, con entréguese Luigi Nick o lo vamos a salir a buscar?
11: Mándelo otro, maestro. Y este que usted está descargando, mándemelo.
0: Mírelo ahí. Mire.
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0: 809-56-309-37, 3:50 minutos.
11: Mándelo, maestro.
0: ¿Te ve entregado o no te ve entregado?
11: Mándelo otro, maestro.
0: Déjeme saber, por favor. Este es el jefe de la policía. Me hizo un aplauso. Es más, aquí va. Toda la República Dominicana se pone de pies para aplaudirle. Maestro.
11: Mándeme el del Colín, el de la bayoneta.
0: Mire,
11: no también de ahora. Mándeme esos dominó, por favor.
0: Maestro,
1: creció, mándelo.
0: Apuesto que a mí no me van a decir, usted no me va a ver en el periódico, que Luigi Nick, entréguese por la vía que usted considere correspondiente. ¿A que no? No.
12: Maestro, a discreción, mándenos
0: el
12: video.
0: Sí, mire.
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0: El que no tiene hecha, no tiene sospecha. Ay, pero qué bello. Ángeles siempre ahora para entregarse. O busca la línea de entregarse, o ya usted sabe. Lo mismo queremos que pase con este pana del sable, porque va a volver a ese apartamento a robar. Hoy no encontró lo que buscaba, pero mañana va a volver.
11: Maestro, a mí no me lo envíen, ¿no? A mí mándemelo, pero no me lo mande a discreción, no. Mándemelo a terror, que los dioses no piden permiso.
0: 3:52 PM. 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
13: ¿Cómo fue que usted no le puso a ese un Badia y Raquiñoso?
0: Maestro.
12: Badia y Raquiñoso.
0: Una canción para ti y para mí, para que podamos disfrutarlas juntos.
1: Mándelo todo, mi maestro Rochi. Maestro, acaban de atracar a la madre del sujeto. Oye, ¿cómo está la delincuencia?
0: Sí, no, y está preso el chamaco ya.
1: Y mataron al hermano de la demente 12-12.
0: Ayer, exactamente.
1: Y lo que dice ella, maestro, que el DICRIM está matando a los delincuentes y que de burla.
0: ¿Ah, sí?
1: Ay,
0: Ay, sí.
14: Pero yo te cago de burla,
0: ay,
14: maestro.
0: Nena.
15: Maestro, maestro, mándelo, maestro.
0: La madre del sujeto la atracaron y ya agarraron al pana. Le di en su salsa.
13: Ese tiene el internet lento. Ese que está hablando de lo de la mamá del sujeto tiene el internet 2G.
16: Esto se trata de respeto.

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1: Muy buenas tardes, mi maestro. ¿Cómo está nuestro semillos olímpico el día de hoy? Lunes, maestro. Oh, maestro, aquí estamos siempre disponibles sus fieles seguidores, maestro. Usted, como siempre, allá.

0: el sujeto un telón tontón y un cachá y mire los tigres lo que hacen. Eso es para que usted vea, Eso es para que usted vea. Ya los tigres están entregados.
1: Maestro, le van a pedir.
2: Va de ahí, raquiñoso.
3: Ese que mandó esa nota de voz ahí, que vaya él mismo a Recursos Humanos y que se aumente, dile que te aumenten. Que te aumenten aunque sea 500 pesos más.
4: Eso es aquí antes de llegar, esto es un manejón, antes de llegar el 12. Ya saben, un tapón fuerte.
5: Maestro, me sané ya de la pele lengua que usted me dio el otro día. Ya estoy feo, estoy sano ya. Los ladrones quieren mandar un comunicado, van a atacar a todos los artistas. ¿Vale?
6: Maestro.
5: Lo están cogiendo de hobby. Primero le hacen la vuelta a Julián y ahora le dio para el sujeto. Están dando al diablo, los ladrones, maestro, ¿qué es lo que está pasando?
6: Alexander, en la casa.
5: El comunicado usted ha ido, lo que usted tira, de una orden, mira a ver.
6: Maestro. Gracias por estar con nosotros, Princi. Te quiero. Mío personal.
7: Maestro, mire, yo soy de Sabana Perdida, maestro, mire. Y allá que están yendo los delincuentes, ya usted sabe, a esconderse, maestro. Y la policía está a dar peje, maestro, allá. La policía no está cogiendo esa, maestro. Lo está sacando de la casa y ahí mismo plan.
6: ¡Plan!
4: Maestro, ¿vio cómo se volvió esa guagua? No borrido, me dijeron que no borrido.
6: Ay, gracias.
4: Se salvó el conductor.
6: Gracias a Dios. No sé por qué no puedo descargar el video. Si me lo puedes enviar una vez para compartirlo con la feligresía. Estoy en vivo desde mi cuenta de Instagram, aprovechando el taponcito. Déjame saber, por favor, para nosotros saludarte inmediatamente.
4: Yeah. Ah, bueno, entonces, maestro, entonces no es cachote. No está el cachote. No te entregues, cachote. No te entregues.
6: No, son, que no.
4: Esta gente está cogiendo eso, está matándolo una vez que están.
6: ¿Para qué se ven?
4: Hay que limpiar y ver.
6: ¿Para qué se entregan?
4: Cachote. Bueno, cachote.
6: Ay, cachote. ¿Qué me olvidé de cachote? No fue él, no fue cachote. Edgar Veloz en la casa, Rolando en la casa, Álvaro también. Cachote no fue él, no fue cachote, tranquilo cachote. Ay, cachote.
0: A ver, los tigres después que hacen lo que hacen quieren entregarse.
6: No se entreguen.
0: Ellos hacen lo que hacen y después quieren entregarse. La policía dice no, y ellos que sí, que me voy a entregar, Eso es para que te vean.
6: No, que no lo hagan, no queremos que se entreguen.
3: Esos muchachos de Boca Chica y lo del caso del cantante le hicieron un favor a esta sociedad.
6: Sí.
3: La gente quiere intercambio.
6: Mm.

0: Pues, dicho sea de paso, todo lo que se vaya a entregar, que se entregue por la Gómez. Y entregando sus herramientas. A ver, 4:14. Estoy en vivo desde el Instagram. Gutiérrez en la casa. Estoy saludando a todo el que entra al en vivo. Y así nos acompañamos también por las redes sociales de manera mutua. Déjeme saber, por favor, cómo va la calle a esta hora. Déjeme saber, tengo un video por acá de alguien que me compartió un pequeño accidente. Oh my God. Vehículo que se giró, se volteó. Sunilda Félix. Gracias a Dios, nada que ver, nada humano que lamentar, solamente lo material. Avenida Ecológica, taponazo, me comparten fotografía por acá, inside, oh yeah.
1: Buenas tardes, bendición, maestro, ¿sobre qué están entregando? Fíjese que se entrega, antes de entregarse, ellos hacen su vaina, uh-huh. Todo con una cosa en la mano, uh-huh. Pero entonces cuando se entregan, van sin la cosa en la mano.
0: No, sin las herramientas.
1: El alma de fuego, ¿por qué no van con el alma de fuego?
0: Con las herramientas, tienen que entregarse con las herramientas. Tienen que entregarse con las herramientas, si no. Para mí. Tienen que entregarse con las herramientas. Junior en la casa. Mira, aquí tengo otro que se entregó veo por acá la publicación hace una hora. Es un operativo maravilloso. Vas y te entrega. O te entregas. Tienes que ir a entregarte. No. Carlos en la casa desde el Instagram @LuigiNick. Para todos los que andan ahora mismo a nivel de tapones, en menos de un mes tenemos el récord por entregas a domicilio. En menos de un mes, récord de entregas a domicilio.
2: La Ecológica
0: de el flaco
2: del hipódromo está free.
0: Yeah, man.
2: Oh, maestro. Luis Miguel tiene una canción que dice:
0: entrégate, mi prisionera.
3: Maestro, la funeraria no quiere que se entregue. Hay una oferta de 2x1. Hay que no se entregue. La aproveche.
1: Maestro, ese nuevo jefe de la policía que está ahí. ¿Sabe cómo hay que decirle a ese? Segundo Candelier.
0: Maestro.
4: Estamos bien, estamos en el tapón de la Kennedy.
0: ¿Tapón de la Kennedy?
4: Maestro, pero la realidad es que aquí le encanta montarse en la sola y decir que no quiere que se entreguen. Todo hasta que la policía mate a 2 o 3 inocentes. Y después se van a llorar, porque así que son.
5: Maestro, muchas bendiciones.
0: ¡Ey, la feligresía, pequeñita!
6: Maestro, por aquí. En el elevado de la Gómez.
0: Elevado de la
6: Gómez. Fluido. Los están haciendo su trabajo.
0: ¡Ah, sí!
7: maestro, esa gente, ellos se entregan y dejan sus almas clavadas.
0: No.
7: Porque saben que lo van a soltar de una vez y van a seguir delinquiendo, maestro.
0: Ay,
7: ellos
0: no.
7: Se entregan y su alma la dejan
0: guardada. No, las herramientas tienen que entregarlas. @LuigiNick, estoy en vivo en Instagram. A ver, ¿a quién más me falta por acá? Saludar a la Winnie, que siempre se conecta con nosotros. Allí anda, le ha dejado un pequeño saludito en el en vivo. Oh, wow.
8: Yeah. La policía, cuando ellos van a entregarse, dice: no. Si usted va a venir a entregarse, usted va a entregarse con todo para nosotros.
0: Con las herramientas.
8: Que de verdad usted se está entregando. Porque si usted está entregando sin
0: con las
8: alma,
0: herramientas.
8: Usted no se está entregando. Usted está entregando de mentira. Desde que salga aquí con su vagabundo, le entregue el alma.
0: Vaya. Tiene que entregar. No tiene que entregar con su herramienta. Váyase.
8: Por Jacobo, llegando a Villa Mella y casa la mamá Tingo. Se está circulando bien.
0: Pero no lo he escuchado esta noche.
9: Maestro, a él lo contrataron, maestro, para esa de hierba ahí.
0: Pedrito en la casa.
9: Y como le dijeron que ellos lo querían para el día de mañana, él decidió aprovechar la noche, dejar eso de hierba ahí, resuelto el problema. Y que ya cuando el dueño se levante,
0: Andy en la casa,
9: ya encuentre eso limpio. Y ya tiene su cuarto ganado temprano, a las 8 de la mañana, 7 de la mañana ya, maestro.
0: No puede ser. No puede ser.
9: Maestro, tenemos un récord tan grande de entrega.
0: ¿En serio? ¿No de broma?
9: Ni Uberlin ni pedido ya.
0: No. Ey, full.
9: Como ellos.
0: Full de verdad. Entonces de esto sí no se hacen eco algunos medios de comunicación y algunos panelistas o comentaristas. No, de eso no se hacen eco, de eso no lo comentan. Que tenemos también un récord de personas que van a entregarse. y busque que cada angelito de esos que se entrega tiene 3, 4, 5 y hasta 6 fichas. Cristauri en la casa. Novas en la casa. Esos angelitos que se entregan tienen varias fichas también. Ah, pero de eso no hablamos. 419. Yeah. Nos vamos al break. 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

0: Kimba, oye manso.
1: El maestro, es que ahora mismo estamos teniendo dos récords. El récord de unas cuantas personas sacándose en el 29 y el récord de la gente entregándose, porque si no se entrega, entonces se van a añadir a la lista de lo que están sacando en el 29. O mejor dicho, con el 29.
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3: 809-563-0937. Me comparten un video por acá de la Kennedy con Gómez. Oh, wow, sabroso. Mire, este video se lo quiero compartir ya para nosotros relajarnos un poquito antes de finalizar. Gracias a Ay Mi Madre RD. Atención allá al maestro. Mire este video, por favor. Yo digo, ven acá. ¿Y qué es esto?
4: Desde Londres hasta Nueva York. Maldito que...
3: Mira. Atención a Gerald, por favor. Lo vi ahorita y me ha causado risa. ¿Y cómo va a ser? Esto no se merece. Mire. Dios. Un hombre, un macho nivel omega. Óigame, la agarra por el, ¿cómo es que usted dice? Cocote, creo que le dicen así, de manera popular. Le da cuatro vueltas en la mano y se acabó. Pero mire este video, no puede ser. Y lo grande del caso es que subieron eso a las redes sociales. La mujer es enemiga de ese hombre. Mire.
4: Un macho
3: lo agarra por el cuello así. Entonces le dicen cocote. Lo agarra por el cuello y le da cuatro vueltas. Un macho de verdad, un macho de verdad. Un macho de verdad, un hombre de verdad. No.
5: Mándamelo.
3: Mire eso, mire, es una vergüenza masculina.
6: Corazones y dice calles.
3: Mira, esta es una vergüenza masculina. Una vergüenza masculina. Mira acá. Mira lo que es una vergüenza masculina. Pídame por favor el video de la vergüenza masculina. Pídamelo. Miren nomás.
5: Mande.
3: Esto es una vergüenza masculina. Vergüenza masculina.
6: Contigo.
5: Mande, por favor.
3: Mírenlo ahí, mi hijo. Una vergüenza masculina. Ese video.
7: De la vergüenza masculina.
3: No, pero venga acá.
1: Por el pecueso, maestro.
3: Exactamente.
8: Maestro, envíeme ese video, por favor. Mi Dios.
6: Mándelo, maestro.
3: Vergüenza masculina. Es el video de la vergüenza masculina. Es el video de la vergüenza masculina. Un hombre, no.
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3: Sí, yo estoy seguro que si esa mujer hubiese sabido eso antes de casarse, no se casa con ese hombre.
8: Mande el video, maestro, bueno, mándelo.
3: El que le tiene miedo a esa cosita. Por favor. Déjeme saber, por favor, 809-563-0937. El video a la vergüenza masculina.
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3: Déjeme saber y le comparto el video de la vergüenza masculina. Pero venga acá. Yo me la como.

0: de Dios. A ver, dele, maestro.
1: Mándelo, maestro.
0: Peor que Lucas está realmente, peor que Lucas. A ver, quise acá, dale.
1: Maestro, muy difícil, es muy fácil hablar.
0: Mire, maestro, párgame el favor, por favor. Pero por Dios.
1: Tiene miedo a esa culebra.
0: No.
1: Más de eso, yo conozco gente que vive en campo que le tiene miedo a la culebra.
0: ¿En serio?
1: Yo nací aquí, no le tengo miedo.
0: Existe un tribunero aquí que le tenga miedo a esa cosa tan

0: ofensiva, porque las de acá no hacen nada, nada, solamente hacen correr. ¿Existe un hombre acá que le tenga miedo a ese animalito tan inofensivo?
1: Eso no hace nada. Eso no hace nada.
0: ¿Qué es eso? Hombre.
2: Maestro, yo en verdad esperando que cambie el semáforo.
0: Dele, maestro.
2: Y ese hombre, ese carrito, le dio a Javier el motor. El motor cayó del otro lado, como quien dice. El bumper se le cayó. Y él lo sentaron ahí en la esquina que... Dirección San Martín.
0: Oh my God.
2: Para le dio heavy, sí.
0: Ups. 809-56309-37. Video por acá, accidente. Video por acá, accidente Kennedy con Gómez. Tengo por acá el video. Lo compartió con nosotros un usuario. E inevitablemente ahí se lo llevan en una camilla. Te puedo compartir el video a discreción, por favor. Este video, accidente Kennedy con Gómez. A discreción te puedo compartir este video. A discreción, por favor.
3: La culebrita la agarro yo. Y me la envuelvo en el cuello ahí.
0: No, tanto no, tanto no.
3: Y si le tiene miedo a la culebra, no es de campo nada. Y si
0: te... Maestro, accidente, Kennedy con Gómez. Claro, eso es el ridículo.
4: Yo voy a salir de ella, voy a hacer como un macho hombre, de hombre.
0: Claro, que me muerda si quiere. Me muerda si quiere. El hombre no hace el ridículo. El hombre no hace el ridículo. Y que esos grititos raros. Oh, que si... No. El hombre no hace el ridículo.
1: A discreción.
0: Mira el video acá de la Kennedy con Gómez, accidente. A discreción, por favor. Hay una persona allí herida. Contigo

0: accidente Kennedy con Gómez. Alguien en la Kennedy con Gómez now.
1: Vergüenza masculina, pero tú no le mandas nada al sultán. Tú como que eres... Como que yo no sé cómo tú eres, Luigi. Pero que tienes, te olvidas de la gente así, de repente, así.
0: No, mi amor, no, mi amor. Mi amor, no te pongas así, negro, no te pongas así. ¿Qué pacho?
1: Pero es como el vino, que si no te toman, no te deja bajar. Vergüenza masculina.
2: Sin más razones, Laura y la fe.
0: Una queja sultanística. Dale, Sultán.
1: Tú eres como el vino, que si no te toman, no te deja bajar. Vergüenza masculina.
0: Esa es nueva. Atención, el sultán acaba de pegar una nueva. Que yo soy como el vino, que si no me qué, no me.
1: Tú eres como el vino, que si no te toman, no te deja bajar.
0: El dianchis.
1: Vergüenza masculina.
0: Ah, buena es.
3: Pero maestro de mi alma y de mi corazón, ¿cómo está usted, gente de la tribuna? Odi de los Santos de este lado, maestro, un fuerte abrazo para usted y todos los oyentes de la tribuna.
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0: 4 de la tarde, 51 minutos. Y estamos en ese borde maravilloso en el que te dejamos un ratito con el team de los entremetidos. Nota de voz, dice así.
1: Maestra.
0: Maestro.
1: Esa maestra.
0: ¿Ah, sí?
1: El alumno quiere que le enseñen. Maestra.
0: Niño.
1: El alumno quiere aprender de la maestra.
0: ¿Ah, sí?
2: Bueno, maestro. Bueno, maestro, ¿qué es lo que usted lo deja bajar? No, se lo toma.
0: Ay, pero maestro, pero... Santísimo, pero...
2: Mándemelo un raquiñoso al sultán, por favor.
0: ¿Al sultán? No, al sultán
3: maestro,
0: no.
3: Maestro, yo soy tribunero también, no me digo usuario, me siento mal, tribunero.
0: Oh, pero mi niño, por Dios. ¿Qué pacho, Ferrera? Se queda frío cuando vuelva el tron exhala. Sé que no le diga, bueno, es usuario, es...
4: Libra por libra.
0: Ferrera, sé.
4: Salimos a la calle y la presión se siente.
0: A ver, ¿qué se acá, dale?
5: Maestro, ese es el que iba a matar esa culebrita lo que tiene que agarrar ahora y dale.
0: Ajá.
5: Tirarle un saco de pela.
0: Uh-huh.
5: Esa culebrita. A ese.
0: No. Un macho alfa, un macho de Nueva Zelanda, no le tiene miedo a una culebrita. Por favor. Por favor.
4: Están calientes.
6: Estamos subiendo.
0: 4:52.
6: El que me vendió no lo puedo.
0: A ver, dame 5 segundos que ya me voy. Dame 5 segundos que ya me voy. Dame 5. Despídete de mí. Dame 5 segundos que me voy. Dame tus mejores 5 segundos y

0: 5, 5, 5. Dame 5 segundos, dame.
1: No.
0: Sí, no, sin llanto, por favor, sin llanto, por favor, sin llanto.
2: Hasta mañana, mis semillas de bolito.
0: Maestra.

0: Maestro, nos vemos ahorita. Cuídese. Hasta mañana, mi semidios olímpico. See you later.
1: Arrivederci, maestro. Hasta mañana. Cuídese por ahí.
0: Gracias, maestro, por dar un día tan maravilloso. Muchas bendiciones también a su hogar. Maestro, mi Dios, que Dios me lo cubra. Yeah, al salir de ahí, me lo lleve sano y salvo
2: sí,
0: a su
2: sí,
0: casa.
2: Sí, sí, sí, sí. Bueno, después que yo salga de acá de la cabina, este cuerpo ya tiene aquí en su bulto las licras olímpicas para ir a jugar básquetbol en licras olímpicas. Patrimonio de la humanidad, Patrimonio de la humanidad. Declarado hoy por la UNESCO, Luigi Nick, el semidios olímpico, único ser humano en la Tierra que puede jugar en licras olímpicas. Único, único.
3: Hasta mañana, maestro. Fue un placer haberlo escuchado el día de hoy.
2: Maestro.
4: Pero venga acá, maestro. Ya usted se va, pero sí. Llega ahora.
2: No, pero mi niño, pero tantísimo.
4: Ahora.
2: 5 segundos y te despides de mí.
0: Váyase con Dios. Mi maestro.
2: ¿Y cantando qué está?
0: Váyase con Dios.
2: Dios
0: mi
2: mío.
0: Mi maestro.
2: El hombre canta feo.
0: Mi maestro, con Dios siempre, mi maestro.
2: Silencio. Santísimo, bro. A ver acá.
5: Maestro, buenas tardes. Bienvenido de este lado. Salúdeme a la niña y a Yoleni, por favor.
2: A Yoleni. Hola, Yoleni.
5: Que vaya bien.
2: Yoleni.
6: Maestro, ¿y dónde se te sacancha? ¿Tú te juegas para yo ir a...?
2: No, maestra. Sus ojos terrenales no están preparados para ver este cuerpo en licras olímpicas. Deberá ir a una óptica automáticamente.
6: Licra olímpica.
7: ¡Vaya ahí, requiñoso!
0: Maestro, envíeme ese video, maestro. Vamos a depurarlo.
2: Mequen en la casa. @ Luigi Nick. Así me vas a encontrar en Instagram cada vez que quieras. Por allí estamos en contacto tú y yo.

De igual manera, Dugaslin Santana, el doctor Dugaslin. Falta alguien más por mencionar, yo creo que ya está todo acá, no, no falta nadie. Bueno, mira, hoy no viene el DJ, no. Ni Lourdes. Atención, Lourdes. A ella le gusta el. Eso no es su nombre, ¿cómo va? Lourdes. Con esa A, esa, señora. Chao, chao, family. A ver, una canción que es un himno local. 4:57. Chao, chao.

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0: lunes. Ay, Padre Celestial, lunes cargado de mucha información, lunes 28, donde cuidado, cuidado que tiembla, cuidado que puede, si tiembla hay que salir corriendo de aquí arriba. Pero bueno, vi mucha gente en el día de ayer que salió corriendo de su apartamento, de su casa, no sé, porque mucho lo vi que salieron corriendo hacia el tendido eléctrico. No entiendo por qué, si está temblando la tierra, usted sale a defenderse debajo de un tendido eléctrico. Señores, piensen, por favor, no me hagan darle un cocotazo, como le decían a uno en el taller. Tú no quieres aprender, te voy a dar un cocotazo. O si no, deje esta vaina. Entonces uno tenía que aprender obligado. Debajo del tendido eléctrico, no se meta si está temblando la tierra. Pero aquí en República Dominicana se invirtió un dinero, se invirtieron unos millones para que la alarma sonara en estos teléfonos, en el teléfono suyo, en el mío, en el del vecino, en el de la vecina, en el del barrio entero.
1: No entiendo. ¿No te
2: sonó a ti? A mucha gente no le sonó. Pero
0: ¿por qué no suena?
2: El joven el vocero del COE dijo, ¿por qué no sonó?
0: ¿Por qué no sonó?
2: Porque ante los temblores no hay alerta. Es cuando hay un sismo.
0: Ah, pero ven aquí como la vaina. Y si de repente, luego ese temblor de 4.5, 4.8, 5.5, no hay un movimiento, ¿cuándo que va a sonar? ¿Después que se caiga toda la vaina? Después, yo no entiendo.
2: Después que estén 8.2.
0: No, déjense de pendejada. Porque eso tiene de inmediatamente, pasó de 3. ¡Ran! Suénamelo.
2: Suéname la campana.
0: Yo que vivo en un octavo piso, yo voy a tener que tirarme como los bomberos por un tubo.
1: Sanito se lo cree.
0: ¿Usted me está diciendo mentiroso?
1: Más o menos.
0: Ey, pero usted no es fácil. Ey, pero usted no es fácil.
1: Como tío, dice Bati. Mira, oye,
0: yo tengo mi abogado aquí.
1: Dos.
0: Así que no, tengo el mío, porque yo tengo de un lado un investigador y del otro lado lo tengo como abogado. Okay. Y andamos al mamo hasta los dientes, con muchos dientes, por si acaso no se nos embala uno. Uh-huh. Ok. Así que andamos nosotros, así que bienvenidos todos a Lo Intermitido por Ultra 93.7. Usted que habló, arranque.
1: Bueno, pues feliz de estar aquí. Hoy es un lunes que estoy muy agradecida con Dios de estar aquí y de estar viva, ¿verdad que sí? Con eso que pasó ayer, nos asustamos un poquito. Se remenió todo.
0: Y a mí me llamaron de fuente oficial y me dijeron todo.
1: Se remenió todo, pero nada, señores. Aquí estamos para brindarles el mejor contenido a través de Ultra 93.7, tu dial favorito, con Lo Intermitido, que estamos aquí de lunes a viernes de 5 a 7. Esperando de que el día de hoy usted esté preparado, porque aquí hay dos tulpenes que van a dar unas informaciones que yo espero que usted se agarre. Como dice Doug Slim, si usted está parado, siéntese. Y si está sentado, prepárese.
3: Así mismo es. Gracias, mi gente linda, por una vez más sintonizar con nosotros aquí en Ultra 93.7 FM, su radio favorita que los pone al tanto de los últimos acontecimientos, las informaciones relevantes que tenemos el día de hoy, lo que aconteció durante el fin de semana. Aquí en Lo Entremetidos tenemos muchas cosas hoy de gran importancia, ya que tenemos, ¿verdad? Sí, como dijo Ingrid. Así que manténganse ahí pendientes, conectados, y recordándoles que sintonicen en nuestros Instagram, redes sociales, YouTube, para que no se pierdan ninguno de nuestros contenidos.
0: Así será entonces.
1: Claro.
0: Que tú tienes alguna oferta, oye, que tú vas...
1: No, la verdad. Rafi, no me la meta al medio. Señores, sí, recuerden, exacto, seguirnos en nuestras...
3: No voy a caer.
1: Recuerden seguirnos en nuestras redes sociales como @loentremetido, y seguir también la página de Ultra 93.7. También recuerde agregarnos a nuestro número de WhatsApp 809-563-0937. Estamos en vivo a través de YouTube. Por allá usted puede ir a ver todas las muecas que hacemos, todas las señas. Porque hay uno por ahí que nada más vive haciendo señas. Digo, cuando estamos hablando mucho, dije, sí, cálmense un poco. Entonces, para que usted pueda reírse y disfrutar de ese gran contenido. Billy Jerónimo, el abogado estrella de Lo Intermitido, cuenten.
2: Señores, buenas tardes, sean todos bienvenidos a Lo Intermitido por Ultra 93.7. Ya son las, ¿verdad?, 5:14 del lunes 28 de septiembre. Feliz inicio de semana. Estuve un poquito ausente unos días, sí, por unas cuestiones laborales.
4: Lo siento, como lo siento como consultado. ¿Usted qué es lo que pasa?
2: No, hay un virus que anda por ahí que me está como por arropar. Ay, y estoy entre tú me das y yo te doy. Pero estamos aquí.
4: Yo veo como tímido y yo le tengo a Duque Slim al lado.
2: No,
4: ahí,
2: por si acaso hay un voy para allá. El doctor Duque Slim tiene información importantísima. Tenemos temas importantes en materia policial, justicia y un poco de política.
4: Y robística, robística también.
2: Sí, claro, así que no se despeguen de su dial, Ultra 93.7, Lo Entremetido. Doctor Duque Slim, háblele a su audiencia.
5: Saludos, saludos, buenas tardes para todos, a la gente que va a esta hora en el volante, detrás del volante de su vehículo, la gente que está, que no ha salido de la oficina, de su trabajo, la gente que está en los colmados a esta hora. Saludos para cada uno de ustedes. Gracias a la gente de la parte oriental de la capital que han estado reportando desde hace unos días, que están
2: sintonía,
5: dándole seguimiento a lo que estamos realizando aquí en el programa. Sin embargo, oigan esto, señores. Hoy tenemos muchos temas. Entre ellos vamos a estar hablando de el... Ahora le quitaron, ¿verdad? Mucha gente le ha quitado el nombre.
4: ¿A qué?
5: A Ernesto García, que es el director general de la policía.
4: Okay.
5: Y le han puesto el hombre 29.
2: Sí,
3: sí.
5: Vamos a estar hablando sobre ese caso.
4: Okay.
5: Vamos a estar hablando sobre un debate que se realizó hace, ¿verdad? Unos antes de ayer,
2: sí,
5: el fin de semana.
2: Ayer, precisamente.
5: ¿Verdad?
2: Debate RD.
5: El debate RD, vamos a estar hablando sobre ello. Pero también vamos a estar conversando de los 86 ya que se han entregado en 3 semanas.
3: Wow.
5: En 3 semanas se han entregado 86
3: que
5: lo estaban buscando.
2: Ey.
5: Y Ernesto García, el hombre de los 29, que yo no sé si a él le gusta que le digan así, yo pienso que no. Pero es la gente que está hablando, ¿verdad? Es la gente que dice. Sin embargo, estos 86, hoy lo vi a él en Palacio, porque yo, ustedes saben que voy los lunes a lo que es la semanal, y estoy pues muy al pendiente, y dijo el señor Ernesto Rodríguez García, Rafael Ernesto Rodríguez García, ese es el nombre del director general de la policía.
4: Y buen nombre, buen nombre.
5: Sí, no, suficientemente largo.
4: Sí, no.
5: Dijo él que no vengan, que no se entreguen, que los vamos a salir a buscar.
4: ¿Qué? ¿Así empezamos?
5: Así empezamos.
4: Vamos a lo comercial, entonces. ¿A quién le creo, Chapulín?
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1: Demasiado sabroso este lunes 5:23. Usted tranquilito en casa compartiendo con lo entremetido. Ya vemos que nuestro abogado Billy Jerónimo levanta su mano derecha y dice que él viene a nivel de 2.0. Billy Jerónimo, que es la que hay ahí.
2: ¿Qué tenemos?
1: Que es la que hay con los 2.0, como que son buenos, 2.0, 2.0 millones de qué, 2.0, ¿qué es lo que se trata 2.0? Dígame.
2: Tú sabes que tenemos aproximadamente una semana con un tema de justicia tendencia, que es el caso Senasa 2.0.
1: ¡Ay, 2.0!
2: Trataré de hacer un resumen breve, porque como formo parte de la defensa de uno de los imputados, no es ético uno estar profundizando en temas, y más que estamos en una etapa inicial, que ahora es que inicia la investigación. Pero el viernes 18 de septiembre, pues nos levantamos con la noticia de que se produjeron simultáneos allanamientos.
1: Mucha gente en cuero.
2: A partir de las 5:25 de la mañana empecé yo a recibir llamadas. Estaban haciendo los allanamientos del Senasa 2.0 a los médicos y ex empleados de Senasa. Pues esto ocasionó que los abogados que defendemos a los imputados, pues nos traslademos allá a la Procuraduría General de la República y tengamos acceso a ellos para verificar todo y tener la información correspondiente referente a los debidos allanamientos y apresamientos. Bueno, como ustedes todos saben, se conoció medida de coerción. El Ministerio Público solicitaba 18 meses de prisión preventiva para los 25 en inicio, 25 imputados, y se sumó una última que al momento del allanamiento no fue apresada en su lugar, sino que estaba en un congreso en el interior del país. Recuerden que estamos hablando de aproximadamente 22 médicos profesionales y 3 empleados, entre esos 2 de Senasa y 2 que eran secretarios de médicos. Uh-huh. Eran 26 en total. Audiencias que empezaban a las 2 de la tarde y terminábamos a las 11 de la noche, 12 de la noche, 10 de la noche, por lo extendido que era la solicitud de medida de coerción, muchos documentos que había que leer. El Ministerio Público iniciaba con su solicitud de medida de coerción, posteriormente los querellantes se adherían o hacían su alegato independiente. Luego nosotros, los abogados de la defensa, pues hacíamos nuestra constatación, luego viene la réplica y la contrarréplica. Todo eso produjo que esta semana entera estuviéramos en audiencia hasta que ayer domingo, 7 de la noche, se había fijado ya el fallo de la medida de coerción. Aproximadamente entre 10, 11 médicos en el transcurrir de la audiencia, pues ellos de manera pública asumían su responsabilidad, pidieron perdón y que se encontraban avergonzados. A estos médicos, el Ministerio Público les solicitó la variación de la solicitud de medida de coerción y le impuso arresto domiciliario. Unos cuantos que lo enviaron hacia la Parras, entre eso hay 4 médicos y 2 ex empleados de Senasa, serían 6, y los demás obtuvieron impedimento de salida, fianza y demás. Hacemos este resumen porque era de esperarse desde hace mucho tiempo que la gente solicitaba que el Senasa 2.0. Miren, yo como abogado tengo algo que decir referente a todo lo ocurrido. Y ya yo le he dicho, ¿cuál es el objeto de la medida de coerción? El objeto de la medida de coerción es atar al imputado al proceso. Que no se distraiga del mismo y que no obstaculice la investigación. Ese es el objeto de la medida de coerción, no es otra. La medida de coerción no es una pena, no es una condena. Entonces, tenemos 26 imputados que tienen más de un año yendo de manera voluntaria a la Procuraduría General de la República, en línea de conversación con los fiscales, diciendo lo que sabían y diciendo su participación. Los allanamientos se dan y se producen exactamente en sus viviendas. Gente profesionales que tienen toda su vida viviendo aquí, gente profesional que están localizables, gente que todo el mundo sabe que son médicos que tienen su consultorio aquí, que han viajado el mundo entero en congreso y retornan a su país. Y yo le pregunto a ustedes, hagamos un ejercicio mental. ¿Representan 26 imputados con estas condiciones peligro de fuga? Yo creo que no. Se van ahí uno de esos 26 imputados fuera del país. Se hubieran ido antes. Pero no solamente eso. Tiene más de un año el Ministerio Público entrevistándole. Con su abogado pasen por aquí y van de manera voluntaria. ¿Qué obstrucción a la investigación van a hacer estos 26 imputados si el Ministerio Público tiene un año ya investigándolo?
1: ¿Qué quiere decir ahí que el Ministerio Público lo que está haciendo es bulto?
2: No, el Ministerio Público es una parte interesada del proceso. Yo me refiero a la decisión del juez.
1: Un bulto para entretener al pueblo.
2: Los jueces son, tenemos jueces cobardes y abusadores a la vez. Eso era para que a cada uno de esos imputados le impongan una medida de coerción no privativa de libertad. Pero ¿para dónde se van a ir? O sea, tú enviaste a médicos, hombres y mujeres, para la cárcel. Ustedes saben que este proceso está lacerando a tercero, o estuvo lacerando a tercero actualmente. Cada uno de esos 25 o 26 médicos tienen pacientes que atender. ¿Tú sabes de cuánto que se está hablando aquí? Presuntamente, de 41 millones de pesos. No era para imponerle una medida de coerción tan drástica a médicos profesionales que pacientes requieren de los servicios de él.
3: Pero están involucrados.
1: ¿Están metidos en el cajón?
2: Yo no estoy diciendo que no. Presuntamente están investigando. Yo lo que digo es, vamos a ponerle una medida de coerción que lo ate al proceso, pero que ellos continúen con su servicio. ¿Qué ganas tú con 9 o 10 médicos con una prisión domiciliaria? ¿Para dónde se van a ir ellos? No, no se van a ir para ningún lado, hermano. Reitero, el doctor lo sabe.
1: No, ya ellos no lo ponen en 29
2: tampoco. ¿Qué es lo que busca la medida de coerción? Es atar al imputado al proceso, que no se vaya. Eso es lo único, no tiene otra función. No hay otra. Entonces, vamos a utilizar la lógica. Esa decisión del magistrado, los abogados, nosotros no llevamos los procesos personales y nosotros respondemos con las vías recursivas. Pero hay que decir cuando estos jueces cometen abuso, cometen atropello. Eso era para que cada uno de esos imputados ayer se le ponga impedimento de salida, presentación periódica y una fianza. ¡Ya! Con esas tres medidas impuestas no se van a ir del proceso. O sea, oye lo que yo estoy diciendo. Yo tengo un año investigando a Ingrid. Discúlpame que usted utilice este ejemplo. Tengo un año investigando a Ingrid.
1: Sí.
2: Venga por aquí, Ingrid. Venga con su abogado. Cuénteme cómo fue que sucedió todo. Y Ingrid ahí se sienta y habla. Le piden, Ingrid, lo que usted me dijo aquí, tráigalo en una hoja y en una memoria. Venga. Y seguimos en una línea de conversación. Y yo mañana voy a solicitar un allanamiento, un apresamiento para Ingrid, que está viniendo de manera voluntaria. ¿A dónde mí?
3: Pero eso
1: tú entiendes. ¿Tú entiendes que realmente los engañaron a los médicos? ¿Están ahí engañados o ellos tenían conocimiento de lo que estaban haciendo?
2: No, ahora inicia la investigación. El Ministerio Público tiene toda la facultad de verificar si ciertamente hay una cintila que lo una al proceso. Yo no estoy diciendo que ellos son inocentes, no estoy diciendo
1: eso. La palabra cintila, a lo mejor alguno de nosotros la puede entender, pero aplatánamelo.
2: Okay. El Ministerio
1: Para Público, que el pueblo que está ahí oyendo sepa.
2: El Ministerio Público tiene la facultad de empezar la investigación y verificar si uno de esos médicos tiene algún tipo de pelito que lo ate al proceso.
3: Sí, pero 13 admitieron. Bueno, entonces personas que admitieron, entonces tú me estás queriendo dejar dicho a mí, Billy Jerónimo, que porque sean doctores, porque tengan pacientes que atender, trabajen en una clínica, en un hospital y hayan cometido un hecho, hay que dejarlos tranquilos porque están atados al proceso.
2: No.
3: Eso sería lo mismo que venga un profesor que tiene alumnos que dependen de él para aprender, cometa un delito como lo pasó, que fue tu defensa en alguna ocasión, con lo que pasó con la profesora en aquella institución en algún momento.
2: Sí.
3: Entonces tú me vas a decir a mí que esa persona, un maestro o alguien que tenga a personas por debajo de él que tenga que atender, hay que dejarlo porque tiene personas debajo de él, porque sea un doctor, porque sea un maestro, porque sea quien sea.
2: No, lo que pasa es que estamos normalizando. ¿Tú sabes de lo que estamos normalizando?
4: ¿De qué?
2: El mal uso de la medida de coerción consistente en prisión preventiva.
4: Pero,
2: todo es prisión preventiva.
4: Pero no.
2: Y el código establece que la prisión preventiva debe ser la excepción.
5: Pero que de eso se trata, porque la investigación se está abriendo para, ¿verdad?, irse como a lo más profundo.
2: Tú tienes un año investigándome.
5: Sí, pero es como, yo estoy muy de acuerdo con lo que dice,
2: tiene un año
5: investigándome. Porque sean doctores realmente no se deben
2: ningún
5: tipo de pena o algo por el estilo, mientras se resuelve el caso, como uno dice, ¿verdad?
2: Es que ellos no van a, esto no es una pena.
3: Pero tú como abogado, ¿por qué tú entiendes que hicieron el allanamiento?
2: Uh-huh. Innecesario.
3: O sea, fue que dijeron, vamos a allanarlo, ya.
2: Óyeme, a los 26 imputados, no había necesidad de allanarlo. Porque ellos se han presentado de manera voluntaria. Venga por aquí, Ingrid, con su abogado. Y ejecuta la orden de arresto ahí.
4: Yo creo que él tiene razón en esa
6: pienso
4: parte.
6: No hay necesidad. Yo pienso que esto es un tema asigún.
4: Me están como queriendo tapar algunas cosas.
6: Asigún. Bueno,
2: de su opinión.
3: Yo entiendo que hay cosas que no han sido aclarecidas, que están escondidas.
6: ¿Por qué digo que esto es un tema que yo entiendo que puede ser asigún? Es por lo siguiente. Primero, asigún depende del lado que esté usted, de defensa o de la otra parte.
4: Sí.
6: A según. Los 26 imputados, 13 de ellos admitieron. ¿Verdad?
3: Sí. Están involucrados.
6: Entonces, ¿qué resulta con los demás? Vamos a estar claros, ¿eh?
4: Hay un 50% ya metido.
6: Claro, vamos a estar claros. ¿Qué resulta con los demás? De manera sencilla, de manera humilde, por el solo hecho de ser médicos, no quiere decir que la mano larga de la justicia no le llegue.
2: No, claro que no.
6: No. Pero esos médicos, si estaban yendo, tenían un año yendo, esos son temas que se toman en consideración.
4: Sí, sí.
6: Todo esto. Pero, sin embargo, ellos sabían en lo que estaban envueltos.
4: Eso es la
6: pregunta. Desde el principio.
4: Esa es la pregunta mía.
6: Yo pienso, y con el respeto, mire, doctor, yo nunca, en el tiempo que tengo ejerciendo, nunca he entrado en ningún caso de un abogado el que yo no conozca. Y al menos que no me solicite, mire, estúdieme ese expediente, analícemelo. Y usted y yo nos reunimos. Nunca me ha gustado eso porque yo utilizo mucho el protocolo en los procesos. Ahora, yo le voy a decir eso para que usted entienda.
4: Ajá.
6: 26 imputados, 13 reconocen, los otros 13 estaríamos para la posición de medida de coerción. Condición de investigación, más bien, que eso es lo que es la medida.
2: Sí.
6: Estamos en una investigación, o sea que el tiempo que es para investigación. Pero estemos.
4: Tienen un año investigándolo,
6: estemos claros con una cosa. Ese caso no se va a parar ahí. Ese tema no se va a detener ahí. Ese tema ahora faltan ahora los dueños de farmacia, de líneas de farmacia.
4: Es el 3.0.
6: Vienen ahora las líneas de farmacia, sí, señores.
2: Los centros de diagnóstico.
6: Hay una serie de farmacias que han subido, que en un año tienen 80 farmacias.
2: Los centros diagnósticos y laboratorios.
6: Claro que sí. Usted ve, búsquelo en otros lugares. No, ponen 20 centros cerquita de cualquier hospital.
4: Sí,
6: claro, de
4: sí. Están abusando. Vámonos a los comerciales. Espérense, que están abusando. Quédese ahí. No se me mueva.
6: Tú el que tenga que caer preso. Va, ay, a caer preso. Dios
4: mío, agárrate, chapulín.
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3: Uy, aguántala, chiquitito, aguántala, que esto se pone bueno. Lunes, el lunes, Dios mío, iniciando la semana laboral. Usted que no le gusta trabajar, manténgase tranquilo ahí. Mucha gente que le gusta la botella en este pueblo, mucha gente que tiene una especialidad en lambonería, mucha gente que le gusta que le brinden, no sé, pero llegó el tiempo ya de dame lo mío. Ay, la Navidad, ahí viene. Día duro, 5:42 minutos. Proseguimos con esto. Senasa 2.0, un chinchín tirándonos cochita el señor Billy Jerónimo, pero el pueblo quiere expresarse, el pueblo quiere hablar y aparentemente hay cajetazos. Prepárese, Billy, saludos.
4: Lo primero es que las leyes deben implantarse para todos, igual. Si hay un caso abierto, a mi entender, si hay una investigación,
3: sí,
4: debería de haber suspensión. No pueden estar laborando, no pueden atender pacientes. Tiene que haber una suspensión para esos médicos hasta que se investigue y se determine lo que van a hacer con ellos.
3: Ay, Dios mío, así es que yo quiero que le pase. Ah, mira que el diputado tal, entendemos que está suspendido de una vez y prisión que para la parra, sí, para la parra, para que den ejemplo, para que la gente pueda creer en la justicia, porque es un bulto, o es que Billy, el que cogió dinero del pueblo, hay que aplicarle su candado, no importa que sea cuello blanco. Pero es que muchos médicos ahí son cuello blanco también.
5: Usted habría que ver a qué le llama cuello blanco.
6: Bata blanca.
5: Bata blanca, sí, son bata blanca.
6: Son bata blanca.
3: No, Billy, y zapato blanco también.
7: Sí. Sí. Y una pregunta, las personas, yo por ejemplo,
3: usted tiene
7: que salga con algún procedimiento realizado donde yo no me realicé absolutamente nada, un procedimiento que haya conllevado mucho dinero, ¿también estaría involucrada en eso? ¿O estaría involucrado el médico del hospital o clínica que se hizo supuestamente ese procedimiento?
5: Sí, lo que pasa es que se le atribuye a la red, se le atribuye que ellos utilizaban los datos de afiliados del SENASA para hacer procedimiento, consultas, okay, y demás, y cobrarlo al SENASA. El SENASA le pagaba al médico y el médico entonces retribuía la parte que le correspondía a cada quien.
7: Eso es que se
5: basa la imputación, básicamente.
6: Ah, okay. Porque
5: es una red.
6: Es una red
5: entre médicos y ex empleados de SENASA.
7: Okay.
8: Billy, eso, pero es. También aparece.
5: Discúlpame, vale. Ajá. Hablamos de que estamos en una etapa inicial y que todo es presunto. Cuando confirmemos todo y cuando hay una sentencia ya definitiva que diga fulano y de tal es culpable de esto.
8: Que supuestamente también hay muchos hombres que figuran con cesáreas.
3: ¿Qué?
8: Con procedimientos que son para... Exacto, que son ginecológicos.
5: Eso es parte del morbo que se le ha dado.
3: ¿Qué?
5: Sí, hay un procedimiento que se le atribuye a una doctora que se lo hacen a un hombre. Pero lo que pasa es que el hombre tiene un nombre que es muy femenino. Si mal no recuerdo, creo que se llama como Frangi. Y quien estaba llenando la supuesta reclamación, pues entendía que Frangi era una mujer, pero era un hombre. Es por ahí que anda el asunto. No es como se dice en la prensa, de que procedimientos ginecológicos un hombre. No, eso no es así.
8: Yo lo que sé que con este caso de SENASA, lamentablemente, las personas poco a poco ya han ido desconfiando de las instituciones o de los servicios del Estado, y que los beneficiados, con el caso de SENASA, son las aseguradoras privadas. Yo recuerdo que cuando estaba el tema con las aseguradoras privadas, que los médicos no querían coger esas aseguradoras, la única que estuvo vigente era SENASA, y todo el mundo pues confiaba en SENASA, y yo siempre le he dicho, SENASA siempre ha sido como una de esas...

0: instituciones estrellas del país, claro, y modelo.
1: Para allá iba.
0: O sea, de verdad, 100%, todo el mundo quería pertenecer a Senasa, todo el que caía en cualquier aseguradora privada pedía que no, que se le moviera a Senasa, porque de verdad que era muy bueno, y hacen los centros privados, que son costosos del país, te atendían mejor con el seguro Senasa. Entonces, ahora, con todo este estallido, muchas personas han salido de Senasa y han tenido que afiliarse a otras aseguradoras por el tema de la desconfianza, de que en tu seguro tú no estás seguro, valga la redundancia, tú no estás seguro porque te pueden poner algún procedimiento que tú nunca lo has hecho, y da mucha pena también las personas que dependen de una cantidad de medicamentos específicas al mes, que cuando vayan a comprar su medicamento, pues que supuestamente ya no, que ya está vacío, que ya no te quedan para comprar medicamentos.
1: Mira, te voy a explicar. Yo hace unos meses hice un comentario muy parecido al que tú acabas de hacer. Senasa, dentro de las instituciones del Estado, siempre fue una institución modelo. A Senasa ganaba unos premios de la calidad anual por cómo se manejaba. Senasa, nadie escuchaba nada de Senasa, nadie. Era una institución modelo, como bien tú dices, era una ARS que le pagaba a los médicos puntual.
0: Cosas raras del Estado, que sabemos que el Estado tarda en pagar, pero Senasa,
1: lo que pasa es que Senasa es un poco descentralizado. Correcto, del Estado, aunque recibe fondos del Estado. Pero tenía ellos se manejan como si fuera una institución privada. Y por eso tenía esos estándares bien altos, por eso tenía tantos afiliados. Todo el mundo estaba yendo de sus ARS para irse para Senasa, porque todos los médicos querían trabajar con Senasa porque le pagaban puntual, los procedimientos lo pagaban bien, con bien razonable.
2: Y cubrían muchos procedimientos. Todo.
1: Senasa no tenía queja. No quiero politizar mi comentario, pero cuando entra el PRM pues descalabró lo que era la ARS Senasa. Empezó ahí en un deterioro institucional, financiero, y eso fue desbaratando hasta lo que hoy ya sabemos cómo están los funcionarios que manejaban el Senasa, apresados, siendo investigados. O sea, Senasa fue golpeado en diferentes vertientes por la delincuencia administrativa.
2: Mira, Billy, vamos a una pausa y cuando regresemos, manténganse ahí porque falta mucho de lo entremetido.
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3: Wow, seguimos a nivel del Lo Entremetido por Ultra 93.7. El pueblo quiere expresarse, el pueblo quiere hablar sobre este capítulo, sobre este episodio, el 2.0, que sí, que va, que no viene, pero vamos a escuchar a la gente, señores.
4: Tú sabes, mira, es difícil rebatirle a Billy porque él es abogado, aquí todo el mundo está opinando desde la pasión.
3: Ok.
4: Pero yo entiendo que la medida de coerción es cierto que debería ser la excepción, ya que para eso hay que presentar el presupuesto del implicado para saber si aplica o no para esa medida. Ahora bien, cuando tú me estás hablando de manejo ilícito de dinero, de fondos públicos, yo entiendo que aunque eso sea un gran carnaval, creo que es injusto que tú me presentes un presupuesto a mí con toda la garantía de que tú no te vas supuestamente a sustraer del caso cuando tú estás manejando dinero de patrimonio nacional. No sé si eso se entiende.
3: Respóndale, Vini, respóndale.
5: Sencillo. Hay médicos que están... que se le está imputando esa de la cantidad. Estamos hablando de 41 millones.
3: Ajá.
5: Que en el transcurrir de la investigación, yo sí creo que no van a ser 40, ni 41, va a ser menos.
3: Claro.
5: Ahí hay una doctora que se le está atribuyendo menos de 100 mil pesos.
3: Ay, pero
5: ahí hay un médico que se le atribuye 98 mil pesos.
3: Recuerda que la soga se
5: rompe. Ahí hay otro médico que se le están atribuyendo 174 mil pesos.
3: Míreme, la soga se parte por lo más fino, Billy Jerónimo.
5: Tentativamente, haciendo cálculo de toda la expertise económica que hay, eso no llega a 20 millones.
3: Donde se está hablando de 2 mil millones.
5: Atención, Lula, tengo mi gorra. Gracias. Yo iba al mundo, yo tenía una goma ahí afuera para prenderla. Porque veo que todo el mundo tenía su gorra, menos yo. Ahora tengo mi gorra ya, de Lo Entremetido, con mi abrigo.
3: Ey, pero se tiró usted guiado ahí.
5: Me tiré porque tuve una ausencia de una semana y veo que todo el mundo tiene gorra y nadie me ha dicho, Billy, sí, pero aquí está la tuya. Tuve que armar un lío en el grupo. No,
3: yo lo vi.
6: Dale la mención completa. ImpriArte, son los encargados.
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6: Atención, ImpriArte. Que Billy Jerónimo estaba en ñoñería. Sí. Estaba en pleito con Billy Jerónimo. No, mentira.
5: Es que yo olvidé a todos de ustedes que se veían bonitos. Digo yo, pero falto yo ahí con mi gorra y no veo mi gorra.
3: ¿Verdad? Enchalinado, ¿no?
5: Ahora, ¿cómo estoy?
3: Lo vamos a preparar.
5: Vengo mañana con mi jury y con mi gorra.
3: 809-563-0937. Saludos, buenas.
7: Rafi. Dime. Pregúntame a él. ¿Desde cuándo viene arrastrando ese desfalco de Senasa? Si era más con el PRM, viene del PLD.
5: No, negativo.
7: Desde el PLD empezó ese desfalco de Senasa.
5: Dígale que no.
7: Y se agravó con el PRM, se destapó también. Dígale a ese comunicador que explique las cosas tal cual son. No lo maquille, que lo diga como son. Pero ¿dónde viene arrastrando ese desfalco de Senasa?
3: Bueno, ustedes un día dicen que Billy es un botellero del PRM y ahora Billy está hundiendo el PRM.
5: No, pero yo lo he dicho y he mantenido una coherencia. El Senasa, quien desbarató esa institución, el ritmo que llevaba fue el PRM. Eso es mentira, que en el PLD eso tenía algún tipo de suelen. Fue falso, de toda falsedad.
3: ¿De cuántos millones que se está hablando ese caso de Senasa?
5: ¿De cuál de los dos? Que hay dos.
3: Del primero, el 1.0.
5: Del primero se está hablando de miles de millones.
3: Yo oí que hablaban de 2,000 millones.
5: Sí, 2,000 y pico millones. Billy. Pero de este se habla de 40 y tanto.
3: De esos chelitos, están como tapando algo, Billy. Eso es lo que me quilla.
6: Billy, pero parece que quiere...
3: ¿Qué es lo que quieren tapar?
6: ¿Qué va a pasar ahora con Santiago Jacim, ya que él se ha visto muy deteriorado? Parece que él tiene como unos temitas de salud y se ha visto muy deteriorado. ¿Qué va a pasar?
5: Mira, con él? La respuesta a eso, a la persona no le gusta, la gente no entiende, pero de ser cierto que su salud se ha ido deteriorando,
3: sí,
5: en cualquier momento a él le deben variar la medida de coerción y enviarlo para su casa. Normal. Recuerden.
3: Ay, hombre.
5: De ser cierto, recuerden que la medida de coerción no se debe utilizar nunca jamás para torturar a nadie. Y se ha visto, por lo menos físicamente, yo no soy médico, se ha visto físicamente que él se ha ido en deterioro. La gente dice, pero ven acá, mientras estaban robando, yo también, de que caen preso.
3: El político se pone malo.
5: El que cae preso se deteriora de manera física y de manera mental. Y
6: eso, yo tengo una pregunta.
3: No le toca a Victoria.
6: Eso nada más pasa con los políticos, claro, con los funcionarios. Sí. ¿Por qué una gente normal cae preso y se enferma y se muere ahí?
1: Ustedes saben, tú sabes. Entonces, que justamente la observación que quiero realizar hoy en esa línea.
5: Sí. Adelante.
1: Es que el caso del señor Jacín, que era, si vemos las comparaciones de las dos fotografías, quién era él cuando estaba gobernando la posición de Senasa,
5: sí,
1: y después que cayó preso, sometido a la acción de la justicia por ese gran desfalco, otro Jacín, no es el mismo.
5: Ay, no, ay,
1: hombre, no es el mismo.
5: Es diferente.
1: Pero él no pensó en todo lo que estaban robando, llevándoselo en las uñas.
3: ¿Y era robando que estaban?
6: No, cogiéndolo prestado. Entonces bueno, hay que tenerle
1: sin
6: pena.
1: Sin devolverlo, llevándoselo en las uñas de esos viejitos que murieron en cama, que no tenían sus medicamentos, de esas mujeres y hombres con cáncer, con enfermedades
5: terminales.
1: ¿Verdad? Muy bien. El señor Jacín, lamentablemente, óiganlo bien.
5: Que se muera ahí.
1: Como dice el señor Billy Jerónimo, nos guste o no, en algún momento, si las cosas siguen como van, sí, va a haber que mandarlo a su casa.
6: Pero,
1: no,
6: hay gente, pero yo lo que digo también.
1: Pero, así mismo como se atreve, porque se atreverían, son tan atrevidos que se atreverían a mandarlo a su casa.
6: Entonces yo digo que hay que tenerle piedad a una persona que no tuvo piedad con enfermos.
1: Sí, pero espera.
6: Entonces, no, yo digo que así mismo como él hizo cosas por detrás, sin piedad, hay que juzgarlo.
1: Pero es por el tema, yo digo es por el
6: aunque
1: tema.
6: Aunque suene muy fuerte, pero digo, es la
1: yo
6: realidad.
1: Yo digo es por el tema que indicó Ingrid hace un momentito. Aquí en las cárceles que nosotros tenemos en la República, señores, aquí hay gente
3: más de 80 años
1: cayéndose muerto, sí, dentro de las cárceles.
3: Claro,
5: estoy de acuerdo.
1: Entonces, también ahora mismo viene diciembre, aquí no se indica indulto. Vamos a revisar las cárceles, a ver cuáles son toda esa gente que hay que ponerlo en indulto.
6: Exacto.
1: Porque por lo menos así todavía camina. Ahí lo hemos visto. Uh-huh. Y cuando va a las audiencias, camina más al pasito.
6: Ay,
1: todavía.
6: Y todos sabemos que
1: cualquiera,
6: no.
1: Ay, cualquiera lo mira y hace así, mira.
6: Ay,
1: y, dice, ay Dios, ay hombre, ese viejito cayendo, coño. Pero cuando él andaba ahí, llevándose en las uñas los cuartos de los infelices de todos los servicios médicos, ese hombre andaba en trajes brillantes
6: digo
1: y preciosos.
6: Exactamente.
5: ¿Eh? Yo di una opinión meramente jurídica para que no digan ahorita. Para que no digan ahorita que yo estoy defendiendo a Jacín.
6: Anteriormente Billy decía que porque a los imputados lo allanan, sí hay que allanarlos, porque aunque una persona voluntariamente vaya y se siente y diga, sí, no hice nada, estoy dispuesto a declarar las cosas como son, ¿qué se sabe de que tenga algo en su casa oculto? Yo entiendo que se puede que pueden
5: algo?
6: Hacer un allanamiento,
5: en
6: por
5: los
6: supuesto.
5: En los allanamientos no encontraron nada.
6: No, pero el deber es que lo hagan, porque de eso se trata, de investigar.
1: Y aunque Billy no esté defendiendo al señor Jacín, si lo llama para su defensa, Billy es abogado.
5: No, claro.
1: Atención,
5: pueden llamar.
1: Es más, mira,
5: estoy disponible. Aquí hay una barra.
1: La verdad, ojalá te llamen.
6: Lo va a defender espectacularmente.
1: Pero por lo menos le pagan. Porque si no lo defiende él, como dijo la doctora Ingrid Hidalgo. Como dijo la doctora Ingrid Hidalgo, un momento. Si no lo defiende usted, lo va a defender otro.
6: Atención, señores. Así mismo. Todo el que tenga un caso, contáctese con Billy Jerónimo, porque si a Billy Jerónimo le va bien, yo le vendo un carro.
3: Me di cuenta de una jipeta que vendiste. Diga todo.
7: Lamentablemente, yo estoy de acuerdo con Billy.
5: Ay, por fin.
1: Primera vez en la historia.
7: Porque hay algo que esta chica tiene que entender. Hay ciertos tecnicismos en eso de abogado, de ley y eso, que los abogados siempre encuentran por dónde hacer que la persona salga y viva y pase su proceso estando fuera. No es que el abogado está diciendo que ellos se li,
3: pero es el de rico, es el de rico,
7: sino es que lo suelte. El abogado por lo general lo que busca al principio es que tú pases el proceso suelto.
3: Es el de rico.
6: Bien. Entonces, por el abogado.
7: Entonces, no es lo mismo un abogado de una gente que tiene dinero
2: que el abogado de un jodido.
6: Pero las leyes deberían de ser iguales para todos, entiendo yo. Yo te voy a hacer una pregunta. En la Constitución Dominicana se hicieron leyes para los pobres y leyes para los ricos.
3: Pero
6: lamentablemente en este país es así como se maneja.
3: Desarrolle.
6: Así que se maneja aquí.
2: El abogado del jodido es un abogado que está buscando cómo salir a camino. El abogado de una gente poderosa es alguien conocido que ya sabe todos los procedimientos que tiene que hacer. Esa es la única diferencia.
6: Entonces,
2: por eso es que muchas veces el jodido se queda jodido.
6: Entonces tú me estás diciendo que el abogado del pobre es un abogado mediocre que no sabe los procedimientos.
2: No,
6: eso es lo que tú acabas de decir ahora mismo.
2: No, mediocre. Pero tú no puedes comparar el abogado de ese tipo, del de Senasa, con el abogado de un tipo que cayó preso por robarse el 20 mil pesos a alguien.
6: Lo que pasa es que esos abogados saben dónde que tienen que ir para volarse y muchos también para hacer su procedimiento como deben, pero muchos también saben a dónde tienen que ir. Así que no me digas tú a mí eso. Entonces el abogado, un abogado pobre que esté defendiendo a una gente pobre, por ejemplo yo, que mañana Dios me libre, me meten en un problema, entonces yo me voy a joder.
3: Las cárceles se hicieron para los pobres, los penales
6: para los pobres. Y sabemos muy bien, sabemos muy bien.
2: Fresco, por más que quiera, no tiene todos los métodos ni todos los procedimientos que tiene que hacer para hacer que te suelte.
3: No, míralo ahí, no creas que tú él está defendiendo, es la realidad. Los penales para los pobres.
1: ¿Quién es el abogado tuyo?
3: Ay, Billy,
1: ¿quién es tu abogado?
6: Mi abogada Lorelyn Montaz. ¿Qué? Mi abogada estrella, mi abogada personalizada.
1: Coño, vamos a darle un aplauso a esa muchacha.
3: Saludos, buenas.
7: Exactamente, están tapando.
3: ¿A quién?
7: No, que cumpla. Él no estaba enfermo para robarse los cuartos sin necesidad de robar dinero al Estado. Un hombre que no tiene necesidad alguna de coger un peso
3: no tenía.
7: Estado más con lo que estaba ganando. Ni un médico destacado. ¿Cómo cayó en esa bajeza ante el Estado dominicano? Que le dio ese voto de confianza a dirigir esa institución. Pero malo el gobierno, que estos funcionarios, disculpen la palabra, estos malditos funcionarios se roban todos los malos millones del Estado y no se los quitan, los meten preso, un bulto y después lo descargan.
1: Ay, no, eso
7: no es, todo lo que se han robado y un chismazo.
1: Eso no es así.
6: Y no cualquier preso, no cualquier preso, Duque Slim, porque aquí todos sabemos que una gente pobre no va a la misma cárcel que una gente rica.
1: Mira, con el respeto a ese oyente,
3: sí,
1: yo no estoy de acuerdo a la posición de lo que él termina de establecer.
3: ¿Cómo así?
1: Porque vi en estos días un ex o un dirigente del Partido Reformista que ha comido en todos los gobiernos.
6: Yo sé cuál es.
1: Él devolvió 200 y pico de millones, que eso no quiere decir que fue que se lo robó, pero devolvió 200 y pico de millones.
6: ¿Y de dónde lo devolvió? ¿De dónde lo devolvió? ¿De su bolsillo? ¿De su cuenta?
1: De lo que él tenía.
6: ¿Por qué lo devolvió?
1: De lo que él tenía. Yo dije solamente lo que él dijo. Yo esa pregunta usted debe hacerse la. ¿De dónde lo devolvió?
5: Devolvió un cuarto.
6: No, pero la pregunta para él, no para usted, porque yo sé que usted lo sabe. Para él.
1: Yo sí no sé. A mí ahora mismo me dicen que usted tiene que devolver a que sea 100 mil y tienen ustedes que hay que hacer recolecta.
6: No, es que usted, si usted no se ha robado nada, no tiene que devolver nada.
3: Pero
6: digo yo.
3: Lo que pasa es que él es un angelito.
5: Te voy a poner un ejemplo.
3: Él es un angelito.
5: Te voy a poner un ejemplo. No todo el que llega a un acuerdo en justicia es porque es culpable.
3: No.
5: No todo el que devuelve dinero es porque es culpable, porque robó. Y me gusta hablar con ejemplos.
3: Ah, tírese su ejemplo ahí.
1: Y acuérdese ante todo que el dominicano no es mala paga. Yo, es que no ha tenido la oportunidad
5: de pagar.
3: No, usted no.
5: Ejemplo,
3: puede
5: decir que no. Aquí hay 25, vamos a la Senasa. Aquí hay 26 médicos. Ahí hay un médico que me va a reservar el nombre que está acusado por 98 mil pesos. Presuntamente.
3: Eso no es cuarto.
5: Él dice que no, que eso no es verdad, que eso no es mentira. Entonces, él tiene la opción de decir, no, yo voy a echar mi pleito para yo demostrar a la justicia de que esos 98 mil pesos no son míos y que eso es mentira.
6: Y la opción de entregar, de devolverlo, de darlo.
5: Y tiene la opción de decir, bueno, yo quiero hacer un acuerdo para salir de esto. Adivina por qué. Ese médico diariamente se busca entre 30, 40 y 50 mil pesos. O sea, por cada día que ese señor está detenido, él está dejando de percibir 50 y 40 mil pesos. Entonces, tú astutamente dices, óyeme, pero yo estoy dejando primero de percibir mi dinero, mi empresa, que es mi consultorio, por 98 mil pesos. Yo fácilmente hago un acuerdo y digo, sí, me declaro culpable, 98 mil pesos, hay que darlo tan, tan, tan. Si tengo que devolver esto, lo devuelvo. Y empiezo a trabajar. Por eso es que la gente se confunde y cree que el que devuelve dinero es porque es culpable. Entonces, no necesariamente por eso.
6: Entiendes. Entonces, hay gente que no le perjudica eso, más adelante, la moral.
5: De manera moral es una cosa, pero tú entiendes. Tú estás dejando de ganar por cada día que tú estás preso ahí diciendo y perdiendo el...
6: Pero, o sea, si él se declara culpable, solamente serían 2 días de trabajo, señores, pero mientras él no se declare culpable, él está dejando mucho dinero.
1: Ustedes en este debate, ustedes solamente han visto a que se declare o que no se declare. Cuando ustedes no han puesto el oído, el corazón y la mirada en la parte imputa, en la parte reclamante, es decir, en el pueblo, dominicanos.
6: Pero eso era lo que yo decía ahorita y era
1: que esas son la gente que está reclamando, señores, por eso.
3: Pero miren aquí, ustedes entienden que el angelito que ustedes mencionaron, el trotamundo de la
1: ¿cuál
3: política,
1: el angelito?
3: El angelito.
1: ¿Cuál es?
3: El mismo, el de los 200 millones. El angelito, te lo estoy poniendo más cómodo ahí.
1: Chiquito.
3: Chiquitito, chiquito. Y sabichongo.
1: Sí, abogado.
3: Que devuelve 200 millones. ¿Lo va a devolver? ¿Y qué? ¿Por qué? Porque está llegando a un acuerdo sabroso para perder.
5: Ahora, ese se ha buscado en todos los gobiernos.
3: Seguimos con el pueblo, 809-563-0937. Saludos.
8: Dale, Clamatillo. Dele en el cheque a Billy. Ahí va. PRM para adelante.
5: Ahí va.
8: Se pusieron a dejar de darle el cheque a Billy. Y Billy está quillado, lo está tirando todo para adelante. Pero otra cosa, sí. El tema de Santiago así, eso para mí es un plan que ellos tienen, los abogados de él y él, para presentarse ante la sociedad, todo demacrado, para que le den prisión domiciliaria.
3: ¡Táctica!
8: Eso ay, pienso
1: no.
8: Yo.
1: Ay, no, ahorita que... Pero mira,
5: No.
8: Para que le cojan pena.
5: Lo de la enfermedad no es mentira, ¿verdad?
1: Sí, lo de la enfermedad es verdad.
8: Pero nada, sí, le dan su 29 allá también, porque eso también...
5: A propósito, es el siguiente tema, Rafi.
3: Ay, no, 29, no, sí, pero vean, cuando hay dinero en este país, la ley se la pasan por donde no le da el sol.
5: Oye, a propósito...
3: Se buscaba... Con Senasa, ahora no se busca nada.
5: Rafi, a propósito de lo que dice el oyente.
3: Sí, sí.
5: No es mentira lo de la enfermedad. Sí. Él tiene una enfermedad que es degenerativa.
3: Sí, sí.
1: Y se nota.
5: Pero se está notando.
3: Pero él tiene dinero para seguir cubriéndola.
5: Sí, pero no es lo mismo.
3: Dentro de prisión.
5: Número uno. Número dos. A propósito de que él mencionó el término 29.
3: Sí.
5: Es el siguiente tema que vamos a hablar aquí, el doctor Duguelín y yo, que se ha hecho muy viral el tema de... Ponlo en 29. Para que Doug Slim, un experto en el área, nos diga qué es lo que es 29, cuándo hay que ponerlo en 29, si está de acuerdo usted que nos está escuchando por Ultra 93.7, lo entremetido, de que pongan en 29 a los delincuentes.
3: A ningún cuello blanco lo ponen en 29. Mira. Seguimos, a lo buenas.
4: Billy, y tu integridad, tu buen nombre, tu imagen vale 50 mil pesos. Que tú te vas, tú traes un caso, vas a un acuerdo, y que porque tú estás perdiendo 50 mil pesos en vez de tú demostrar tu inocencia. Digo yo. Además, ya que eso es así, aquel hermano de aquel presidente que devolvió miles de millones.
3: El cuñado.
4: Devolvió también para eso, para no perder tiempo en la
1: justicia. Eso eran tres mil y pico de millones.
3: ¡Era buenas!
9: Señores, mira, hay dos temas que quiero tratar. Primer tema, a veces las personas creen que cuando tú devuelves dinero, tú eres culpable.
5: Claro que no.
9: Lo que pasa es que se está instrumentando expediente que tú no puedes pasar tu vida de más de 6 años en un juicio donde tú tienes toda tu cuenta congelada y tú tienes que, entonces tú dices, ve acá, pero yo prefiero mejor devolver el dinero y quedarme en libertad.
5: Claro.
9: Porque eso, a eso que te están empujando, no necesariamente, porque la gente dice, ah, que devolvió tanto. Olvídate, lo que pasa es que tú no quieres llevar ese juicio, que te va a meter 5 años ahí, que tú no puedes tener cuenta bancaria, que tú tienes que tener todo cerrado. ¿Tú me entiendes? Entonces tú tienes 5 años de tu vida muerta.
3: Claramente, gracias por su opinión, hermano. Saludos, buenas. Vengo con la última, venimos con la última.
6: ¿Qué está pasando con
3: Billy, te larga. Divina.
10: él tiene aquí, que pagar en todo cárcel, en la cárcel, porque hay muchísimas familias que sufrieron por ese tema, con ese tema, por esos abusos, por esos robos, porque mientras más ellos tienen, más quieren. Aquí hay gente que se le negaban medicamentos y se le negaba un permiso para una operación o para ponerle algo, porque no había que suficiente fondo, ellos robándose los cuatro. Debe de pasar, el peor de ahí. Él debe de pagar en la cárcel. Ahí. Y todos los que ayudaron a eso también deben de pagar.
1: Miren. Vamos, lo voy a invitar, vámonos a comer.
5: Espérate.
10: Los abogados saben dónde tienen que ir, los abogados saben en qué puerta deben de tocar, y también cuando se les debe un favor, ahí ellos se lo cobran. Eso sí es verdad, esa es la gran realidad de este país. Por eso es que él posiblemente soliciten y también lo liberen. Él debe de pagar en la cárcel por todo ese daño que hizo.
3: Cuidado. Ay, Dios mío, ay.
1: Rápido.
10: 100 pesos y es preso que tiene que ir. Porque si una gente, te voy a poner un ejemplo, si un pobre sale a buscar la comida y no consigue, ¿me entiendes? Y se roba 100 pesos, le van a cantar 3 meses de prisión preventiva y fácilmente se va corriendo a un año.
3: Ay,
10: aquí
3: sí
10: hay gente preso que están pagando una condena que nunca en su vida han hecho nada. Entonces, ay, si se roban 100 pesos, tienen que ir preso y ya. La ley debe de hacerse para todos. No hay negociación, no es preso que tienen que ir. Usted roba, usted
3: ay,
10: es eso.
3: Ay, padre. ¿A dónde vamos entonces?
1: Vamos a comer.
5: ¿Para dónde?
1: A comerciales.
3: Ay,
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0: Uy, pero qué sabroso, Dios mío. Ya veo que Billy está contento, veo que las chicas están contentas. ¿Le brindaron algo a ustedes?
1: No.
2: Me alegré.
1: Regresamos de comer.
0: Bueno, le brindaron algo aparentemente, pero espérate, hay alguien que quiere decir algo antes de todo y hay que ponerle su nota para que no vaya a querer luego darme unos fuetazos a mí por ahí. Diga usted.
3: Pueden poner la alarma que quieran, pueden hacer los simulacros que quieran. Oye, pueden amarrarlo. Desde que la tierra tiembla un chin, darse cuenta. ¿Y saben qué?
0: ¿Qué?
3: Eso no va a valer de nada, porque cuando eso pase, escuchen bien, cuando eso pase,
0: ¿qué va a pasar?
3: Todo lo que ustedes que le dijeron, a eso es lo que menos ustedes le van a poner la atención. Por la puerta más cercana, por ahí es que van a salir.
0: ¿Qué?
3: Así que ya lo saben.
0: Ah, pues está bien.
3: Olvídense de eso, de que alarma, de que esa pendejada, que cuando eso pase, nada de eso va a valer.
0: Ay, Billy, ay, Duguesclin Santana. Cuente, Duguesclin, usted que es un experto ya, que ha hecho varios cursos por allá por Harvard, fue a la Universidad de Israel, investigó, porque usted es un investigador amplio, con suma cum laude, y ya sabe lo que es la palabra. Póngalo en 29. ¿Por qué lo ponen en 29? ¿Qué es esto?
4: Mira, vamos a darle lectura a varios temas para entrar en este. Hoy justamente el director general de la Policía Nacional informó sobre 85 criminales que se han entregado en las últimas tres semanas.
0: ¿85 criminales? 85 personas
4: se han entregado en las últimas tres semanas.
0: Hubo 85 personas con antecedentes penales.
4: No, criminales que están siendo
2: requeridos por la justicia.
4: Ajá. Con orden de arresto. Y ellos han decidido que para que no lo pongan en 29, como se ha visto en otros casos, han decidido entregarse. Ahora bien, el término 29 es como un mátenlo. Ese es el término 29, para que la gente esté claro. Usted ve mucha gente que ya habla con claves, que utiliza la policía, esa serie de cosas. En el lenguaje policial, el término 29 es como mátenlo, quítenle la vida.
0: En la jerga policial.
4: Sin embargo, el director general de la Policía Nacional ha demostrado que si se quiere, se puede.
0: Claro.
4: Ha hecho un gran trabajo desde su inicio. Hemos visto, si 85 personas han entregado en las últimas horas, que se han entregado es porque han visto aquellos 29.
0: Claro.
4: Que nadie quiere estar en 29, óigame que se lo digo. Uh-huh. Incluso a él, mucha gente ya lo ha catalogado, que ya le dicen, no le vamos a decir Rafael Ernesto Rodríguez García. Ahora le vamos a decir el general 29. Número 29. Uh-huh. ¿Verdad? ¿Por qué esto? Porque creo que hay un general, además de Ernesto García, que debe estar haciéndose así con las dos manos, porque a él le gusta eso.
0: ¿Y cuál?
2: Un ex.
4: No, un general activo.
0: Activo.
4: A él le gusta eso. ¿Verdad? Y es porque este hombre no tiene contemplación con la delincuencia. Y me refiero al general Ignacio Mato Pérez, director de la DICRIM. Este hombre, este oficial importante, inteligente, investigador, 1A, el general Ignacio Mato Pérez, quien es el director de la DICRIM, pero tiene ahora mismo, que ustedes lo han visto, la gente lo ha visto en las redes sociales, lo ha visto en la prensa, nosotros mismos hemos presentado algunos aquí, pueblos, provincias, municipios, barrios, que los tales caco caliente, señores, al parecer no están tan calientes, pero se les ha ocupado armas de fuego, fusiles, pistolas, municiones, y ellos han quedado en 29 en los denominados enfrentamientos.
0: Así es.
4: Por eso ustedes vieron el día de ayer que hubo un gran debate en la República, en un medio de comunicación, decidió hacer un debate.
2: Debate RD, sí.
4: Debate
2: RD. Se está llevando todos los domingos.
4: Ahí vimos a nuestro querido compadre, saludos para él, a Ramón Tolentino. Estaba el joven
0: Arián Vargas.
4: Uceta. Vargas, ahí vimos a
2: Mercedes, el de los derechos humanos.
4: Al doctor María Mercedes, ¿verdad? Al doctor Pous. que sí. Trabajó en ese momento, recuerda, lo conocí en Interior y Policía.
2: Y hay una joven llamada Yeandra y otra joven también se ve el nombre.
4: ¿Verdad?
2: Sí, sí, es correcto.
4: Y este debate, señores, en lo que decía nuestro compadre Ramón, si respira en 29, si sí. no respira en 29, si levantó la mano en 29. Pero el doctor Mercedes, con todo y todo, de manera insistente y persistente, está asumiendo la posición de que no debe de ser esto.
2: Así es.
4: De que no debe ser así. Más bien que cualquier posición es lo que hay que hacer según lo que él estableció.
0: Ajá.
4: Y va a estar sometiendo, señores, al país, oigan bien, uh-huh. ante la Corte Interamericana de Derechos Humanos, que ya lo dijo. Fue un enfrentamiento en lo que es debate RD. El director de la policía está de manera firme, fuerte, contundente con relación a los casos que, y respaldando sus agentes de la policía, oigan bien, pero en cuanto a lo que nosotros entendemos, si un delincuente enfrenta a un miembro de la policía, no le pueden ir a arreglar flores. De no, llevarle manzanita.
2: No, claro que no.
4: No, claro que no.
2: Hay que ponerlo en 29.
4: ¿Cómo es?
2: Hay que ponerlo en 29.
1: Dilo duro, Billy, dilo duro.
2: Hay que ponerlo en 29. Lo que, sí. a todo el que demostrablemente enfrente a la policía,
0: claramente.
2: 29. Pero ahora, yo no estoy de acuerdo con poner en 29 a todos los presuntos delincuentes que están siendo requeridos por la justicia. Yo.
0: Mira,
2: y tengo mi explicación.
0: Yo para
2: que ahorita no salgan a acabarme.
0: No, tú lo ves desde un punto, yo lo veo de otro punto.
2: Porque no, yo no tengo punto.
0: ¿Usted no tiene punto?
2: No. Y retire eso, por
0: usted,
2: favor.
0: ¿Pero a qué usted se refiere a punto?
2: No, yo tengo un punto de vista.
1: Él tiene tú lo ves desde una perspectiva y tú la ves de otra.
5: Pues suena mejor porque te caído una.
2: Estamos hablando de 29, mire, y tú estás hablando de punto.
4: Miren, específicamente también quiero anunciar aquí a la gente que nos está escuchando ahora, el día de mañana. Martes 30 ya, ¿verdad?
2: 29.
4: Oigan cómo vienen las cosas cayendo. Es martes 29, mañana va a estar aquí en lo entremetido el asesor de la policía, Luis,
2: el comisionado
4: para la reforma de la Policía Nacional.
0: El colombiano.
4: Va a estar con nosotros mañana aquí, detallándonos todo lo que se está haciendo desde allí. Va a estar hablando referente.
2: Discúlpeme, el general Luis Ernesto García Hernández, designado por el Poder Ejecutivo por el decreto 5224.
4: Mira cómo es el tema. Luis Ernesto.
0: Rafael Ernesto.
4: Porque usted está hablando del jefe.
0: Ah, no, pero
4: el director.
0: Estamos con Ernesto. Sí, y sí, todo. Sí.
4: Lo que pasa es que tienen el nombre en común de Ernesto.
0: Sí.
4: El comisionado para la reforma de la Policía Nacional va a estar con nosotros mañana aquí en el programa Los Entremetidos.
2: No se pierdan ese programa de mañana.
4: Va a ser un programazo.
2: ¿Cuál es su pregunta?
4: Me habló además que iba a venir con el general Pimentel, que es un cerebro dentro de esa institución. El general Pimentel, que lo vamos a conocer mañana aquí. Pero se me puso celosa la general Yané. Oye, mira, Deoni, hazle un espacio. Que se me puso celosa, ya me llamó la directora de violencia de género y me dijo, supe que para allá va Luis García, no es posible que ustedes no me hayan invitado. Yo le dije,
1: no, pero tiene que traerla un miércoles.
4: ¿Verdad?
1: Sí. Que yo esté claro porque me gustaría deleitarme con todas las informaciones.
4: Lo que le estoy por eso le estoy informando a la gente, porque yo sé que van a comenzar con una listita, anotar nombres, anotar preguntas, una serie de cosas.
2: Claro, claro.
4: ¿Verdad?
0: Sí.
2: A nuestra audiencia que guarde su pregunta para
4: que
2: mañana.
4: Guarde la pregunta para mañana.
0: Nos vamos a los comerciales. Pero hay algo. A mí me gustaría saber si el pueblo está de acuerdo con que esos muchachos que han delinquido en algún momento lo pongan en 29. Que a lo mejor hay gente que no, a lo mejor hay gente que sí, porque no todos ellos son, como dicen por ahí, delincuentes con un expediente muy largo, muy grande. A veces se van bueno dentro de los malos.
2: Yo voy a dar mi opinión.
0: Yo tengo un pleito. Vamos a los comerciales. ¿A quién le creo, Chapulín?
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0: hacen lo que se roban, vamos a poner 100 mil pesos, 200 mil pesos, hacen su atraquito y su vaina. Míralo y que ahí. Matan atraquito. Una gente.
1: Míralo ahí.
0: Ese señor de Senasa, ese mató mucha gente y no le han dado su numerito, 29. Entonces, así como a los pobres los ponen en 29, así tienen que poner a los ricos también en 29. Porque usted dice, a todo el que desafíe la policía, ellos lo están desafiando a la policía y a la sociedad, los cuellos blancos, los ricos. Sí, porque ellos saben que eso es malo y lo hacen. Entonces, vamos a darle 29 a todo el mundo. A todo el que haya hecho lo malo y que haya afectado vidas inocentes, vamos a darle un 29 también. No nada más a estos piperitos, todas esas ranitas. Vamos a darle 29 a tuito.
2: Hay una diferencia.
0: Todo el que participe y afecte la seguridad pública. De los ciudadanos, vamos a dar un 29. Sí.
1: Diga usted.
2: Hay una, en ese sentido, sí hay una gran diferencia entre lo de cuello blanco y los que andan en las calles atracando y haciendo de todo. Señores, los de cuello blanco, como decimos popularmente aquí en República Dominicana, no andan armados, no andan desafiando a la policía, no andan tirando tiros, no andan a mano armada, por así decirlo, atracando a la gente. Sí hacen robos, y robos grandes, pero el delincuente del barrio, ese no puede un policía, porque él quiere atracar al mismo policía.
3: Ni el ciudadano le tiene miedo.
2: Exactamente, no, y él se le tira a desafiar a la policía.
4: Yo no sé si él se refirió al señor Jacín. Es verdad.
5: Sí, a eso que se está refiriendo.
4: Al caso del señor Jacín de Senasa. Sin embargo, en el caso del señor Jacín, que la policía fue solamente con el tema del allanamiento, conjuntamente con el Ministerio Público, no fue que él enfrentó, ¿verdad?, a la policía, sino que en ese momento fue un allanamiento.
5: ¿A quién?
4: Al señor Jacín.
5: No.
4: No fue que lo enfrentó a tiros ni nada de eso.
5: Él lo llamaron a la Procuraduría y se entregó.
4: Sí, pero, claro.
5: De manera voluntaria. Pero que no quedó apresado.
4: No fue que lo enfrentó a patrullas, a tiros, ni nada
5: claro
4: de
5: que
4: eso.
5: No, claro que
4: y
5: no.
4: Entonces, en consecuencia, como no, quedó apresado no, ante no el brazo persecutor de la justicia, de Procuraduría, pero no fue que él enfrentó a tiro ni nada de eso. Entonces, no, ahí está la razón por la que usted dice que 29. No, por eso no ocurrió.
5: Es correcto. Tenemos
1: otra llamada, pero buenas. Ay, en 29, ay, Padre Celestial, buenas, ¿tú estás de acuerdo con esto? ¿Cómo está usted?
6: Quería participar temprano, pero no tuve.
1: Cuente.
5: ¿Cuál es su opinión? ¿Cuál es su opinión de poner a los delincuentes en 29?
6: Pero si usted.
4: Señor, por el amor de Cristo. Mire, hable fuerte, por Dios. No, pero usted está como tirando un ching ahora. Esperando un ching ahorita. Hable fuerte, déjame.
5: Enérgicamente. Tiene miedo.
4: Si es 29, es 29.
2: Pero, no me lo maltrate.
6: A todo el que quiera matar gente para quitarle lo que no ha trabajado, 29 para él.
5: Ya.
6: No importa.
4: Ya, él habló. Tú no.
6: ¿Cómo es que se llama? El que hizo la llamada.
1: Sí.
6: No me acuerdo cómo que se llama.
1: Está bien.
6: Pero mira,
1: sí.
6: Hay clases de robo, hasta ahí se diferencian las clases de robo.
1: Es verdad,
6: los
1: robos
6: de los cuellos blancos son unos robos limpios y los robos de los ranas, de esos sucios de barrio.
5: Con violencia.
6: Son unos robos ensangrentados.
1: Pero mira,
6: unos robos
4: es verdad,
6: sangre.
4: Es verdad.
5: Robo con violencia.
1: Hasta sí. Las opiniones son con violencia. ¿Tú estás escuchando?
4: Es verdad.
1: ¿Tú estás escuchando? ¿Tú escuchaste? Respóndele.
0: Usted vive aquí en República Dominicana, Dueslin.
4: Sí.
0: No necesariamente un atracador de eso que han puesto en 29, porque usted lo sabe también, y yo también, y Rafi también lo sabe. Muchas veces esa gente ni siquiera están armados y lo ponen en 29. Que se le tiran, entonces no queramos tapar el sol con un dedo de que los cuellos blancos que no desafían, que no la desafían, que lo desafían, porque ellos saben que eso está que, que está afectando el bien de la sociedad y lo hacen.
4: Yo mencioné cuello blanco aquí, o algo así.
0: Entonces no me diga usted que ellos no andan desafiando a la policía y que viven atracando.
4: Yo mencioné aquí
0: porque cuello blanco. Porque lo hacen, usted lo hace.
7: Lo único que la palabra cuello blanco.
4: Por ejemplo.
0: Ellos son ricos y nosotros somos pobres.
4: Sí, pero
0: el pobre se roba, vamos a poner un racimo de plátano y le entran a plátano.

0: platanazo, a pesar de que están caros, le granan en la espalda. Y aquel se roba $200,000, cientos de millones, y lo tratan como reyes.
1: Sí,
0: entonces,
1: pero...
0: esa doble moral, eso no está, 29 para toditos.
1: Está bien, pero yo lo que te pregunto.
0: Pero está bien, los robos de cuello blanco son robo limpio, abusador. ¿Y cuántos se murieron por el tema de Senasa? ¿Cuántos nos mataron ahí? Pero ven acá, mijo. Dice que son robo limpio. ¿Qué robo limpio ni qué robo limpio? En el momento que usted está afectando los intereses de aquel, eso un ranita te mata 2, 3, pero esto mata mucho. Así, mata mucho y todo se queda callado, todo se limpia. ¿Cuánto nos mató el del YC? 29 también. 29 para todo.
2: Oye. Eso es involuntario,
3: No,
2: desahógese ahora.
3: No, yo no tengo que desahogar.
2: No se va a desahogar.
3: No, simplemente.
2: ¿Tiene miedo?
3: No, tú sabes que miedo.
2: Entonces.
3: Te voy a expresar.
2: Okay.
3: Yo mencioné en algún momento aquí algo de cuello blanco, por si acaso.
4: No, fue en respuesta a él mismo que envió la nota de voz.
3: Ah, bueno,
4: que
3: hizo la diferencia. Porque escuché que él dijo Dugueslin.
5: Sí, era usted que le estaba respondiendo. Sí, claro.
3: Sin embargo, yo no he hablado aquí hoy de cuello blanco.
2: Ah, está bien.
5: No.
2: ¿A usted no le gusta el cuello blanco?
3: Bueno, de hecho, mire, pero ¿qué yo le puedo decir? Yo no he hablado aquí de cuello blanco. Aquí creo que mencionó Ingrid, fue
4: tema de cuello blanco.
2: Y yo también hablé de cuello blanco.
3: Sin embargo, lo que sí yo le puedo decir es que cada caso tiene una sanción legal, de manera jurídica.
2: Claro.
3: Cada tema.
2: Sí.
3: ¿Te ve? Sí, el tema 29 es porque si enfrentan a la autoridad tiene que responder de alguna forma.
2: Vámonos a los comerciales.
3: Y mañana estamos a 29, por eso invité aquí mañana al comisionado.
2: Mañana nos vamos a deshuesar mañana nosotros.
3: Ay,
2: aquí.
3: Ay, madre.
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3: Ay, Padre Celestial, pero mire esta señora. Ey, a nivel, ¿qué fue? ¿Tú fuiste a nivel de Dembow? Ingrid Carmona fue.
4: No.
3: ¿Y entonces? ¿Por qué te veo así contentosa?
4: Yo siempre estoy contenta.
3: ¿Es verdad?
4: Sí.
3: Wow.
5: No, pero y esa, la cara seria.
3: Y esa bufanda, sí. Y esa bufanda, ese atuendo que tú tienes.
4: Yo soy media sintomática, pero siempre estoy contenta.
3: Ah. Claro. Oye, me encanta esa parte. Entonces, mira, el pueblo quiere seguir expresándose sobre este caso. Saludos, buenas noches, señor. ¿Cómo le va? Sobre este caso de 29. ¿Quiere cambiar ese por ese? No le importa, quédese ahí tranquilo, hombre, no le paría nada, eso está open, todo el mundo está open, pero el pueblo quiere hablar, saludos.
6: Bendiciones, buenas tardes para todos.
3: Diga, entremetido.
6: A todos y todas ahí, en cabina. Billy, a cada quien hay que respetarle su opinión y lo que piensa con respecto a la delincuencia, pero yo entiendo que a una persona que anda haciendo daño en la calle, anda quitando vida a personas que andan trabajando honradamente, esas personas que hacen enfrentamiento con policía, con armas de fuego, esa gente no merece estar vivo ni estar preso tampoco. Porque con el impuesto, con el dinero que usted paga de impuestos, el que yo pago también, el que paga Rafi, es que se mantienen esa gente que viven haciendo daño en la calle cuando están presos allí en La Victoria o en La Parra.
3: ¿A que tú veas? Míralo ahí, Billy.
6: El caso de Sabana Perdida, el tigre ese que más que
3: Boca Negra, Boca Negra.
6: Como tres gente. Boca. Ese no se merece que lo pongan en 29, no. Ese se merece que lo pongan en todos los números que tenga 9. Desde el 19, 29, 49, 39, 59, 69.
3: En 69,
6: 79, que lo pongan todos los números que terminen con 9, hay que ponerlo a ese. Eso es lo que hizo, fue un asesinato, un acribillo, fue que hizo en Sabana Perdida, ese azaroso.
3: Ay, padre, entonces. Pero bueno, ¿usted está de acuerdo con todo eso, Billy?
7: No, yo no estoy de acuerdo con que pongan a los presuntos delincuentes en 29.
3: ¿Son presuntos todavía?
4: No, totalmente. Señores, pero. ¿Entiende? Pero señores.
3: ¿Usted siente yo que no la justicia está floja ahí?
7: Lo que pasa es que yo decía fuera del aire, antes de nosotros entrar en sí. Vivo, que tú poner en 29 a un presunto delincuente puede extender a que eso se le dé un mal uso.
3: Ok.
7: Y yo voy a hablar con un ejemplo. El mismo que puse ahorita lo voy a decir aquí en vivo con la audiencia para que entiendan. Hay 4 personas ahora mismo detenidas por el caso lamentable del fallecimiento, de quitarle la vida a la esposa de Julián Oroduro, sí. y propinarle unas heridas a él, ¿verdad?
3: Sí.
7: ¿Cuántos de esos 4 fueron los autores materiales?
3: 2.
7: 2. Si le caemos atrás y lo ponemos en 29, los otros se van a quedar impunes.
3: Y son asesinos también.
7: Y fueron parte. De hecho, uno de los que no fue material fue intelectual.
3: Sí,
7: asesino. El que orquestó todo.
3: Sí.
7: Entonces, si hay una persona que está siendo requerida por la justicia, los mecanismos de la policía, conjuntamente con la fiscalía, lo que tienen que quedar con esa persona y ponerlo en acción de la justicia. Ya tenemos leyes nuevas, leyes sí. severas. Tenemos una pena que acumulativamente puede llegar a 60 años.
5: Entonces, fue muy lindo eso que tú dices, Billy, pero, y mira que en ese caso, ejemplo de lo de Di Glock, lo de la mujer de Julián Oroduro y él mismo, se entiende que obviamente a los que están culpando o a los responsables no se puede poner en 29 porque se debe de saber el por qué, quién fue.
7: Es que eso es lo que importa, la raíz de qué es lo que sucedió.
5: No se gana, en ese caso no se gana nada poniéndolo en 29.
7: Claro que
5: pero
7: no.
5: Cuando tú dices el tema de la cárcel, suena muy lindo, pero lamentablemente en nuestro país no hay un sistema penitenciario que reforme. Se supone, supuestamente es así, pero la realidad es que no. El que aquí entra a la cárcel sale peor. Ay, pocos son los que salen mejorados.
7: A que lo pongan en 29 entonces.
3: Saludos, buenas. ¿Tú estás de acuerdo entonces con eso? Diga tú que esto es suyo.
8: Ve acá, y es que el dominicano no entiende cuando se le explica que no es lo mismo la gente que anda haciendo el desorden en la calle que a esa gente que son políticos.
3: Ah. ¿Usted está de acuerdo?
8: ¿Van a poner a esa gente en 29?
3: Ah, pues ¿Usted está de acuerdo que lo pongan en 29 a los presuntos delincuentes?
8: Coño, mano, es que nadie tiene que quitar la vida a nadie, pero gente que andan matando. Dice el dicho que el gato mata y no muere.
3: Ay, ay, ay. Dios mío, qué difícil, pero tú estás fuerte. Tú estás fuerte.
8: ¡Profesor!
3: ¡Ey! Diga todo, diga usted que esto es suyo, maestro.
8: Licenciada, Bareli.
5: Hola, mi corazón bello.
8: Ahí está licenciado hoy.
3: Sí, sí, ya vino.
8: Está más defensor de los derechos humanos que la misma asociación.
3: Sí.
8: Y los derechos de los pobres infelices. ¿Quién lo defiende?
3: No, yo. Una señora que la arrastraron para llevarle su cartera arrastrada.
8: Una señora que la rata.
3: Sí.
7: Ahora, ay, sí. Yo vi
8: en
7: eso.
8: En Estados Unidos, tú le levantas la mano a un policía.
3: Chanchararán.
8: Con un cuchillo.
7: No, en 29. ¿En 29? Sí, pero no es lo mismo.
8: Entonces, no es lo mismo. Entonces, al policía que le dan un tiro, nadie sabe defenderlo. Aquí los derechos humanos además sirven para defender los derechos de los delincuentes.
3: Es verdad.
8: Pero ¿cuántos infelices no pueden caminar hoy por un ladronazo? Mira ese pueblo muchacho cerca de donde yo vivo. Ahí tiene un apartamento. Fue con un picapollo de 200 pesos y le dieron un tiro porque además tenía 200 pesos y el picapollo.
3: Ay, padre.
8: No, sí,
3: ay,
8: no. ¿Dónde están los derechos de él?
9: Sí, al parecer no tenía.
8: No importa que sea haitiano,
9: al parecer
8: es un
9: no.
8: Ser humano.
9: Sí, claro que sí, es verdad.
5: Claro.
8: No. Ahí nadie lo defendió.
9: Nadie salió.
8: A un policía se cayó. Lo atracan después que se cae. ¿Dónde están los derechos de ese policía?
9: Al parecer no tenía.
8: Ah, sí, ese policía no tenía. Entonces aquí la masa es como hizo una madre. Mijo, yo te quería, pues ya tú estabas atacando a toda tu propia familia.
3: Ah, claro.
5: Billy quiere un Bukele, pero no aguanta una policía nacional.
3: No.
7: Pero
5: no aguanta el nuevo director de la policía.
7: No, le está quitando la vida a los delincuentes.
5: ¿Ahora?
7: Y lo está sometiendo.
5: ¿Ahora?
7: Y están haciendo construcción, haciendo calles.
5: Pero lamentablemente en este país no quieren hacer eso.
7: Cuando se pone buena, te quiere ir, ¿verdad?
9: Déjeme decirle esto. Mañana, 29 de septiembre, día de San Miguel Arcángel.
7: ¿Quién va a prender su velón? Hay que prender un velón.
9: Mañana. Claro,
3: yo ando velando.
9: Mañana, día 29. Miren, óigame, ¿de dónde viene el tema de 29 de septiembre de celebrarse?
3: Hábleme de lo que usted trae mañana, no me hable de que mañana. No,
7: ¿quién
3: de
7: viene mañana? ¿Quién viene mañana?
9: Espérese.
3: Hábleme, ¿quién viene mañana?
9: Espérese, que lo que pasa es que mañana la República Dominicana, muchos creyentes estarán prendiendo su velón
7: y poniendo su pañuelo rojo y verde
9: y agarrando su tabaco, sí. Su túbano.
3: ¿Y mañana quién viene mañana?
9: El comisionado para la reforma de la Policía Nacional.
3: Vaya preparándose.
9: Estará mañana con nosotros aquí, ¿verdad?
7: Preparen su pregunta.
9: Segunda entrevista que da en la República. Y mañana nosotros tenemos aquí
7: el primicia.
3: ¿Y qué el comisionado?
9: Vamos a hablar de todo.
3: ¿De la reforma policial?
9: Sí, señor. Sí,
7: claro.
9: Vamos a estar mañana hablando
3: de. Me siento engañado. Vamos, señores, buenas noches.
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